0: el canasto para Andrés Curbelo.
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0: 2-0, Sáenz Mao la tiene. El gran refuerzo Nowell. La defensa de Hargy la tiene Nowell, Arriba Tremont Water. Tremont la tira de bien lejos también. Tremont va de tres de izquierda. Tremont de tres. De tres para Tremont Water.
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0: Lo había dicho. 3-2. Equipo de los Gigantes, 9-10, recta la tiene Jarel, buscando qué hacer Jarel, pasa a Pacheco, tira a River, falla, rebote para Daniel Rivera, se le entrega a Jaylen Nowe, adelantado para Domínguez, Diondre Domínguez, arriba a Nowell, número 24, Nowell, cruzado a Condi, entrega a Tremont Water, restan 7, Tremont vuelve de 3, de 3 para Tremont Water.
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0: Ahí está la asignación temprano, Leandro, 6-2 los Gigantes.
2: Gustan de ir a la línea del tiro libre, como indicábamos en la antesala.
0: Tiene Marlon Hargy penetra arriba para Curbelo, entrega a Perkin. Perkin ahora va de 3 de la derecha, Perkin falla, rebote para Nowell. Propio Nowell baja el balón a territorio ofensivo de los Gigantes, lo espera Hargy, sigue Nowell, uno contra uno Nowell, entrega a Diontre Domínguez que va de tres, falla, rebote para Mostre Jarel, propio Jarel baja el balón, cantando jugada, detiene el dribble, pase ahí a Giorgi, está Perkin posteado, comienza a driblar Perkin la pintura, Perkin se va a virar de ver a ver el cristal, el canasto para Nick Perkin.
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0: 6-4. Equipo de Carolina restando 7.50. Ahí Perkin mira el banco de los Gigantes. Cruzado a George Condi. A Diontre Domínguez. No tira arriba a George Condi. Condi buscando qué hacer. Retirado Condi realmente. Condi a Tremont Water. Water con la cortina. Sigue el pase cruzado ahora a Nowell que va de tres. Falla. Rebote para Curbelo. Corre mucho Curbelo y falta personal de Diontre Domínguez.
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2: Ya 4 intentos del área de 3 han hecho los Gigantes de Carolina en 2 minutos con 32 segundos. En esta ocasión hubo falta personal. Diontre Domínguez le dio falta a Andrés Curbelo para evitar el rompimiento rápido de los Atléticos de San Germán.
0: 7-28 resta el primer parcial, 6-4 los Gigantes. Curbelo con la esférica, sigue driblando con la cortina Perkin, sigue Curbelo, detiene el drible arriba Perkin, tiene el tiro, no lo toma, entrega Hargis, picado ahora Perkin, entre defensa de Condi, cruzado errático. El pase para Pacheco, ese pase era imposible recibirlo, Leandro.
2: Está Nick Perkin cruzando palabritas con George Condi.
0: 6-4 la tiene Tremont Water y hay una falta personal. Vamos a ver a quién se la decreta. A Marlon Hargis.
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0: 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La tiene Jaylen Nowell ante la defensa de Hargy. Buscando Cassell, se la pasa a Daniel Rivera, Daniel, actuando el fade, Daniel se vira a media distancia, falla, desviado, se la lleva Andrés Curbelo, buena defensa de Sarmán, la tiene Curbelo, sigue Curbelo driblando, toma a la derecha Curbelo a media distancia, falla Curbelo, lanzó contra el mundo Curbelo, no había un Atlético debajo del canasto, la tenemos Tremont Guadalajara, se queda solo Tremont, no sale, picado a Daniel Rivera, Daniel, buscando qué hacer, a Diondre Domínguez que va de tres para Diondre Domínguez.
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2: Tercer triple del equipo de los Gigantes de Carolina.
0: Y así ganan 9-4 con tres canastos de 3-2 de Tremont Water y uno de Domínguez. Arriba el pase a Curbelo, ese es Arel, Yoyi Pacheco ahora. Saca Perkin va de 3 de la derecha, Perkin, de 3 para Nick Perkin.
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0: Bueno, la tiene Jaylen Nowell, 9-7, el equipo de Carolina. Rivera penetra, tira por el cristal, finalmente canasto para Daniel Rivera.
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0: 11-7, tiene Perkin, pase a Hargis. Hargis tiene los cordones sueltos. Para los Hargis la tiene Culvero. Culvero es falta personal de Jalen Nowell.
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2: Ya ambos equipos poniéndole sazón a esto. Ya cruzaron palabras con Nick Perkins. Ahora fue Daniel Rivera. Promete mucha intensidad este partido.
0: Alguien me dijo estos días, yo voy a repetir esa palabra y la declaro, esta podría ser una final. Carolina Sahemán es real.
2: Bien cerca la posibilidad.
0: Sí, señor. La tiene Curbelo a Pacheco. Restando 8 para lanzar a Jarell. La tiene Jarell. La pierde, pero hay falta personal de Josh Condi.
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0: El comentario de Leandro Díaz.
2: Por otro lado, todo buen competidor le gusta medirse con los que están arriba. Y San Germán es el líder global. Carolina quiere medirse de tú a tú con los Atléticos.
0: La tiene Georgie Pacheco. Que tiene el drive a Perkin. Restan 7 para lanzar a Curbelo. Sigue Curbelo. Curbelo tiene el dribble a Belki, tira por el cristal. Falla, rebote para Daniel Rivera. 11-7, Carolina tiene Tremon. Ahora el Tremon de bien lejos. Va de 3, Tremon. De 3 para Tremon.
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0: De bien lejos fue ese, el tercero de la noche, 14-7. El pase a Marlon Hargis es errático. Va fuera de la línea, pertenece a los Gigantes.
2: Pase atrasado, iba atacando hacia el canasto, le pasó hacia la parte de afuera, no pudo controlar Hargis.
0: Extremo en guardia de la defensa de Curbelo, cruzado a Daniel Rivera. Rivera sigue driblando, entrega a Nowell que va de 3 y falla, lucha por el balón. La tiene en bola suelta Domínguez. Arriba George Condi, devuelve a Warrell. Warrell sigue. El pase es errático, se la lleva Georgi Pacheco. Corta el balón Sahemán. 14-7, Carolina, la tiene Perkin. Perkin va a penetrar, Perkin tira por el cristal. El canasto para Nick Perkin.
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0: 14-9, 4-8. Tiene Jalen Nowell, información que nos brinda Mercado Bakery en Cabo Rojo, Laja y Sabana Grande con el más rico pan Mercado Bakery. La tiene Jalen Nowell, ahora sí va del medio Nowell. De tres para Jalen Nowell.
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0: 17-9 de 8, viviendo desde el canasto de 3 el equipo de los Gigantes.
2: 5 triples al momento.
0: Tiene Curbelo ante la defensa de Tremon Warrell. Ahí va Curbelo. Cruzado a Hargis. Y le bloquea el disparo DeAndre Domínguez. Pero es que lanzó frente a la defensa.
2: No hizo el llamado catch and shoot. No estaba en posición. Levantó lentamente las manos. Se brincó mucho DeAndre Domínguez.
0: 3.37. 5 para ejecutar. La guerreta Sahemán. Tiene Pacheco. Tiene Pacheco, Georgi Pacheco. El Pacheco se va a virar. Le saca el balón, reclama falta a Georgi, no prospera. Ahí la lleva Jalen Nowell. Ahí va Nowell. Penetrando Nowell. Puente aéreo para Josh Condi. El donqueo para Josh Condi.
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0: 19-9. 3.15 resta. Moviendo el balón los Atléticos. Se ha despegado de 10 el equipo local, los Gigantes. Carolina Canovana. La tiene Curbelo, sigue Curbelo. Curbelo a media distancia. Falla. La recupera Curbelo en bola suelta. Hargis va de 3 del Kiel. Hargis de 3 para Marlon Hargis.
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0: Jalen Nowell sigue driblando. Nowell con la cortina de Dani Rivera. Nowell penetra. Nowell a media distancia. Falla, lucha por el rebote. La tiene Marlon. Mostré las arenas, entrega a Curbelo, un poco la piel la recupera. Curbelo encuentra a Perkin frente a la banca de los Gigantes. La tiene Perkin a media distancia. Y falla, entró y salió. La tiene George Condi, se le entrega a Tremon Warrell. Adelantado para Nowell, entra Nowell. Y Nowell la recupera, Nowell a media distancia. Falla, rebote para Marlon Hargis. Se le entrega a Curbelo. Corre mucho Curbelo, ahí va Curbelo. Tira reverse. Falla el donqueo a dos manos para Mostres Jarell.
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0: 19-14, 2 minutos exactos. 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Tremont Waters de bien lejos, de tres. De tres para Tremont Waters.
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2: Cuatro triples, pero la está tirando de bien lejos.
0: 22-14. De esos 22 puntos, 12 han sido de Tremont Waters. Georgie va de tres. De tres para Georgie Pacheco.
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0: De Tremont Waters. Tremont recibe falta personal antes de Andrés Culvelo.
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0: 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Hay cambio por Sanemán, Leandro.
2: Por Sanemán entra Antonio Gordon, entra Devon Daniel y Pizarro por Carolina, Scotty James junto a Evander Ortiz.
0: Gracias, Leandro. 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Saca Carolina, tiene Evander Ortiz. Entrega a Tremont Waters. Waters lleva 2-4 canastos de 3. El pase ahora a Daniel Rivera, por poco la piel, le recupera a Diondre Domínguez, este a Scotty James, que va de tres. James de tres para Scotty James.
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0: Bien oportuno el equipo de los Gigantes de tres. Se despegan de 8 nuevamente, 25-17. Y hay falta personal de Daniel Rivera sobre Nisperkin.
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2: Le ganó la posición. Trató entonces de alar Daniel Rivera a Nisperkin, llevándolo al piso, pero ambos cayeron al piso, reconociendo Xavier Castro la falta personal de Rivera.
0: Pues además, como indicara Leandro, Demon Daniel, Pizarro, Jarel, Gordon y Perkin, por Carolina Cotting Jane, Evander Ortiz, Max Parker, Tremont Waters, y también está Diondre Domínguez. Falló de tres Perkin, rebote largo para Tremont Waters, hasta la defensa de Pizarro, de bien lejos Tremont Waters, falla, rebote para Max Parker, a Diondre Domínguez que va de tres, falla, rebote para Montrell Jarel, adelantado para Antonio Gordon. Bueno, sale atrás, entrega a Pizarro. Este es Jarel. Jarel entrega a Demon Daniel. Y falta ofensiva de Demon Daniel.
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0: 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Leandro.
2: Y Laia Hughes, el otro refuerzo de los Gigantes de Carolina, viene a juego también.
0: ¿Y Laia había jugado aquí con otro equipo, Leandro? No.
2: Entiendo que
0: no. Pero jugaba alguien con ese nombre, ¿verdad? Elaya.
2: Elaya Maxwin. De Guayama, sí, pero hace un poquito de años atrás.
0: Tremont Waters, de defensa de Demon Daniel. Tremont Waters, va de izquierda de tres. Tremont falla, pero recibe falta personal de Demon Daniel, la segunda.
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0: Leandro, cada vez se hace más difícil ganar a Tremont Waters.
2: Y le ha añadido a su repertorio un jugador bien habilidoso. Ahora el range más está tirando unos 6-7 pies más atrás de la línea de 3.
0: Se prepara Warren a buscar la primera parte de la jugada.
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0: Lance primero extremo, lo consigue.
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0: 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También anota el segundo extremo, Waters.
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0: Y va al tercer intento Tremont Waters, ya que fue la falta personal de Demon Daniel desde la zona de los tres puntos.
2: En la zona de los tres puntos.
0: Se prepara Tremont. el exarmador nacional, lanza el tercero, también lo consiguió.
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0: Lleva 15, ¿verdad, Leandro?
2: 15 en el parcial, su promedio en los primeros 25 juegos es de 15.1, ya.
0: Ya logró.
2: Llenando la cuota, Tremont Waters.
0: Viene por Tremont Waters, Tori San Antonio.

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4: El promedio de los Gigantes de Carolina de juego es de 92.8. Este primer parcial, 28 puntos anotados. Van a un ritmo de 112 puntos de mantener la consistencia. Maximizando la línea de tres con 7 canastos. Y recibieron una falta en el área de tres también, que lo podemos contar allí. Con los Gigantes de Carolina, son 28.3 para Jalen Owen, 2 para George Cody, 15 para Tremont Waters, 2 para Daniel Rivera, 3 para DeAndre Domínguez y 3 para Story y San Germán, 17 puntos en el parcial, 7 para Nick Perkins, 2 para Andrés Curbelo, 2 para Montrell Harrell, 3 para Georgie Pacheco y 3 para Marlon Harris. Vamos a continuar en este interesante partido. Vamos a escuchar las incidencias en la voz de mi amigo y compañero Rubén Centeno.
5: Bueno, Leandro, va a sacar ahora el equipo de Carolina, Elias Hoyer. Viene a juego por equipo de los Gigantes. Y ha llegado el público, ¿no?
4: Y lentamente se ha ido llenando el Coliseo Mangual.
5: Saca, Carolina la tiene Van del Ortiz cruzado a Jalen Nowell, se la acerca Demon Dani, que lleva dos faltas, Cody Jane, que va del medio, de tres para Cody Jane.
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5: Se despega de 14, los Gigantes, 31-17, Leandro. Y se ha tornado imposible callar los Gigantes. La tiene Demon Daniel penetra a Daniel, entrega ahora a Pizarro, que va detrás de la derecha, falla, rebote para Elias Hoyes, a Nowell, la lleva Nowell, entre defensa de Daniel, penetra Nowell y le puede cristal el canasto para Jalen Nowell y la tercera falta personal de Demon.
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5: La tercera falta de Demon Daniel.
4: No le han permitido el contacto a Daniel, el jugador nuevo tiene que darse a reconocer. Xavier Castro no le ha dado el más mínimo oportunidad.
5: Se prepara Nowell, tiro libre. Y falla. 33-17, 16 la ventaja de los Gigantes. Estando 9-10 de la primera mitad, moviendo el balón. Los Atléticos la tiene Cristian Pizarro. Pase a Antonio Gordon. La tiene Gordon. Entrega a Daniel. Devuelve a Gordon. La tiene Demon Daniel. Y va a lanzar. Le bloquea el balón. Ahí va Nowell. Y el canasto para Jalen Nowell.
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5: De 18 se despega los Gigantes, 35-17. 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La tiene Mostre Jarel, posteado ante Timash Parker. La tiene Mostre Jarel. Le quita el balón, se la lleva el equipo de los Gigantes. Timash Parker, ahí va Parker, ahí va Parker. El pase a Jen y el donqueo para Scottie Jen.

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1: Y se despega de 20 el equipo de Carolina. 37-17 cuando restan 8-22 en la pizarra TriExpress. Hay tiempo pedido.
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5: Sigue la ofensiva del equipo de los Gigantes de Carolina. Bien efectiva, un alto por ciento. Pero al momento han logrado 9 puntos en un minuto 38 segundos que van del parcial. San Germán no ha logrado anotar en este segundo parcial. Pide Casiano su primer tiempo buscando controlar ese avance ofensivo de los Gigantes de Carolina y buscando traerle compostura al equipo atlético, toda vez que el partido está joven, estamos en el segundo parcial, pero hay que hacer los ajustes temprano en el partido.
1: Viene a juego Jorge Torres, también Chris Brady. Buscando reacción, los atléticos pierden de 20, 37-17, donde restan 8-12. Ya tiene Brady ante la defensa de Timash Packer. Entrega Pizarro con la cortina de Brady. Sigue Pizarro. Entrega ahora Gordon. Ahora media distancia y es canasto para Antonio Gordon.
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1: Oye, ese pase a Iván de Ortiz, corta el balón Saemán. Ahí va Antonio Gordon y falta personal de Laya. Oye,
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5: Consciente de que se habían quedado en desventaja numérica, los Gigantes cometen una falta para detener el avance de los Atléticos.
1: 7:45, moviendo el balón los Atléticos. Le llega Demond Daniel, cruzado a Pizarro. Tiene Pizarro. Pide Pizarro sale atrás. Pizarro busca la penetración. Pizarro en reverse. El canasto para Cristian Pizarro.
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1: 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Tienes Cotty Jane, busca la penetración. Jane, el pase a Timash Packer. Timash Packer, la pintura. Un poco la piel, recupera Timash. El pase a Jane, tira por el cristal y el canasto para Cotty Jane.
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1: Saemán hizo los ajustes ahí, pero no pudo recuperar ese balón suelto.
5: No hubo esa manita para que recibir el balón.
1: Demond Daniel con el balón, penetra Daniel por el cristal y es canasto para Demond Daniel.
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1: Tiene Jalen Nowell, la bota Jalen Nowell, pertenece a San Germán. 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La tiene Demond Daniel, que va de tres de la izquierda. De tres para Demond Daniel.
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5: Oyendo más confianza a Daniel, 5 puntos consecutivos para Demond Daniel.
1: Tiene Nowell a media distancia y el canasto para Jalen Nowell.
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1: Tiene Demond Daniel, penetra Demond Daniel, la flotadora y el canasto para Demond Daniel.
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1: Y se acerca San Germán en el marcador 41-28 cuando restan 6-9 los Gigantes Pide el tiempo.
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5: 11-4 el avance para los Atléticos de San Germán luego del tiempo pedido. 7 puntos al hilo para el refuerzo de Montaniel. Canasto atacando hacia su izquierda. Canasto de 3 y flotadora. Carlos González, dirigente de los Gigantes de Carolina, pide tiempo. Vamos a continuar este interesante partido. Escuchamos las incidencias en la voz de mi amigo y compañero Rubén Centeno.
1: Gracias, Leandro. 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Leandro, 6-9, resta la pizarra 3 express de esta primera mitad. Y San Germán se acerca a 13, 41-28. Moviendo el balón, el equipo de los Gigantes. Tiene Evander Ortiz, Evander se mueve a la izquierda, Evander la flotadora y es canasto para Evander Ortiz.
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1: Está la cortina ahí, le tiene Cristian Pizarro. En la bomba Brady está Jorge Torres. Jorge entrega a Gordon, Gordon a Brady. Estando 10, entrega a Demon Daniel, tiene Demon Daniel, sigue Demon Daniel, pasa a Jorge Torres, tira por el cristal y el canasto para Jorge Torres.
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1: Sigue, sí, además respostando los canastos, se mantiene de 13, 43-28. Scotty Jane, pase a Elias Hoyer, cruzado a Condi, este a Evander penetra, entrega a Scotty Jane, le llega a Jaylen, a Scotty Jane, y el canasto para Scotty
0: Jane. 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
1: Moviendo bien, muy bien el balón.
5: Buen movimiento de balón.
1: De tres para Cristian Pizarro.
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1: 45-33 de 12, los Gigantes, 4-43 resta, la tiene Elias Hoyer, busca la penetración a media distancia, falla, rebote para Brady, se le entrega ahora a Pizarro. Sigue driviando. Ahora tiene Gordon que va de tres. Gordon de la izquierda. Gordon falla. Rebote para Scotty James. Le entrega a Jaylen Nowell. La bola le llega a Evander Ortiz. Evander. El pase a Elaya Hoyes. Penetra ahora. Se detiene. El pase ahora a Evander que va de tres de la izquierda. Evander falla. Rebote para Antonio Gordon. Se le entrega a Pizarro. Este a Daniel, pongo la piel de Daniel, sigue Daniel driviando, Daniel, pasa ahora a Brady que va detrás de la derecha, Brady entró y salió, falló, rebote para Conti, ese canasto era importante, la lleva Jaylen Nowell ante la defensa de Demon, Daniel que lleva tres faltas, Josh Condi, penetra ahora Condi, la pintura Condi, entrega a Cody Jane, que vuelve de tres, Jane, entró y salió, falló, rebote para Jorge Torres, se le entrega a Demon Daniel, entrega ahora a Pizarro. Pizarro tiene el tiro, no lo toma, sale atrás. Restando 3.30, Pizarro un poco se cae, se recupera Pizarro. Y la bola le dan el calzado. a Condi, se resetea, arregló el comentario de Leandro.
5: Pateó la bola en esta ocasión, Pizarro tuvo tenía el área de tiro, prefirió buscar el ataque hacia el canasto. San Germán sigue utilizando sus reservas, yendo profundo en la rotación. Entra a juego Julián Torres, entra a juego Kyle Rose. Había estado jugando Chris Brady. O sea, el más profundo en la rotación en este comienzo de partido.
1: Saca San Germán, moviendo el balón, la tiene Pizarro, que vuelve de tres. Pizarro falla. Bueno, vamos a ver si finalmente es de dos o de tres. El canasto. De tres, de dos. El canasto.
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1: Que no sabemos si la tocó Jorge Torres, ¿no?
5: La preciosa Javier Castro, que sí que la había tocado Jorge Torres.
1: 45-35 de 10, los gigantes. La tiene Tremont Waters. Tremont Waters a media distancia. Tremont falla, rebote para Pizarro. Restan 2.50 para Antonio Gordon, que entra, tira Antonio. El canasto, buena ofensiva. La falta para Antonio Gordo.
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1: Falta ofensiva, Leandro, de Antonio Gordo.
5: Parecía que Jalen Noble había atacado la línea de Antonio Gordo. Bien, incluso ahora Carmelo de la Rosa. Preguntándole a Johnny Batista sobre la situación. En el ángulo que estamos parecía que había llegado tarde Jalen Noel, que había interferido con el ataque hacia el canasto de Antonio Gordo.
1: Wow. 45-35 de 10, los gigantes, 2.48. 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La tiene Coti a Nowell, el pase a George Condi, va al suelo Condi. La saca finalmente Condi, pertenece a San Germán, Leandro.
5: Llenando las líneas de ataque en estos momentos, la escuadra en cancha de los Atléticos de San Germán, buscando bajar esa ventaja a un solo dígito.
1: Viene con el balón Cairo, que viene a juego, cruzado a Torres. Ya la cotación de los Atléticos ya va por una buena cantidad, Leandro, ¿no? La cotación. Pierde el balón Jorge Torres, pertenece a los gigantes, estando 2.21 de la primera mitad.
5: Fuera de Rico Hawkins y de Jorge Mato, el resto de los 13 jugadores ya están en cancha.
1: 2.15 le resta de acción esta primera mitad.
5: Y 11 Branch, 12 jugadores, hay 3 que no han participado.
1: Condi entrega Jalen Nowell, este comienza a driviar. Sigue Nowell, en la bomba Nowell, con la cortina ahora Nowell, va de 3 Nowell. De 3 para Jalen Nowell.
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1: Se devuelve la ventaja de 13 para los gigantes, restando 1.50. Rose entrega a Julián. Julián entrega a Pizarro, 1.43, la tiene Pizarro, pase a Julián. Julián, se vira a Julián y falta ofensiva de Julián Torres.
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5: Otro ataque de los Atléticos de San Germán, otra apreciación un poco dudosa apareció en esta ocasión Johnny Batista, de que en el giro Julián Torres se llevó de frente a Scottie.
1: 1.40 resta, 1.41 más bien. 48-35 de 13, los gigantes, la trae Tremont Waters, que lleva 15 en el parcial. Escondía Jalen Nowell, que también ha sido puro veneno. La tiene Nowell, en defensa de Cairo, la tiene Nowell. Y falta ofensiva de Jalen Nowell.
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1: Nowell protestando la decisión del árbitro, pero fue frente a él.
5: Ahí al frente de Johnny Batista, un warning, está dando un warning. Johnny Batista, la próxima vez, pues, si no entrega el balón, pudiera ser un técnico para Nowell.
1: Viene a juego San Antonio, ¿no? Tori San Antonio.
5: No, entró DeAndre Domínguez y Troy San Antonio.
1: Restando 1.29 la pizarra Tri Express, Brava Lubricants. De 13 la ventaja de los locales gigantes, Carolina Canovana, 48-35. Pizarro con el balón, que ha hecho buen trabajo hasta el momento, Cristian Pizarro. Le tiene el drible a Jorge Torres, este a Gordon. Tiene tiro, no lo toma, sigue Gordon, sale atrás. Entrega a Jorge Torres, Jorge Torres, pase a Julián, que va a donkear la falla, pero recibe falta personal en la jugada de Diondre Domínguez.
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1: Anote primero, Julián Torres.
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1: 48-36 de 12. Los gigantes presto al segundo lance, Julián. También lo consigue.
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1: 1-12 resta. Tiene Tremont Warren ante la defensa de Pizarro. Sigue Tremont. Sigue Tremont. Sigue Tremont. Cruzado a Cotty James. Cotty James entrega ahora a Tori Santonio. La bola le llega a Condi. Penetra a Condi. Lanza a Condi. El canasto para George Condi. Y recibe la falta personal.
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5: Se confió Julián Torres en la cortina de Condi, pensando que el que iba a atacar era Warren, pero hubo un pick and roll atacando el canasto Condi, recibiendo la falta personal de Julián. Sale Scorey James, regresa a juego Daniel Rivera.
1: Se prepara George Condi a buscar y completar la jugada.
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1: 57.2 segundos le resta de acción esta primera mitad. Se prepara Condi para el tiro libre, también lo consigue.
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1: De 14 la ventaja de Carolina, 51-37. Y hay falta ofensiva, ¿de quién? De Kyle Rose.
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1: Además, con varias faltas ofensivas, lo que va de partido.
5: No le han permitido a ningún tipo de libertad los Atléticos de San Germán en esta jugada. Apreció Xavier que Kyle Rose había empujado a Tremont Waters.
1: Tiene Tremont Waters, Tremont Waters. Penetra Waters, reverse. El canasto para Tremont Waters.
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1: 30 segundos resta, ahora de 16, además había acercado a 10, era de 20 la ventaja, ahora de 16 de los gigantes, 53-37, Pizarro con el balón, entrega a Rose, atiene a Rose, penetra a Rose, pase a Julián, la recupera a Julián, se vira a Julián, la pone y el canasto para Julián Torres.
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1: Y la lleva Tremont Waters, restando 5 segundos. Ahí va Tremont, ahí va Tremont, ahí va Tremont, ahí va Tremont, ahí va Tremont. Tremont va de 3 de la izquierda, Tremont falla. El rebote la tiene Condi, tira Condi. Falla y finaliza la primera mitad con ventaja de 14 para los gigantes, 53-39. Vamos a una pausa y venimos con los numeritos de esta primera mitad.
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1: El segundo parcial finalizó 25-22 en favor del equipo de los Gigantes de Carolina. Los 25 puntos del parcial para los Gigantes, 9 para Jalen Nowell, 3 para George Condit, 2 para Tremont Waters, 7 para Scottie Jen y 2 para Evander Ortiz. Por los Atléticos de San Germán, sus 22 puntos en el parcial, 4 para Jorge Torres, 2 para Antonio Bolton, 5 para Cristian Pizarro, 7 para Devon Daniels y 4 para Julián Torres. De esta manera, al haberse jugado los primeros 20 minutos, 53, el equipo de los Gigantes de Carolina, 39 los Atléticos de San Germán. Por Carolina, 2 para Evander Ortiz, 5 para George Condit, 2 para Jalen Nowell, 2 para Jalen Nowell y 2 para Daniel Rivera, 12 para Scottie Jen, 3 para DeAndre Domínguez y 17 para Tremont Waters. Han logrado los Gigantes de Carolina 11 canastos. De 16 intentos de 2 y del área de 3, 9 en 17 para un 52.9. 60% de efectividad de campo para los Gigantes de Carolina. Por los Atléticos de San Germán, sus 39 puntos, 4 para Julián Torres, 3 para Marlon Hargis, 2 para Andrés Curbelo, 3 para Georgie Pacheco, 4 para Jorge Torres, 7 para Demon Daniels, 5 para Cristian Pizarro, 7 para Nick Perkins, 2 para Antonio Gordon, 2 para Montrell Harrell. San Germán anota un 53% de campo del área de 3, 5 en 13. Ha recuperado San Germán un total de 15 rebotes, han hecho 11 asistencias, pero han hecho 10 turnovers al momento. Vamos a unos comerciales y continuamos en el intermedio del partido de los Gigantes de Carolina y los Atléticos de San Germán.

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9: San Germán fue profundo en su rotación, como indicaban los 12 jugadores de la escuadra de 15, vieron acción. El otro lado del cuadro, pues, el cuadro inicial, estuvo fluctuando entre los 11, los 10 minutos de juego. Sobre el refuerzo nuevo, jugó 8-7 minutos, 59 segundos. Intentó tres veces al canasto, anotando las tres ocasiones, 2 de 2, 1 de 1. Cometió 3 faltas personales, estuvo pues, o sea, un poquito ansioso, no las tuvo todas consigo, pero San Germán le cantaron 4 faltas ofensivas, algo bien, bien raro, pero al momento, apreciando el equipo de Carolina, apreciando sentido de urgencia, el scouting no permitiéndole ataques o libertades a los Atléticos. Por otro lado, Andrés Culvero, nuestro cañón grande, 3 intentos, anotando solamente un canasto de campo. Vamos a unos comerciales y regresamos con este interesante partido entre los Atléticos de San Germán y los Gigantes de Carolina.
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12: Bueno, ha dado inicio la segunda mitad, por el tercer parcial. Empieza el cuadro regular Cristian Pizarro. Está junto a Yogi Pacheco, Mostrejarel, Perkin y Hargis. Por Carolina, los mismos cinco. Diondre Domínguez, Daniel Rivera, Jaden Nowell, Condi Water. Podría estar algo resentido Culvero, ¿no?
9: Oh, descansándolo toda vez que ha tenido una gran temporada en estos primeros 27 partidos.
12: Cogiendo el balón, los Atléticos. Aquí le Pizarro. Pizarro entrega ahora a Hargis, que va de tres. De tres para Marlon Hargis.
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9: Por otro lado, Pizarro lo hizo muy bien en los minutos que estuvo en la primera mitad.
12: 9.25 resta del tercer parcial, moviendo el balón al equipo de los Gigantes. Le llega Condi, Condi totalmente retirado a Tremont Waters, se le acerca Pizarro, restando 7, la tiene Jaden Nowell, penetra Nowell, lanza falla, pero recibe falta personal de, vamos a ver quién se la pitan, a Marlon Hargis.
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12: Bueno, Jaden Nowell está en la línea de tiro libre a buscar la primera parte de la jugada.
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12: Y dio falta personal ahí Marlon Hargis.
9: Parecía que le había, que estaba en buena posición Hargis, pero no lo apreció así Johnny Batista.
12: Anota el primero Jaylen Nowell.
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12: El equipo de Carolina contó con Nowell, Scottie James y Tremont Waters con la ofensiva de estos tres en la primera mitad. Y también consigue el segundo Jaylen Nowell.
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12: De 13 la ventaja de los Gigantes. Tiene Pizarro, se mueve a la izquierda Pizarro, sigue Pizarro, pase a Jarel, que la pone por el cristal y es canasto para Mostre Jarel.
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12: Mueve el balón Tremont Waters, pasa en medio de la cancha Mangual. Ahí la tiene Tremont Waters. Encuentra a Domínguez, a Daniel Rivera, cruzado a Condi. Restando 8 para lanzar, la tiene Tremont Waters, Se mueve Waters, va del medio de tres Waters, falla de piado. Bola suerte, rebote para Perkins, se entrega a Pizarro. Pizarro buscando qué hacer, Pizarro, el pase a Jarel. Recantando jugada, el pase a Jordi Pacheco, a Jarel. A Hargis, el lateral derecho, y hay falta personal de Jalen Nowell.
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9: Aunque la ventaja sigue siendo de doble dígito, el equipo de San Germán jugando con postura, no desesperación, consciente de que hay mucho tiempo y no en un minuto no van a hacer todo, tienen que pues, anotar, pero hacer paradas defensivas también.
12: A sacar San Germán, Cristian Pizarro, a Jarel, le vuelve a Pizarro. Pizarro, a Jarel posteado, Jarel la pintura ante Condi, Jarel. Jarel se mueve, Jarel, pierde balón, se la lleva Tremont Water, Tenover de los Atléticos. Le doblaron a Jarel, ahí perdió el balón. Tremont Water. Sigue driblando Tremont. Encuentra ahora a Daniel Rivera, que la hunda dos manos el torqueo.
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12: 57-44. Pizarro sigue moviendo el balón. Pizarro entrega a Jordi Pacheco. Jordi a Hargis, que va del medio de tres. Hargis de tres para Marlon Hargis.
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9: Y es importante, si le dan la bola, pues te va a mostrar, tiene que alejarse el otro jugador de los Atléticos de San Germán para evitar que lo doble.
12: Tremont va de tres, falla el rebote para San Germán, la tiene Pizarro. Pizarro ya en territorio ofensivo, sigue driblando Pizarro con la cortina de Jarel. Ahí va Pizarro, el pase a Jarel, que la pone por el cristal y el canasto para mostrar a Jarel.
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12: Lleva Tremont Water, gana de 8 Carolina, lleva Tremont Water. Entrega Nowell ante la defensa de Hargis. Ahora comienza a driblar Nowell en reverse y falla, rebote para Perkins. Le entrega a Pizarro, gana de 8 Carolina. El pase a Jordi, que va de tres. Jordi falla. Jordi Pacheco, lateral derecho. Canasto se acercaba a San Germán a 6.
9: Todavía llegó a Len solito. Hubo el intento y la de bola coqueteó con el aro.
12: 6:42 resta, tercer parcial de 8 los Gigantes. Jalen Nowell con la cortina. Nowell, el pase a Condi. La pierde, se la lleva Jordi Pacheco. Ahí va Jordi, sale atrás Jordi. Ante la defensa de Domínguez. Arriba Jarel. A Pizarro. Pizarro de lado a lado. Pizarro. Sigue Pizarro. El pase a Hargis. El pase es errático. Va fuera de las líneas. Pertenece a los Gigantes.
9: Dos buenas oportunidades que ha desperdiciado el equipo de San Germán. Han logrado la parada defensiva, pero no han podido completar en el lado ofensivo.
12: Se quedó en la línea de tres, alguien no se movió. Pizarro le dice, debiste haber cortado, ¿no?
9: Atacar al
12: claro. Tiene Tremont Water, San Germán con varias oportunidades en las últimas posesiones. Tremont saca a la derecha, falla. Lucha Domínguez, le bloquea el disparo Perkins. Ahí la lleva Pizarro, costa a costa. Ahí va Pizarro. El pase lateral derecho a Hargis, a Pacheco, que va de tres. Falla, rebote para Jarel. Pizarro ahora va de la izquierda de tres. De tres para Cristian Pizarro.
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12: Se acerca San Germán a 5:57. 52, cuando restan 5:50, la pizarra 3 Express, los Gigantes piden tiempo.
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0: de San Germán. La defensa de los Atléticos de San Germán continúa haciendo el trabajo. Se han jugado al momento 4 minutos con 10 segundos. Solamente 4 puntos han anotado los Gigantes de Carolina. 2 tiradas libres de Jalen Nowell. Un canasto llenando por la línea de base de Daniel Rivera. Por otro lado, los Atléticos de San Germán con 13 puntos, 3 canastos del área de 3. Ha cerrado el marcador a solamente 5. Están haciendo las paradas, trabajando en la ofensiva. Desperdiciamos 2 oportunidades, pero sigue San Germán fluyendo. Sigue el ritmo. El dirigente de los Gigantes, Carlos González, pide tiempo para tratar de establecerlo, reorganizar su ofensiva. Vamos a continuar en la voz de mi amigo y compañero Rubén Centeno.
1: Gracias, Lean. Va a sacar Carolina, restando 5-50, 57 los Gigantes, 52 los Atléticos. 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Lleva Tremont Water, lo espera defensivamente Cristian Pizarro. La bola llega a Condi, Condi entrega a Water, Tremont Water. Uno contra uno contra Pizarro, Tremont Water, sigue dirigiendo Tremont, sigue dirigiendo Tremont. La corta Pizarro, ahí va Pizarro, la pone arriba y el canasto para Cristian Pizarro y recibe la falta personal.
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1: Y el comentario de Leandro.
0: Grande la gestión de Cristian Pizarro, se mantuvo frente a Tremont Water, que trató de utilizar todos sus recursos, no perdió la compostura, logró arrebatarle el balón e irse en rompimiento rápido, anotándole el canasto a Tremont Water y a George Condit, que había corrido, había venido en ayuda de Condit. De esta manera se coloca San Germán a solamente 3 puntos. Va a la línea del tiro libre Cristian Pizarro. Carolina buscando recuperar la compostura, traer a otro armador, Evander Ortiz, junto a Scotty James, que lo hizo muy bien en el lado ofensivo en la primera mitad.
1: Se prepara Pizarro, el tiro libre, lo consigue.
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1: Lleva Evander Ortiz, además se acerca a 2. 57-55, resta 5-12. La tiene Josh Condi, retirado Condi, se la acerca a Jarer. Entrega a Jalen Nowell, Nowell, la pintura Nowell. A media distancia, falla, rebote para Mostre Jarer. Jarel baja el balón, Jarel, el propio Jarel baja el balón, sigue Jarel con el balón, Jarel, penetra Jarel, el canasto para Mostre Jarel y recibe la falta personal.
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1: Aquí ha pasado mucho y no ha pasado nada, empata 57 Gigantes y Atlético. En la línea del tiro libre está Mostre Jarel a buscar completar la jugada.
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1: Cuadro 55, resta el tercer parcial. Empatados a 57. Se preparan Mostre Jarel. Toma su tiempo, lanza el globo, lo consigue.
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1: Arriba San Germán, Leandro de uno.
0: Sigue haciendo San Germán paradas defensivas y atacando el canasto agresivamente.
1: Penetra Tremont Water, pase a Evander Ortiz, lateral izquierdo, Evander, a presencia de Georgie. Arriba Jalen Nowell, Nowell con la cortina, Jalen Nowell de lado a lado, Nowell. Nowell a media distancia y el canasto para Jalen Nowell.
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1: De uno ahora Carolina, intercambio de delantera. La tiene Perkin a Jarel. La tiene Jarel, pase a Hargis, sale atrás Hargis. Pase arriba a Georgie Pacheco. Estando 7 para lanzar. Gana de uno los Gigantes. La tiene Pizarro. Posteado Perkin. Perkin a media distancia. Y el canasto para Nick Perkin.
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1: Arriba San Germán de 1, 60-59. Penetra Tremont Waters en reverse y es canasto para Tremont Waters.
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1: Arriba Carolina de 1-6-1-60. Alguien tiene el tiro, no lo toma, pase a Perky. Perky a Pizarro, entrega a Hargis que va detrás de la derecha. Entró y salió, falló ese tiro de Hargis. De 1, Carolina 6-1-60. Restando 3.35, la pizarra Triespre, la tiene Tremont Waters, Tremont Waters a media distancia, falla, rebote para Cristian Pizarro, ahí va Pizarro, sigue Pizarro, coge su calma Pizarro, a media distancia, falla, desviado, rebote para Coty Jane, algo desviado, puede ser algo de cansancio, ¿no?
0: Ya ha estado trabajando arduamente, sí, en ambos lados de la cancha.
1: Puede ser sin señales, ¿no? Es normal que eso pase. Y se refleja a veces los tiros, ¿no? La tiene Jalen Nowell que va de tres de la izquierda. Falla. El rebote lo tiene en bola suelta. Además, adelantado para Hargis. La tiene Hargis. Mira por el cristal. El canasto para Marlon Hargis.
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1: Arriba Saemán 6-2-6-1. Están 2.47. 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Evander va de tres. De tres para Evander Ortiz.
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1: Y de dos se va Carolina 6-4-6-2. Estando 2.30, tercer parcial. Perkins se le entrega a Georgie Pacheco. Este cruzado a Jarel. Jarel no ha comenzado a driviar. Restando 7 para ejecutar. El pase a Pizarro. El gancho y el canasto para Cristian Pizarro.
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1: 2-10 resta Evander. Ahí va Evander. Lanza Evander y falta ofensiva de Evander Ortiz.
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1: Empate a 64, 6-4-6-4. Restan 2.9 y el comentario de Leandro Díaz.
0: En esta ocasión le ganó la línea de ataque Georgie Pacheco a Evander, quien comete la falta personal. Sale Cristian Pizarro, merecido descanso.
1: Sí, señor.
0: Viene Devon Daniels a sustituirlo, a jugar entonces de escolta anotadora. Creo que Georgie Pacheco pues estará fungiendo como armador en estos últimos 2 minutos.
1: Buen trabajo de Pizarro a los dos lados de la cancha. Ahí la lleva Perky, pase a Jarel. Jarel no tira, sigue llegando Jarel. Jarel se entrega a Demo Daniel. Daniel, flotadora de Daniel. Falla, rebote para Jarel, se va a virar Jarel, tira Jarel y el canasto para Mostre Jarel.
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1: Ahí va Tremont Waters, River para Waters, canasto para Tremont Waters.
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1: Y ahí vamos a ver una amonestación para Condi.
0: Wow, el canasto tapió el balón, eso pues atrasa, no permite que San Hernán pueda establecer su rompimiento rápido.
1: 6-6 iguales, restando 1.41. Lo ha tornado intenso el partido, a pesar de que ha habido cambio de delantera y varios empates. La tiene Georgie Pacheco, que era atada de armador, el pase a Perkin. Perkin a Marlon Hargis, este arriba a Georgie Pacheco, picado Jarel. La tiene Jarel. Y es Jarel, penetra Jarel y falta personal de George Condi.
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1: 1.24 resta, sale Condi. Está cortado Condi, ¿no?
0: Tiene, sí, que salir, le está sangrando del codo. Tiene que limpiarle el golpe a Condi.
1: Tiene T-Match Packer, información que nos brinda el doctor Hernando Manolo Vázquez, optómetra. 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Se prepara Mostre Jarel a buscar la primera parte de la jugada.
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1: 6-6 iguales, estando 1.24 en la pizarra Triexpress. Lanza el globo Jarel y lo consigue.
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1: Entró Alexander Franklin, que no había jugado, ¿verdad?
0: El veterano Alexander Franklin no había tenido participación. Entra a juego Montreal. disfrutándose ese partido. Recuerden que el año pasado Monsters vino a jugar con Carolina a 8 partidos.
1: Se prepara Jarel, toma su tiempo, lanza el globo y lo consigue.
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1: Ahora Hargy va a galdear a Tremont Water, restando 1.20, además de 2, 6, 8, 6, 6, y hay falta de Marlon Hargy.
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1: Leandro.
0: Tiene Cairo, la asignación de Cairo, sustituir a Hargy y ponerle presión a Tremont Water. Mucha presión para Water.
1: Saca a los Gigantes, restando 1.12. Los Atléticos ganan de 2. Pase la lleva de Tremont Water, se la acerca ahí Kai Rose. Sigue Rose y falta de Kai Rose sobre Tremont Water.
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1: Frente a nosotros vimos que Tremont Water le dio un
0: empujoncito, pero no lo apreciaron así.
1: 1 minuto resta de acción. Tercer parcial, Evander Ortiz. Evander de la defensa a media distancia. Y falla. No hay rebote en bola suelta. La tiene. La bola le dan el pie a Scottie Jay. Pertenece a Saermar, estando 49.5. 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El comentario de Leandro.
0: Peleando ese rebote, los hombres grandes de San Germán lograron, básicamente ya estaban a punto de lograr el control cuando la pateó Scottie Jay. Restando 48, San Germán de 2 y va al saque Nick Perkins.
1: Ahí la va a sacar San Germán. Restando 49.5 segundos. La va a sacar Perkin. La más propio. Con Georgie Pacheco, sí, así mismo es. El reloj no está corriendo, el reloj está aguantado. El reloj ahora comienza a correr ahora. La tiene arriba Demond Daniel, pase a Perkin. Perkin posteado, Perkin, sigue Perkin. Perkin a media distancia. Falla, rebote para T-Match Packer. A bajar el balón Tremont Water. Están 25 segundos. La diferencia de reloj de jugar y al de lanzar son 8 segundos. Tremont Water sigue driblando Tremont ante la defensa de Kai Rose. Le pasa a T-Match Packer en la pintura. T-Match. Le pasa a Scottie Jay. A Tremont Water. No tira Tremont Water. Ahora va del medio de tres Water. De tres para Tremont Water.
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1: Tiene Perkin de tres de bien lejos. Falla Perkin y finaliza el tercer parcial con una ventaja de 1 punto para los Gigantes, 6-9, 6-8. Excelente parcial para los Atléticos. Vamos a una pausa y regresamos en breve.

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2: 29 en el parcial para los Atléticos, 16 para los Gigantes de Carolina. De esta manera, al haberse jugado 30 minutos, los Gigantes 69, los Atléticos 68. Los 16 puntos de Carolina en el parcial, 4 para Jalen Nowell, 7 para Tremont Warren, 2 para Daniel Rivera y 3 para Evander Ortiz. Los 29 de los Atléticos de San Germán, 2 para Nick Perkins, 11 para Montrell Harrell, 8 para Marlon Harris y 8 para Cristian Pizarro. Vamos a los últimos 10 minutos. Pueden definir este partido. El balón corresponde a los Gigantes de Carolina y corresponde a la narración a mi amigo y compañero Rubén Centeno.
3: Gracias, Leandro. Vamos a los últimos 10 minutos. 6-9, Carolina 6-8, San Germán. O sea que San Germán ganó este parcial por 13
2: puntos,
3: por
2: 29 13. A 16.
3: Por San Germán viene a juego Onsi Branch, que era uno de tres jugadores que no había jugado hasta el momento. Está Onsi Branch, Kai Rose, Harrell, Pacheco y Damon Daniel. Por Carolina, Alexander Franklin, Evander Ortiz y Mitch Parker, Cody Yen y Tremont Waters. Sacan los Gigantes con el balón. Evander Ortiz retirado totalmente. Detiene el drible, le pase a Tremont Waters. Se la acerca Rose. Sigue Tremont. Con la cortina ahora de Cody Jane. Tremont Waters sigue driblando. Tremont Waters ahora va de tres. De tres para Tremont Waters.
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3: ¿Cómo lo galdea, Leandro?
2: Los últimos dos triples ha sido con un jugador encima.
3: Tiene San Germán. Gana de 4 los Gigantes. Damon Daniel con el balón. Cruzado a Daniel. La tiene Daniel. Sigue a Daniel con el balón. Daniel con la cortina de Jarell. La tiene Daniel. Penetra a Daniel. Saca la zurda. Y el canasto para Damon Daniel.
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3: 7-2-70 de 2 los Gigantes. Estando 9-6 del partido. Evander Ortiz. Evander retirado. Sigue driviando Evander. Se le entrega a Tremont Waters. Siempre le va a llegar a Tremont. Tremont a Cotillén y hay falta de, me parece que de otra vez de Kai Rose.
2: Apareció Xavier Castro, que Kai Rose había empujado a Scottie Jane para quedarse con la posición. Viene a Jorge Mato, el otro jugador que no había estado en escena. San Germán utilizando lentamente todos sus recursos.
3: La tienen los Gigantes, que ganan de 2, tratando 8-48. Tremont Waters con el balón. Tras cerca Jorge Mato, Jorge Mato. Galea Waters. Sigue Waters. Vuelve del medio Waters. Entró y salió, falló. Rebote. Le llega a Timash Packel y falta personal de Onsi Branch. Y no hay bossing out, no lo hay.
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3: Es que tienen a Parker, tienen a Franklin, a James.
2: Pero estuvo en esta ocasión, estaba al frente Onsi Branch, no hizo el boxing up, perdió la posición.
3: Tiene Timash Parker, Timash. El pase a Water, vuelve a Water. Water ahora va de tres, guardia de izquierda. De tres para Tremont Waters.
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3: Y Waters tiene al frente a Carolina de 5, 7-5-70, cuando resta 8-15. La tiene además moviendo el balón. Tiene Mostre Jarell ante la defensa de Mitch Parker. Mostre Jarell. A Damon Daniel. Encuentra a Mato, que va de tres. Mato falla. Rebote lo tiene Mostre Jarell. Jarell con el balón. Mostre Jarell se va a virar Jarell.

0: tira, falla, recibe falta personal de Alexander Franklin.
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0: 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Leandro.
2: 30 puntos en la noche para Tremo Warren, con 7 canastos del área de 3, cargando en sus hombros al equipo de los Gigantes de Carolina.
0: Se prepara Jarel, el tiro libre. Otra Jarel, toma su tiempo. Jarel lanza el globo y anota el primero.
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0: 7.56 resta la pizarra Tri Express. 7-5-7-1 de cuadro los Gigantes. Una importante tirada libre de Mostre Jarel, que se ha visto mucho mejor en la segunda mitad.
2: Sí, ha venido poco a poco con ritmo, estableciendo su juego cerca al canasto.
0: Se prepara para el globo y también lo consigue.
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0: Ahí la lleva el equipo de Carolina con Evander Ortiz. Usándolo de uno, Leandro, Evander. A Tremon Warrell. Tremon se va a acercar ahora a Jorge Matos. Sigue Jorge y falta personal de Jorge Matos.
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2: Al utilizar a Evander de armador, le quitan la presión de controlar el balón a Tremon y le das entonces libertad de que sea quien busque el balón, esa primera opción ofensiva para Warren.
0: Va a sacar Carolina. Tiene Evander, Evander, va a penetrar Evander para el suelo. El pase es errático, fue que repaló, fue al suelo. Evander, Tenover para los Gigantes. Buena oportunidad para los Atléticos, restando 7.35. 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Demon Jefferson.
2: De Daniels con de el plan. Balón.
0: Ahí la tiene Onsi Branch, a Georgie Pacheco, arriba Daniels, Daniels, Daniel, sigue Daniel, sigue Daniel, sigue Daniel, pase a Jarel, Jarel penetra a Jarel, saca a la derecha en reverse y el canasto para Mostre Jarel y recibe la falta personal.
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2: 15 en la amistad para Mostre Jarel y todavía con la oportunidad de aumentar su producción ofensiva.
0: Mucho recursos para Mostre Jarel, ¿no?
2: Y en la pintura, si le permite recibir ahí cerca del aro, que pueda dar uno o dos dribles, bien, bien efectivo. Como tal, por otro lado, en la última gestión no tocó la bola. Tremo Warren no se le permitió libertades y pudo entonces San Germán capitalizar un turnover del equipo de los Gigantes.
0: Se prepara Jarel a buscar, completa la jugada.
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0: Toma su tiempo, Mostre Jarel. Lanza el globo. En esta ocasión falla. Ese era el empate para San Germán.
2: Sí, buscando el empate.
0: Ese era el empate. 7-5, 7-4. 7-5 resta. Otra vez le llega a Tremon Warrell. Balón Warrell. Tremon Warrell. A media distancia. Falla, rebote para Cotin Jane, que la pone en bola suelta.
2: Otra vez le ganó la posición a Onsi.
0: Se pierde Onsi ahora nuevamente. Me parece que ya mismo debe ir Nick Perky por ahí, ¿no? La tiene Jarel, viene Jarel, el pase a Mato, tira por el cristal, el canasto para Jorge Mato.
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0: Bueno, se mantiene al frente Carolina de 1, 7-7-6-7-6. Restando 6-33. Ahí la lleva Evander Ortiz. Culvero no jugó la segunda mitad, Leandro.
2: No está bien.
0: Esperemos que no sea nada grave, ¿verdad? Nada peligroso. Condi con el balón, penetra Condi ahora, Condi le bloquea el disparo. Mostre Jarel, le pasa a Pacheco, ahí va Georgie Pacheco, Georgie Pacheco, a Onsi Branch, que falla el donqueo Onsi Branch, pero recibe falta personal en la jugada.
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2: Fue agresivo lo que tenía que hacer Onsi Branch, iba contra George Condi, sabía que iba a... George Condi iba a... no le iba a permitir. La libertad fue a buscar del donqueo, recibió la falta personal.
0: Bueno, se prepara Onsi Branch a buscar la primera parte de la jugada.
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0: 6-11 resta de acción, de 1 la ventaja de los Gigantes. Viene a juego DeAndre Domínguez a la banca, George Condi.
2: Ya entra también Jalen Nowell por el equipo de los Gigantes de Carolina.
0: Se prepara Onsi Branch. Lanza el primero, falla el primero.
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0: Una gran oportunidad, Onsi Branch, de empatar y darle la delantera.
2: Y darle la delantera a los Atléticos.
0: Lanza el segundo, vuelve a fallar Onsi Branch. Los dos tiros libres. Gran oportunidad, Onsi Branch, no la tiene todas consigo.
2: Hay que seguir trabajando.
0: Ahí va Tremont Water, le roba el espacio, vuelve a pelear el balón Onsi Branch, arriba a Domínguez, que va de tres. Domínguez falla el rebote para Onsi Branch, no la recupera a Nowell, que vuelve de tres para Jalen Nowell.
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0: Varias oportunidades, no pudo retener el balón Onsi Branch. Se despega de 4 Carolina, 80-76. Están 5-30, la tiene Jarel, penetra Jarel, tira por el cristal, el canasto para Mostre Jarel.
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0: 5-20 resta de 2, gana Carolina, la tiene Tremont Water ante la defensa de Mato, Tremont Water, a Condi, a Tremont Water, Tremont, pase a Pipe, Cody Payne falla, se la lleva Jorge Matos. 5 minutos exactos restan, Leandro, de 2, Carolina. Pacheco mueve el balón a Demon Daniel. Sigue Daniel con el balón. Pase a Jarel. Ahí tiene Jarel, penetra Jarel. Tira Jarel por el cristal. El canasto para Mostre Jarel.
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0: Empatados 80, restando 4-40. Y ahí Jarel intercambiando palabras con el banco, ¿no? Tiene Scotty James. Jay entrega ahora a Jalen Nowell. Nowell retirado. Nowell sigue a media distancia. Falla, rebote para Demon Daniels. Propio Daniel baja el balón a territorio ofensivo. Estando 4-18, empatados 80. Tiene Daniel. A Onsi Branch. No tira, penetra Onsi Branch. Saca la zurda, falla. La tiene Jarel. La pierde Jarel, la recupera Demon Daniel. Restando 5. Ahí va Daniel. Daniel va de 3 de la izquierda. De 3 para Demon Daniel.
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0: San Germán de 3, 8-3, 80, retando 3-50. La tiene Jalen Nowell, penetra Nowell, lanza. Y falta ofensiva de Jalen Nowell.
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0: El comentario de Leandro.
2: Grande el canasto de Devon Daniel. Restaba un segundo en el reloj de 24. Hizo la gestión. Así va, San Germán pide tiempo.

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1: Y de la fanaticada de San Germán poniéndose de pie. San Germán había estado de 20, ha estado ahí trabajando firme, sólido. El canasto de Daniels, como decíamos, restando un segundo, logró el canasto San Germán. Pero más importante, antes de eso, la peleó. Mostró el Harrell contra los jugadores de los Gigantes de Carolina, y George Scott pudo mantenerla viva. Y de esta manera, al final, pues, la logró recibir Daniels. Por otro lado, una gran parada, le ganaron la posición a Jalen Nowell, quien cometió la falta ofensiva. San Germán pide tiempo, todavía que tiene sus tres tiempos en la mitad, no había pedido tiempo, ya que después de los últimos dos minutos, si no has pedido uno de tus tres tiempos, lo pierdes. San Germán buscando dibujar una jugada para tratar de despegar en la ofensiva. Por otro lado, también darle un poquito de aire, un descanso a los jugadores que han hecho excelente partido. Vamos a continuar, vamos a escucharle la voz de mi compañero Rubén Centeno.
2: Gracias, Leandro. Resta un punto, 3:46 de juego.
1: Y a todo esto, sin nuestro armador estelar, sin Andrés Curbelo, esperamos, como bien digamos, que no haya sucedido nada, que no esté pase a mayores.
2: Saca San Germán, gracias a Tito Hernández con la mejor fritura. 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La tiene Demond Daniel con la cortina de Harrell. Cruzado a Perkins, ahí va Perkins, a Demond Daniel. Demond Daniel tiene tiro, decide penetrar ahora a Perkins, penetra a Perkins, a Daniel, a media distancia, falla, el rebote va a Harrell, la pone por el cristal y el canasto para Montrez Harrell.
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1: Dueño y señor en esos rebotes ofensivos, Montrez Harrell, despegan de 5 los Atléticos de San Germán.
2: 3:19 resta, ahí Carmelo de la Rosa le llama la atención a Montrez Harrell. Leandro.
1: Desde el comienzo del partido, mucha animosidad en estos equipos, y como indicabas en un momento dado, esto pudiera ser una posible serie final, toda vez que Carolina pues está en la sección contraria, en la conferencia A.
2: 3:10 resta de juego. Evander Ortiz entrega a Tremont Water. Sigue ante la defensa de Jorge Matos. Sigue Tremont. Por poco la piel, le recupera. Va al suelo y la... Bueno, hay falta, personas. Vamos a ver. ¿Hubo falta o la botó Jorge Matos? Hay falta de Matos. Wow.
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2: Leandro.
1: Apreció Johnny Batista, que había atacado o intervino el cilindro de Tremont Waters, pero no le van a dar ninguna libertad a Tremont Waters. Sigue la defensa, sigue la presión sobre Tremont Waters, restando 2:59. Ventaja de 5 para los Atléticos de San Germán.
2: 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La tienen, no buena media distancia. Falla, lucha por el rebote. La saca finalmente George Condi. Pertenece el balón a los Atléticos de San Germán.
1: La lucha por el rebote, estuvo peleando el balón con Trey, pero el último en tocarla, Condi, claramente le corresponde el balón a los Atléticos de San Germán.
2: 2:43 resta, Pacheco con el balón, 8-5 por 80 San Germán. Perkins se le entrega a Jorge Mato. Tiene Mato, penetra Mato y el canasto por el cristal para Jorge Mato.
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2: Y restando 2:35, la pizarra Tri Express se despega de 7. San Germán 87 por 80, Carolina pide tiempo.

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0: restando 2:35. Despegan de 7 los Atléticos de San Germán. Carlos González, sin tiempo pedido, sentido de urgencia, regresa Evander Ortiz a juego para ser nuevamente el armador. Vamos a ver cómo continúa el juego San Germán con la escuadra que los ha traído a juego. Sigue Jorge Matos poniéndole presión, cancha completa a Tremont Waters.
1: 2:30 resta de acción. San Germán de 7, 87 por 80. La tiene Condi a Tremont Waters. Tremont Waters lanza de 3, Tremont. Falla de 3, Tremont Waters, pero recibe falta personal de Jorge Matos.
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0: San Germán, aprecio dedicación, que abrió los brazos. Tremont Waters en el intento, está en el suelo con un golpe en la cara. Jorge Matos.
1: Ahí Matos tiene los labios rotos, golpe en la boca. Jorge Matos.
0: Todas estas jugadas dudosas de Xavier Castro. Vemos un tiro que parecía un tiro de desesperación de Waters. No llevaba dirección, esa bola no iba a entrar. Podía haber sido el jaque de San Germán lograr el control del mismo, del balón.
1: Vamos a ver si finalmente. Bueno, está reunido los árbitros. Vamos a una pausa, regresamos en breve.
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4: Están en la revisión todavía de la llamada. Van al oficial de prosperar el reclamo de los Atléticos, entonces se convertiría en una doble falta y le correspondería el balón entonces al de posesión, que en este caso serían los Atléticos de San Germán.
5: Vamos a ver que finalmente... Bueno, vamos a ver. O sea que
4: prevalece la falta de Jorge Matos y hay entonces un antideportivo de Waters.
5: Pero entonces, como quiera, va a lanzar, Leandro.
4: No, porque entonces se supone que anulen y vaya entonces a la posesión de él.
5: Wow, increíble. Pero entonces,
4: estaba apreciando que hubo en la cortina, hubo foul de Matos, pero entonces cuando abre los brazos Warren, es falta antideportiva de Tremo Warren.
5: Bueno, o sea que va a tirar tres Warren y además va a tirar dos, pero además tira dos y con la bola.
4: Se supone, eso es lo que estamos verificando, que si es falta antes del tiro, solamente haga dos intentos. Si no, si son de la misma magnitud, pues entonces se cancelarían, pero va entonces a la primera falta, a completar la jugada con Waters, la falta de Waters, para entonces después hacer un tiro libre San Germán y tener el balón.
5: Bueno, se prepara Waters para tres tiradas libres, o sea que prevaleció la falta. Lanza Waters primero, lo consigue.
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5: Ay, Lean. Se nos hace difícil, Leandro, ¿no?
4: No, es bien importante quién entra por Jorge.
5: Falla el segundo.
4: Por Jorge Matos, porque ese jugador que entre por Jorge Matos, entonces le correspondería el tiro del antideportivo.
5: Me parece que entró Pizarro.
4: Cristian Pizarro.
5: Bueno, se prepara para el tercer intento. Tremont Warrell. Leandro va a fallar otra vez, Leandro. Lanza Warrell. Y lo consigue.
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5: Pero falló uno. ¿Está bien? De no lo mismo ahí de 4 que de 5.
4: Como jugada de dopa, entonces a la línea del tiro libre San Germán. Para entonces contrarrestar esa.
5: Y San Germán va a sacar también.
4: Y San Germán va a sacar y va a tirar dos tiros. De lograr los dos tiros Cristian Pizarro. No hay ningún tipo de.
5: Se prepara Pizarro a buscar la primera parte de la jugada.
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5: Lanza Pizarro el primero, lo consigue.
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5: 2.20 resta de acción, 8.882. Se prepara el segundo Pizarro, también lo consigue.
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5: 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Doctor Jorge Miranda Licea, saca San Germán, 2.15 resta de acción, San Germán gana de 7, 8-9, 8-2 la tiene Demon Daniel. Dani entrega a Perkins. Perkins con el balón. Perkins. Perkins va de tres de izquierda. Perkins falla. Rebote para Jared. Tira Jared por el cristal y el canasto para Mostre Jared.
6: 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Tremont
5: Warrell, falta personal de Jordi Pacheco.
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5: 91-82. Sale Pizarro, regresa Matos. Y hay bonificación, ¿verdad, Leon?
4: Sí, ya va, va a durar dos tiradas libres. No le va a permitir ninguna libertad del área de tres. Van entonces, entendemos que San Germán en el lado ofensivo va a hacer posesiones largas.
5: Se prepara Warrell a buscar la primera parte de la jugada.
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5: Ahora tenemos lance primero, lo consigue.
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5: 91-83, 1.55 resta. Y ese tiempo, Leandro, de cara, que pase rápido. Tremont se prepara, Tremont Warrell lanza el segundo. Y lo consigue.
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5: Bueno, restando 1.55, 91-84, además de 7, y Edicaciano pide tiempo.
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4: Con 7 puntos de ventaja, el dirigente de los Atléticos de San Germán, Eric Casiano, pide tiempo, restando 2 minutos al partido. Bien interesante, bien importante, porque San Germán ahora mismo su mejor aliado es el tiempo. Necesita San Germán e irse a una posesión larga, quizás quemando unos 15, de 18 a 20 segundos y lograr anotar, porque entonces bajas tiempo en el reloj y mantienes la ventaja. Por otro lado, también San Germán tiene que establecer su criterio defensivo, porque sabe que el equipo de Carolina viene con urgencia ofensiva. Tremont va a atacar y el Linauer va a seguir atacando. Tiene que San Germán entonces seguir las instrucciones para la posesión larga, mantener esa ventaja que es de 7 al momento, restando 1.55. Vamos a escuchar las incidencias en la voz de mi amigo y compañero Rubén Sendero.
5: Gracias, Leandro. Hay bonificaciones para ambos quintetos,
4: para ambos,
5: ¿no? Por San Germán, Demon Daniel. En lo que me acostumbro, se me va a zafar al Demon Jefferson, ahorita lo dije. Bueno, Demon Daniel, Nick Perkins, Georgie Pacheco, Matos y Jarel. Por Carolina está Scotty James, Jalen Nowell, Josh Condi, Evander Ortiz y Tremont Warrell.
4: Y apreciar Carolina, el famoso preseo de Carlos González, 2-2-1.
5: Ahí viene el preseo de Carolina, tiene Mostre Jarel, a Pacheco. Pacheco ya en territorio ofensivo de San Germán. Se la acerca Tremont Warrell a Pacheco. Sigue Pacheco. El pase a Daniel, este a Perkins. Perkins, el pase a Jarel. Jarel recupera a Jarel, a Perkins. Perkins se va a virar, Perkins se la quita, la recupera, tira a Perkins, pero el cristal falla. El rebote se la lleva a Scottie Jane. A Tremont Warrell va de tres, Warrell de la derecha, Warrell falla, lucha por el rebote, la tiene, van al suelo y me parece que le pertenece a San Germán porque hay bola entre dos.
4: Bola entre dos, le corresponde la posesión a los Atléticos de San Germán, restando 1.18 bajo el reloj, 35 segundos. Efectivo, ese último intento de Perkins fue un tanto pues sí, forzado, estaba en la esquina completamente Daniels y Jorge Matos trató de anotar, de haberlo anotado quizás hubiera sido lo que llamamos sí, el canasto decisivo, el dagger, pero la realidad no lograste anotar, no permitiste el canasto. Nuevamente lo mismo, viene el preseo de los Gigantes de Carolina, viene San Germán a tratar de bajar el reloj, bajarle ese, que baje la cuesta del minuto.
5: Va a sacar Sanemán, 1.18 resta. La tiene Demon Daniel ante la defensa de Tremont Water. A Jarel es a Daniel. Daniel, pase a Jarel, a Pacheco. Sanemán gana 91-84 de 7. Moviendo el balón Sanemán, retando 10. Moviendo muy bien el balón, la tiene Perkin. Amator, pase a Pacheco. Pacheco entrega a Perkin, que va de 3. Perkin falla. El rebote la tiene Costin James. A Tremont Water, ahí va Water, la defensa de Mato, entrega a Jalen Nowell, y la saca Demon Daniel. Buena defensa, el comentario de Leandro.
4: Gran gestión defensiva, no le permitieron la entrada de Water. La gestión de Demon Water pide tiempo. El dirigente de los Gigantes de Carolina, Carlos González.
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4: Restando 2.35, los Atléticos de San Germán habían despegado de 7, 87 por 80. Luego, en el minuto 55, hubo tiempo pedido por el dirigente de los Atléticos de San Germán, Eddie Casiano, con el marcador 91-84, cuando hablábamos, entonces que San Germán tenía que ir a unas posesiones largas. Las dos posesiones pues han sido largas, no han sido efectivas en el canasto, pero tampoco han permitido canasto al equipo de Carolina. Y de esta manera, del minuto 55 al minuto del 1.55 a los 43 segundos que restan, han bajado 1-2 en el reloj y todavía la ventaja de 7. Pero con el canasto de 3, 7 puntos, pues se puede alcanzar. Es bien importante estos 15 segundos de la posesión de los Gigantes de Carolina. Si San Germán logra evitar que Carolina le anote en esos 15 segundos.
5: 43.7 resta de juego, 15 para lanzar, de 7 la ventaja de los Atléticos. Evander Ortiz va a sacar, Evander Ortiz a Tremont Water buscando qué hacer. Tremont, ahora se mueve a la izquierda, Tremont ante la defensa de Mato. Vuelta el balón, Georgie Pacheco. Vuelta Georgie, sigue Georgie. Entrega a Demon. Daniel y Eddie se percata y pide
4: el tiempo de 30 segundos.
5: Buen corte de balón de Georgie Pacheco, nos quedamos aquí.
4: La gestión de Georgie Pacheco llenó la línea de pase con la ayuda de Demon Daniel, que estaba también ahí. Lograron encerrar a Water. Hubo el pase entonces a Evander, que cortó Georgie. San Germán pide tiempo porque están apresurados, el pedido de urgencia de los Gigantes de Carolina, para tratar de dibujar, para pintar una jugada, y más importante aún para San Germán es consumir esos 17 segundos, esos 15 segundos que restan, porque aunque no se anote, si bajas ese reloj, esos 15 o esos 16 segundos, logra San Germán el triunfo.
5: ¿Cuánto lleva Motrejarel?
4: Motrejarel lleva en el parcial un total de 12 y en el juego 13, 25 puntos para Motrejarel.
5: ¿Y los rebotes?
4: El rebote no lo tenemos, pero sabemos
5: muchos de los canastos han sido rebotes ofensivos.
4: Sí, la gran mayoría de los rebotes ha sido en rebotes ofensivos.
5: Bueno, 27.8 segundos resta de acción.
4: bien importante el trabajo de Daniel, de refuerzo nuevo, que 12 puntos, pero ha llenado muy bien las líneas de defensa.
5: Correcto.
4: Las ayudas, no se desespera. Entendemos que luego de las tres primeras faltas que le cantaron, que no le permitieron jugar, un gran activo para los Atléticos.
5: Ahí la tiene. Y corta el balón, Tremont Waters, corta el balón, Tremont Waters, pone arriba el canasto para Tremont Waters y recibe la falta personal.
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5: Ah, de falta fue de Cody James.
4: Pase incorrecto, no, la falta la recibió Corey.
5: No,
4: fue de Corey, entonces viene a la línea del tiro libre, acá... Jorge Mato.
5: Eso no es bueno, porque entonces está bien, te puedes despegar, pero ellos van a tirar otra vez. O sea, el tiempo no se mueve.
4: Pero, te anotaron dos puntos. Si tú logras anotar los dos puntos, es nulo entonces el efecto como tal.
5: Se prepara a buscar la primera parte de la jugada.
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5: 23.2 segundos resta.
4: Se pase San Germán en la posición, trató de jugar en la línea de arriba, casi en la media cancha. Había cortado hacia la esquina izquierda el refuerzo Daniel, pero no lo identificaron y no pudo ver el pase.
5: La ventaja de 5 solamente. Lanza Mato, lo consigue.
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5: 92-86, 23.2 segundos. Ahora se convierte en dos posesiones, ¿no?
4: Ahora es un juego de dos posesiones, de lograr el tiro
5: para Carolina.
4: Para Carolina se convertiría entonces en tres posesiones, evitando un foul.
5: Para Mato también lo consigue.
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5: La lleva Carolina con Tremont Waters de bien lejos. Tremont va de tres, de tres para Tremont Waters.
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5: Viene Georgie Pacheco, sigue Georgie Pacheco, sigue Georgie, y falta ofensiva de Georgie Pacheco.
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5: 93-89 de 4 Saemán y resta 8.0. Fue ofensiva, no se tira, ¿verdad?
4: No es ofensiva, Balsa, que es la importancia de las dos tiradas libres. Todavía el juego, un juego de dos posesiones. Tiene Saemán, no se podía haber ido a correr todo el mundo, que se quedará bien con Jordi. Hay tiempo pedido por los Gigantes de Carolina.
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4: Es lo más importante, que además no pierda la compostura. Tienes 4 puntos de ventaja, 8 segundos. Sabes que el que reciba el balón, del equipo de los Gigantes, va a ser el intento.
5: Bueno, Leandro, no puede haber falta, Leandro.
4: Hay que proteger manos
5: sí.
4: Arriba, evitar el...
5: Y menos de 3 puntos, resta 8.0 segundos, resta de acción. Saemán de 4, 93-89. A sacarle van del Ortiz. La bola llega a Tremont Waters, la lleva Tremont. Tremont va de 3, Tremont falla. El rebote para Nick Pelky, adelantado para Jorge Mato, que la pone. Y el canasto para Jorge Mato. Y finaliza el partido con una victoria grande, de orgullo. Saemán perdía de 20 este juego aquí en Canóvana. Victoria para Saemán, 93-89. Gran victoria, de orgullo. para los Atléticos, que siguen sólidos en esa primera posición. Vamos a una pausa, venimos con los numeritos finales. Hoy sí que es rápido, pues estamos lejos. Vamos a una pausa y venimos con la parte final.
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1: Bueno, victoria para San Germán, 93-89. Victoria número 19 para San Germán, con 9 derrotas. Van 28 juegos, o sea, más le quedan 6. 3 y 3, ¿verdad, Leán? 3 locales y 3 visitantes.
2: 3 y 3. Vamos el domingo a Bayamón.
1: Bayamón. Pero antes, vamos el viernes a casa.
2: Pero el viernes Cagua. Estamos en Cagua, que recibimos a Cagua allá en la Arquelio Torres Ramírez.
1: Yo dije 19 o 20 victorias. Ya, básicamente, hemos logrado, ¿verdad?, ese pronóstico y restan 6 partidos. Bueno, Leandro, antes de irnos, las estadísticas oficiales de este partido, repito, victoria para San Germán ante los Gigantes, Carolina Canavana, 93-89.
2: Dominó San Germán el último parcial 25-20 y de esta manera se llevan el triunfo 93-89. Por los Gigantes de Carolina, sus 89 puntos, 5 para Iván de Ortiz, 5 para George Condit, 4 para Daniel Rivera, 19 para Jalen Nowell, 14 para Scotty James, 3 para DeAndre Domínguez y 39 para Tremont Waters. Anotó 8 canastos de la línea de 3. Se llevó el equipo de los Gigantes de Carolina, un total de 25 rebotes. Hicieron 13 asistencias y cometieron 12 turnovers. Por los Atléticos de San Germán, sus 93 puntos, 4 para Julián Torres, 6 para Jorge Matos, 14 para Marlon Hargis, 2 para Andrés Curbelo, 3 para Georgie Pacheco, 4 para Jorge Torres, 12 para Devon Daniels en su debut en uniforme de los Atléticos, 12 para Cristian Pizarro, 9 para Nick Perkins, 2 para Antonio Gordon, 25 para Mostrel Harrell. Se llevó San Germán un total de 35 rebotes, hizo 14 asistencias y cometió 14 turnovers. Habíamos indicado en la primera mitad que habían logrado cometer un total de 10 turnovers. Y hubo 4 turnovers adicionales. O sea, San Germán hizo el ajuste en la última parte del partido y de esta manera domina el partido 93-89.
1: Bueno, Leandro, victoria importante, victoria de orgullo para nuestros Atléticos viniendo de atrás. Bueno, el post de la guerra del BCN lo dice: espectacular remontada atlética de 20 puntos sin Curbelo en Emmanuel. ¡Wow! Bueno, no hay tiempo para más. Nombre de Edgar Puringo Laracuente, de la parte técnica y comercial, Leandro Díaz, todos los comentarios, análisis, estadística de este juego, este que le abra Rubén Centeno. No sin antes invitarlos para el próximo viernes, que la publicación es que los niños entran gratis, ¿verdad?
2: Niños menores de 10 años con la compra de un boleto de un adulto.
1: Esa es la oferta que hay. En agradecimiento, y van a venir más cosas los otros dos juegos que resten, en agradecimiento a la clasificación de los Atléticos, se estaría agradeciendo a la fanaticada. Este viernes, Cagua en San Germán, en un gran partido de los Superiores Nacional. Tenemos que irnos, no hay tiempo para más, nos escuchamos el viernes, si el divino creador lo permite. Que tengan todos buenas noches.
2: Bueno.
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0: es todo. Saludos, mi gente. Muy buenos días tengan todos. En vivo. Desde Radio Sol 1090 para todo el mundo. Les saluda, mire, este que está aquí, Rubén Mallorquín, para acompañarte en lo que, ¿verdad? La mañana de hoy, jueves 11 de junio. Una mañana agradable por demás, fíjate, a pesar de que ahí se siente la bruma del Sahara. Digo, ahora porque no ha salido el sol, se siente agradable y eso, así que... Pero nada, estamos más que dispuestos, contentos y agradecidos de comenzar una nueva mañana hoy. Tempranito, acompañándote a esta hora. ¿Y qué hay para hoy en el programa? Ya te cuento, para que usted sepa la que hay. Claro que sí, ¿por qué no? Seguro que sí. Saludito que... Hey. A esta hora de la mañana, amigas, amigos de Radio Sol, tengo por aquí... Oye, hay un mito sobre el sueño. Hay un mito que supuestamente dicen sobre el sueño. ¿Hay que dormir mucho o hay que dormir poco? De eso vengo hablando ahorita, porque supuestamente en los tiempos de antes ni que la gente tenía una forma de dormir diferente ahora. Yo no sé qué verdad sea. Porque el que yo sepa, desde que el mundo es mundo, por la noche se duerme y por el día se hacen cosas. Pero vamos a ver qué pasa. En otras notas, lamentable por demás, Puerto Rico pierde su próxima generación. Más de la mitad de los jóvenes se piensa ir de la isla. ¿Qué pasó? No se sabe. Un hombre viaja a través del tiempo cuando fue al baño. ¿Qué tú me dices? Yo ahorita venimos hablando sobre eso y que, no, que la gente... En eso es una edición de No Tenemos Más Nada Que Hacer, pero eso asegura él que viajó en el mundo. Vamos a ver qué verdad sea. Que es de cierto habrá eso. Puerto Rico tiene una opción para la energía que sea nuclear. Aparentemente quieren poner aquí plantas nucleares. Vamos a ver si se da o no se da. ¿Subirá o no la gasolina? Pues aparentemente va a subir porque están otra vez peleando estos dos. Estados Unidos e Irán. Están dale que tarde. Oye, por favor, estén quietos. Usted no puede ser como cualquier otro ser humano. Pues no. Ay, mi madre. Dice el presidente, Mr. Xi, me encanta la inflación, le gusta la inflación al presidente. ¿Se irá a acabar o no? Bueno, todo esto y mucho más, porque hay cuánta cosa hay. Sí, una cosa definitiva que la gente está bien ocupada o busca en qué ocuparse con cuatro boberías. Y que le encanta la inflación y uno padeciendo. Ay, mi madre. Pero nada, mi gente. Eso es lo que hay hoy a esta hora de la mañana para comenzar hoy jueves el programa. Pero antes de eso, tenemos que escuchar qué está pasando en y fuera de Puerto Rico. Las noticias que te hacen, mire, entender qué es lo que pasa con el mundo y demás. Y para eso tenemos a Jessica y nos vamos rápidamente con los titulares de las noticias.
1: Y ahora, los titulares de esta hora.

0: Y pasamos los micrófonos rápidamente con la compañera Jessica López Martínez. Adelante, Jessica.
1: Gracias, Rubén. Muchas gracias. Muy buenos días. Saludos a toda nuestra gente. Gracias por estar en otra edición más de Nuestras Noticias. Agradeciendo a Papito Dios por un nuevo día más de vida, por las cosas buenas, por las no tan buenas, por las que podemos mejorar, por las cosas que nos pulen como seres humanos. Oiga, por las que nos hacen ser mejor persona, no mejor que nadie, sino mejor seres humanos. Hoy, ay, qué hermoso este día, lleno de mucho calor, mi gente. Hoy es jueves, jueves 11 de junio del 2026. Ya vamos volando, volando en este mes. Oiga, es el día número 162 del año, un año no bisiesto. Faltan 203 días para finalizar este año, primavera en el hemisferio norte y otoño en el hemisferio sur. Hoy es el Día Internacional del Juego, pero qué lindo. ¿Usted recuerda cuando jugaba? Ah, que todavía usted por allí de vez en cuando se da uno que otro jueguito. Claro que sí, el Día Internacional del Juego es importante porque es una de las mejores etapas del ser humano y pudimos disfrutarla. Todavía nos emocionamos cuando ponemos a quizás a los niños a jugar, o incluso por ahí hay actividades que me gusta, están nuevamente en estas áreas de esparcimiento, jugando y haciendo actividades recreativas. ¿Qué juego usted disfrutaba? ¿Qué juego usted realizaba cuando era niño? Puede ser, ¿usted jugó alguna vez a escondidas? ¿Usted jugó 1, 2, 3 pescado? Pues oh, mire, hoy es el Día Internacional del Juego y esto es bonito porque nos hace recordar estos momentos tan felices y que deberían de ser eternos, no importa que seamos adultos. Los adultos también necesitamos esos momentos para estar relax, para dejar ese celular, para poder estar tranquilo, y qué mejor recordando nuestra niñez y aprendiendo de nuestros niños, que son muy listos, y usted si quiere también enseñarle alguna técnica para algún juego, así que usted disfrute. Hoy es el Día Mundial del Cáncer de la Próstata, Día Mundial del Cáncer de la Próstata, esta patología que afecta a más de 1.2 millones de personas en el mundo, y este día se crea para sensibilizar y también concienciar a la población masculina acerca de la importancia del diálogo precoz del cáncer de próstata y la aplicación del tratamiento respectivo. Así que el cáncer de próstata o prostático es el cáncer que se origina por un crecimiento descontrolado de las células de la próstata. La próstata es una glándula que se forma de nuez, ubicada debajo de la vejiga y delante del recto de los hombres. Es la encargada de producir el líquido seminal que nutre y transporta el esperma. Esa patología no está asociada a un estilo de vida y hábitos poco saludables como el tabaquismo, la obesidad, la alimentación desbalanceada o alcoholismo. El principal factor de riesgo lo constituye la edad y los antecedentes familiares. Así que los principales síntomas de este cáncer de próstata es que se tarda mucho en comenzar a orinar, esfuerzos para poder orinar, disminución de la fuerza e intensidad del chorro miccional, incremento en la frecuencia al orinar, la vejiga que no se vacía por completo, pérdida de peso, disfunción eréctil, presencia de sangre en la orina y el semen, dolor de cadera, de la columna, las costillas y otras áreas, y una debilidad o adormecimiento en las piernas y los pies. Así que es bien importante que usted visite un urólogo y se haga las pruebas diagnósticas del cáncer de próstata. Mire, es algo rápido, es algo normal, son bien profesionales. Verdaderamente este proceso no tiene por qué usted darle vergüenza. Hay gente que no se lo realiza y dice, no, yo lo quiero por sangre. Pues déjame decirte que el No hay nada como el palpar o el tacto para poder saber más rápido y con mayor certeza el que usted tenga o no tenga este tipo de cáncer, ¿ok? Así que importante mencionarlo porque a veces las personas tienen miedo o por pudor no se realizan la prueba y es de verdad bien, bien importante que visite el médico y a tiempo. 7:13, también es el Día Mundial del Funcionario Judicial, así que a todos los que trabajan en los tribunales, nuestro saludo. Y es el Día Internacional del Síndrome QBG. Así que esto y mucho más en esta semana. Así que para todos los que están celebrando, se informan nuestros saludos. Y vamos a ver por aquí a nuestras noticias que sabemos que están día. Y obviamente nosotros tempranito estamos, como siempre, informándole a ustedes en nuestros titulares. Así que vamos por aquí rápidamente. Escuche lo siguiente. Oiga, un fuerte operativo, esto en Ponce se está llevando a cabo ahora mismo. Y mientras tanto, adicional, tenemos que también a la policía ha estado trabajando fuertemente en lo que es unas operativos de arrestos en muchos pueblos, principalmente por allí en Caguas, tenemos esa noticia. Así que a las 7:14, vamos por aquí a nuestras noticias locales.
2: Y ahora continuamos con las noticias locales.

decía la compañera Jessica López Martínez, parece que hubo problemas con la señal. Entiendo, yo no sé si fue la señal acá, pero la llamada tumbó. La compañera, si nos está escuchando, que nos devuelva la llamada. Estaba al aire y de repente se fue. Así que nada, si la compañera nos está escuchando, que nos devuelva la llamada para poder continuar con las noticias a esta hora de la mañana. Ha ocurrido ya en varias ocasiones, no sé si es cuestión de señal o si es cuestión de equipo. Al momento no está todo en orden por acá. Así que habrá que ver, ¿verdad? ¿Qué fue lo que sucedió? Pues la compañera Jessica, si nos está escuchando, que por favor nos dé la llamadita porque la llamada tumbó.

Vamos prácticamente adelante, compañera. Adelante.

0: Bueno, mi gente, ahora sí vamos a intentarlo. Jessica, lo sigue por ahí de corridito para que te dé tiempo a dar todas las noticias. La señal está malita en estos días, así que vamos a ver. Adelante, compañera.
1: Gracias, Rubén, y disculpas a toda nuestra gente que siempre quieren llegar a su trabajo o a su casita, que quieren ya, mire, estar a tiempo y se dejan llevar hasta por las noticias para poder, mire, ponchar tempranito. Caramba, así que disculpas por esto, ya usted sabe cómo están las cosas, pero vamos hacia adelante, vamos corridito. Oiga, y escuche lo siguiente, varios arrestados durante operativo en residencial Aristides Xavier, esto en Ponce. Las autoridades arrestaron hasta el momento a cuatro personas durante un operativo realizado en esta mañana de jueves en el residencial Aristides Xavier en Ponce. Según informó el teniente coronel Jorge L. Luyando, se trata de una operación combinada vinculada a investigaciones de asesinatos en la región, además del despliegue en Ponce. Las autoridades también realizaron una intervención en la jurisdicción de Cantera, en el área metropolitana de San Juan, donde se detuvo a varias personas y se ocuparon armas largas durante un allanamiento. Por su parte, el coronel Orlando Rivera indicó que durante el registro de una vivienda se ocupó una cantidad de sustancias controladas y dinero en efectivo. Rivera explicó que los intervenidos son interrogados por personal investigador debido a que algunos han sido identificados en distintos actos delictivos. Las autoridades reiteraron que en estos operativos continúan en diferentes áreas del país, así que estaremos ampliando esta noticia. Por su parte, pues hasta el momento sabemos que se encuentran en el área de Ponce, en específicamente en Aristides Xavier, así que se sigue extendiendo este operativo, así que ampliaremos. 7:21 en Radio Sol 1090 AM. Oiga, y como servicio público, atención, en Lajas hay un tubo de la triple A roto en la comunidad La Plata de Lajas. Ya el mismo fue reportado a dicha agencia para las acciones correspondientes, así que usted va a estar sintiendo una posible baja presión en áreas de las parcelas sin agua. Tomen las acciones correspondientes en sus hogares en lo que se arregla la avería. Lo importante es que usted coja tempranito el agua que sea posible y que ya la AAA tiene la información, así que estaremos esperando que sí, que se pueda arreglar rapidito. Oiga, y continuamos con más de nuestras noticias a las 7:22. Espectacular remontada atlética de 20 puntos sin Curbelo en La Mangual. Los Atléticos de San Germán, 19-9, continúan liderando la tabla global del BSN tras completar una remontada de 20 puntos y vencer 93-89 a los Gigantes de Carolina, Canóvanas 15-11 en el Coliseo Carlos Miguel Mangual, para sumar la cuarta victoria consecutiva. San Germán mejora su récord a 19-9 tras la victoria, mientras Carolina cae a 15-11 luego del revés. Así que está hasta ahora, mire, Atlético de San Germán fue ganador con 93 puntos y los Gigantes de Carolina o Canóvanas a 89 puntos. Así que los visitantes en ese momento allí en Carolina, pues mire, fue los Atléticos y tuvieron la victoria. 7:23 en Radio Sol 1090 AM. Oiga, y escuche lo siguiente, le radican cargo por maltrato de menores, ya que agredió a su hijo de 6 años. Y escuche lo siguiente, agentes de la Policía de Puerto Rico adscritos a la División de Delitos Sexuales y Maltrato de Menores del 6C de Carolina llevaron a cabo una investigación que culminó con la erradicación de cargos por maltrato, artículo 53A de la Ley 57 para la prevención del maltrato, prevención de la Unión Familiar para la Seguridad, Bienestar y Protección de Menores, a Tanisha Torres Sosa, conocida como Nisha, de 26 años y vecina de Canóvanas. Según la investigación realizada el 26 de enero del 2026, se denunció a esta mujer por agredir a su hijo de 6 años con un cable de cargar el celular en el muslo.

cosas que realizan estas personas. Oiga, y continuamos con más de nuestras noticias. Radican cargos criminales a un hombre de Laja por ley de armas. Agentes de la Policía de Puerto Rico, del Cuerpo de Investigaciones Criminales de Mayagüez, realizaron una investigación que culminó en la erradicación de cargos criminales por parte del Departamento de Justicia por los delitos de exportación, transportación o uso de armas de fuego sin licencia, artículo 6.05, y por fabricación, distribución, posesión y uso de municiones, importación de municiones, artículo 6.22 de la ley 168 de armas de Puerto Rico, contra Reinaldo André Vélez Ayala, de 27 años, residente de Lajas. Se dice que el día 14 de marzo del 2026, en el pueblo de Cabo Rojo, mientras el agente Mercado se encontraba investigando una escena de un asesinato, observaba que el imputado portaba un arma de fuego para la que no poseía licencia. Vélez Ayala se encontraba cumpliendo una sentencia suspendida por violación a la ley de armas y sustancias controladas con una pena de 16 años. Este caso fue consultado con el fiscal Iván Blondet, quien luego de escuchar la prueba instruyó a la erradicación de cargos por los artículos antes mencionados. La prueba fue presentada ante el honorable juez Cinia Pérez del Tribunal de Mayagüez, quien determinó causa señalando una fianza global de $60,000 y fue ingresado en el complejo penitenciario Las Cucharas de Ponce hasta la fecha de la vista preliminar. Oiga, y continuamos con más de nuestras noticias, y escuche lo siguiente: nos fuimos a las noticias nacionales. En Arkansas se ha convertido el séptimo estado de los Estados Unidos en prohibir la venta de carne cultivada en laboratorio, uniéndose a la Florida, Alabama, Mississippi, Montana, Dakota del Sur y otros estados que se han movido para restringir la tecnología alimentaria emergente. La carne cultivada en laboratorio, también conocida como carne cultivada, se produce por el crecimiento de células de animales en entornos de laboratorio controlados, en lugar de criar y sacrificar ganado. Los partidarios argumentan que la tecnología podría ayudar a reducir las presiones ambientales, reducir el consumo de recursos y proporcionar una forma alternativa de satisfacer la demanda futura de alimentos. Sin embargo, los críticos han planteado preocupaciones acerca de los impactos a largo plazo en la salud, la supervisión regulatoria, los métodos de producción, la transparencia del consumidor y los posibles efectos en las comunidades agrarias tradicionales. Así que ahora está este debate y Arkansas ya se ha unido a los demás estados para prevenir que esto suceda. Oiga, y continuamos con más de nuestras noticias. Escuche bien, revisando el mes de mayo del 2026, dice unos datos acerca de las condiciones del tiempo. Dice que mayo del 2026 fue definitivamente uno de los libros récord oficialmente clasificados como el segundo mes más cálido registrado en nuestro planeta. Además, dice que hay unos datos destacados. Rápidamente les voy a mencionar. Obviamente, ya dijimos que mayo es el segundo mes más cálido. La extensión de la cubierta de nieve del hemisferio norte se siguió ligeramente por debajo de la medida en mayo, impulsada por la extensión menor de lo normal. Esto, ambos polos tendrían un top 10 de extensión de hielo marino bajo, con el Ártico registrado su segunda extensión más pequeña registrada por tercer mes consecutivo. Así que solo dos tormentas con nombre se formaron a nivel mundial, dando como resultado una actividad del ciclón tropical por debajo de la media. Así que mire, todo esto hablando acerca del mundo, el clima, el calentamiento global y obviamente todo lo que ha ocurrido en estos meses. Simplemente imagínense lo que va del año y ya mayo es catalogado como el más cálido. Así que prepárese ahora porque por allí ya usted sabe, estamos con estos calores. 7:30, vamos por aquí con más de nuestras noticias, en Radio Sol 1090 AM y obviamente vamos

Rapidito a nuestras noticias internacionales. Todo es expectativa en el Mundial y precisamente el Mundial necesita urgentemente un cambio de aires. Los partidos han llegado justo a tiempo. El mundo no era tan diferente como en el 2018. Ahora viene la Copa Mundial del 2026 y las naciones aliadas estaban consternadas por la errática política exterior del gobierno estadounidense. Así que esperan que esta Copa del Mundo les dé un alivio, les dé un nuevo respiro y que por fin el primero de los 104 partidos de esta Copa del Mundo, la más grande de la historia, va a arrancar a las 3 de la tarde en hora de Miami, en la Ciudad de México, cuando en Sudáfrica se enfrente a México en el histórico Estadio Azteca. Así que se puede afirmar que el torneo no ha sido generado precisamente pues por una buena voluntad de los estadounidenses que esperaban aquel día de junio del 2018, sino justo después de que Trump se reuniera con el líder de Corea del Sur, de Corea del Norte, Kim Jong-un, en Singapur. Así que mire, todo es expectativa y se espera pues por lo menos que las nuevas generaciones que han estado esperando por el Mundial hagan algo diferente, se puedan unir obviamente en el deporte, un buen compartir y evitar que esta guerra pues se siga expandiendo y que por lo menos la gente pueda divertirse en esta situación. Oiga y escuche lo siguiente, nuestra última noticia internacional: el Estrecho de Hormuz estará cerrado para todas las embarcaciones, esto lo dice Irán. Así que importante, vaya usted a estar pendiente de todo lo que tenga que ver con los aumentos en los precios, ya que esta situación continúa. Las fuerzas de Irán dijeron que el Estrecho de Hormuz estará cerrado a todas las embarcaciones con efecto inmediato después de que los ataques de Estados Unidos, pues en medios oficiales iraníes dijeron que los proyectiles enemigos cerca del Estrecho de Hormuz habían atacado. Así que Trump dijo que su país va a comenzar los ataques contra Irán al señalar que las negociaciones para alcanzar un acuerdo que ponga un fin a la guerra para avanzar con lentitud. Así que esto es lo que estuvo ocurriendo. Vamos por aquí ahora a presentarles cómo estarán las condiciones del tiempo para hoy en Puerto Rico, porque aunque estamos sintiendo que hay mucho calor y es precisamente por una onda tropical que va a estar aumentando ahora un poco de lluvia. Así que el Servicio Nacional de Meteorología informa que se espera un patrón atmosférico más húmedo e inestable sobre Puerto Rico debido a la interacción con una onda tropical con una vaguada en los niveles altos de la atmósfera. Esta combinación va a favorecer un aumento en la cobertura de aguaceros y tronadas aisladas durante la tarde, especialmente sobre municipios del interior y noroeste de la isla. Los meteorólogos advirtieron que existe un riesgo de inundaciones que podría variar entre limitado y elevado en algunas zonas, mientras que la probabilidad de lluvia alcanza el 70%. Durante la mañana va a predominar condiciones variables entre soleadas y nubladas, con la posibilidad de algunos aguaceros aislados. Se espera unas temperaturas máximas cercanas a los 91 grados Fahrenheit, los vientos del este entre 10 y 15 millas por hora, y los índices de calor permanecerán en niveles limitados. Oiga, y por aquí los municipios del sur se espera que una mañana parcialmente soleada con la posibilidad de algunos chubascos aislados. Durante la tarde aumenta la actividad de lluvia, principalmente en las zonas rural y montañosa desde Yauco hasta Coamo. Vamos por aquí a mencionarles cómo están los alérgenos para hoy. El polen de árboles está alto y las esporas de hongos está bajo. Recuerde que la clave en el manejo de su asma y las alergias es el uso de los medicamentos y minimizar la exposición a los desencadenantes mediante el uso de purificadores de aire con filtro EPA mientras duerme. Son las 7:34 en Radio Sol 1090 AM y ya está pasando este mes de junio, pronto llega el 28 de junio, así que usted póngase sus tenis, sus pantalones, haga su grupo. Oiga, estos campamentos, vaya y participe en Ruta Respirarte. Así es, donde hay 300 medallas conmemorativas, 4 categorías, una ruta histórica, un solo propósito, primero, segundo y tercero
premio por cada categoría, así que a las 7 de la mañana tempranito, 28 de junio del 2026, la salida y la meta, el Coliseo Arquelio Torres en San Germán, Respirarte. Así que usted tiene un grupo de trabajo, venga, ven y participe de Respirarte, vamos a hacer un grupito, campamentos de verano, también hagan un grupito, entidades sin fines de lucro, vayan y participen, representen su grupo precisamente participando de la ruta Respirarte, que es por una buena acción para todos apoyar a nuestra joven que es de tercera llamada, talentosa, excelente ser humano, que es Andrea Estefanía. Así que todos a participar de esta ruta Respirarte. Yo me despido en el día de hoy agradeciéndoles a ustedes su sintonía, así que pasen un excelente día. 7:36 minutos. Gracias, Rubén.

0: Gracias a ti, Jessica López Martínez. Eran las noticias con la compañera Jessica a esta hora de la mañana para que usted se dé cuenta de todas las cositas que pasan en y fuera de Puerto Rico. Mire, para que usted llegue a su, como dijo ella, a su trabajo, a su hogar, a donde usted quiera, bien informado. Y para que usted continúe informado todo el día, debe buscar en Facebook la página Noticias Alto Perfil. Noticias Alto Perfil, y allí mismito podrá encontrar más información, mantenerte al día. Oye, la palabra del día, hay que... la palabra del día, buscarla, a ver qué... ¿Cuál aprendíamos español? Seguro que sí. Aumentamos el vocablo. Bueno, mi gente, hoy es jueves, 11 de junio. 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Eso es así. Ay, bendito. Mira, mi gente. Ah, cara. Bueno, mi gente, amigas, amigos de Radio Sol 1090M. Oye, caliente la Casa de los Famosos en la última. Hoy se acaba la Casa de los Famosos. Ayer fue súper intensa la gala y demás. La muchacha Oriana apareció. Mucha gente detesta. Mire, yo le voy a decir algo. Yo soy una persona, o trato de ser lo más honesto posible, lo más claro posible, claro está. Oriana tiene una personalidad bien fuerte. Ella es bien frontal. Ella te va a decir las cosas de frente, pero en la vida real, pues, ella no es así. O sea, ¿cómo te digo? Ella es bien ella cuando va a ir a jugar y no está con apariencia. Ella apunta y se acabó. Y a mucha gente le choca eso. Y yo me quedo como que, ¿pero por qué le choca? ¿Qué tú prefieres, una persona hipócrita o doble cara? No, es mejor tener una persona honesta. ¿Por qué hay que molestarse porque una persona sea honesta? Entonces, no estamos acostumbrados a la honestidad. Y eso le choca a la gente, a mucha gente, no a todo el mundo. A mucha gente le molesta que sea tan honesta como ella. Claro, a veces se pasa un poco la calle, ¿no, Orlando? Tampoco vamos a tapar el cielo con la mano. Pero... ciertamente Oriana, ella cuando va a las galas, ella no va a perder el tiempo. Oriana va a cantarle la verdad a la gente. El problema que yo tengo con la Casa de los Famosos, mi gente, yo no estoy viendo estos últimos capítulos, soy bien honesto. Y lo estoy viendo porque hay un grupito que se llama Los Guerreros de Yo No Sé Qué. Señores, ellos hacen de todo, pero lo ocultan. Entonces ellos quieren vivir una vida de embuste, de mentira, de doble cara, de hipocresía. Ellos empujan, ellos le dan a los otros habitantes de la casa, los maltratan, le inventan mil mentiras, porque al sol de hoy todavía no han podido sacar videos donde logren, ¿verdad?, salir a ver la verdad de lo que acusan a los otros habitantes. ¿Por qué hablo todo esto, mi gente? Porque en la vida real tenemos que aprender a no ser así. Tenemos que aprender a ser reales. Y yo prefiero a la gente más honesta como Oriana a tener gente hipócrita que a espaldas te petan la puñalada, pero de frente son una blanca paloma. Y no, bueno, eso no es bueno, punto. Usted tal vez podrá diferir de que, pues, Oriana a veces un poquito fuerte en su forma de hablar, pero mi gente, es mejor las personas honestas, las personas sinceras, las personas frontales, las personas que son una cosa de frente y de espalda. Eso es muchísimo mejor. Muchísimo mejor que ser hipócrita y ser doble cara. Es muchísimo mejor. Claro está, tampoco es que uno va a estar por allí, ¿verdad? El Oriana lo hace porque es un programa de televisión y para eso ella va. En efecto, allá la contratan para eso. Perdón. La contratan para poder enfrentar las situaciones y demás. Pero ciertamente, señores, de la vida real, pues, es mejor estar con gente honesta. No con gente hipócrita, ¿para qué? Ay, yo no puedo, señores, de verdad que yo no puedo. No. Bueno, así que me gustan estos programas porque son... Están buenos. Ya hoy se acaba el programa. Se entiende que va a ganar Celine porque es de la República Dominicana y la gente pues vota por el país, no vota por el participante. La muchacha, esa muchacha Celine, ¿verdad? Con mucho respeto tengo que decirlo también. Desagradable muchas cosas que hace, que son cosas que no son, que son cosas pues no higiénicas, vamos a ponerlo así. No higiénicas para nada. Es malcriada, es creída, vive como en otro mundo, yo no sé. Es como muy altanera, habla espatajado y grita y le levanta cualquier mentira a cualquier persona. Y ella te grita y te insulta y si tú le dices algo para defenderte, entonces dice que la está atacando, que ella es una mujer, que cómo... yo no sé cómo va a ganar, honestamente. Pero aparentemente va a ganar, tiene amiguitos importantes que aparentemente van a hacer que gane. Además de que pues la gente vota por país que otra cosa, pero honestamente, señores, hablando en como la persona, no como país, sino como la persona, la muchacha no debería haber ganado o no debería ganar. El otro grupo está abogando para que gane Fabio. Vamos a ver si logran, verdad, llevarlo hasta el premio final, que yo espero que así sea. Bien, nos vamos a la pausa corta, regreso enseguida.
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0: Mire, mi gente, hablando yo con una persona, mire, yo no me dejo llevar jamás por la apariencia. Hay mucha gente que aparenta ser una cosa y es otra. Y ahí pasan muchas cosas que la gente desconoce porque prefieren mirar para el lado o porque lo apoyan por aquí. Oye, razón, yo no, señores. Yo me voy a la sustancia del asunto. Siempre he sido así. Toda mi vida. Yo no me quedo en lo superficial y yo no me quedo en lo llanito y yo no me quedo en lo simplemente lo que se ve. Siempre me gusta profundizar en los temas y yo siempre le aconsejo a ustedes que hagan lo mismo. Uno tiene que indagar más allá. No creas las cosas, siempre pregunta, cuestiónate. Claro está, hay cosas que no tienen nada que ver con tu vida, pues tú no vas a estar ¿cómo te digo? Perdón. Tú vas a estar con cosas tuyas personales y no vas a estar, ¿verdad?, cuestionando tampoco cosas que te vayan a afectar en la vida, eso obviamente. Pero otras cosas, mi gente, que la gente quiere aparentar lo que no es, no, hombre, no. Y que haga cosas malas, que haga cosas contra jóvenes, que haga cosas que son desagradables, que son cosas feas, no, eso yo no lo apoyo. Yo no lo apoyo, me van a disculpar, yo no lo aplaudo, yo no lo auspicio, eso no es lo correcto, no es lo correcto. Yo lo que quiero siempre es lo positivo, lo bueno. Y pasa mucho, mi gente, que la gente que, entre comillas, se entiende que es gente buena, guarda mucho silencio. Y eso, pues claro, uno no se va a meter en problemas con todo el mundo tampoco, eso lo entiendo también. Pero no es menos cierto que la bondad del mundo se va a reflejar cuando nosotros, que somos la creación de Dios, la llevamos a cabo. No hay otra forma de hacerlo, mi gente, papito Dios. Esa fue la carga que nos dio Dios en el planeta. Yo soy tu creador, yo te creo, ahora tú tienes que llevar mi mensaje. El mensaje no es obligarte a ti a meterte en una iglesia. Ese no es el mensaje. A creer en algo que tú quieras. Ese no es el mensaje. El mensaje es hacer lo correcto. Y luchar para que en la sociedad se haga lo correcto. Y no apoyar lo incorrecto. Así que, sorry, pero no. Yo las cosas negativas no las apoyo. Todo positivo, mi gente, porque se puede. Se puede, 7:50 minutos de la mañana, hacemos la pausa a esta hora de la mañana. Regresamos enseguida con buenos temitas, así que quédate ahí pendiente.
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Puerto Rico. Hoy es jueves, no viernes. No. Yo juraba que era viernes, pero no es viernes, es jueves. María Hernández, buenos días. Saludos, señores. Qué bueno conocerles, qué bueno estar con ustedes nuevamente hoy aquí despertando con Radio Sol 1090M. A todos los que nos están escuchando por radio, si nos quieren ver, pues puede escucharnos por radio. También nos puede ver a través del live en la página Rubén Mallorquín, entre paréntesis, nueva página. Allí con mucho gusto le vamos a atender. Norma Elizabeth, saludos, buenos días. Allí le vamos a ver y a saludar y demás. Así que ya lo saben, amigas y amigos, en vivo desde Radio Sol para todo el suroeste de Puerto Rico. 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Miriam Cruz, buenos días, saludos. Bueno, señores, hoy es jueves, sí, juernes, sí. Ay, que llegue ya el fin de semana, por favor. Hoy, mire, señores, al soltón, seguro que sí. Al soltón, el día de hoy, los artistas de los artistas. Hoy jueves, empezó ayer, pero hoy jueves empieza la actividad artística. Y nuestros chicos de Tercera Llamada fueron invitados y contratados a ser parte de la convención más grande e importante de teatreros de la nación americana. Buenos días, José Ramos, Nancy Joan, buen día. Hoy están, desde ayer comenzaron la convención como tal con charla y demás, donde Tercera Llamada fue subvencionado. Nos subvencionaron para ser parte de la convención como tal. Mire, mi gente, esa convención vale $1,289. Imagínense ustedes, nos dieron, ¿verdad?, la subvención para nosotros ser parte de esta convención tan hermosa de todos los teatreros de toda la nación americana. Gladys Vázquez, buenos días. Así como tú lo estás escuchando, señores, eso es un orgullo nuestro, eso es para gloria de Dios primero, más que cualquier otra cosa, para la gloria de Dios primero. Y además de ser parte de la convención, también estamos presentando el arte. Nos contrataron para hacer las estatuas vivientes para llevarle. Mira, como es una convención de tantos idiomas, ellos quieren que las personas que están allí dentro de la convención puedan ver el arte puertorriqueño y no necesariamente o no simplemente escucharlo. Y Daniela Navarro, buenos días. Muñoz, buen día. Y contrataron las estatuas vivientes. Estamos, mi gente, allí. Fidel López, muchas gracias. Estamos allí, subvencionados y contratados, en la convención americana más grande de teatro. Y para mí eso es un honor, porque estamos demostrando que la juventud puertorriqueña se quiere superar, que quieren levantarse, que quieren continuar siendo parte de lo que es Puerto Rico, aportando con su talento, aportando con su arte, aportando con su esfuerzo, aportando con su trabajo. Así que Dios los bendiga. Dios primero, más que satisfecho del trabajo que se está haciendo en nuestro Puerto Rico. Gladys Olivera, buenos días, saludos, vida. Contra viento y marea, pero allí dando la pelea siempre. Nereida Negrón, buenos días. Así que así tiene que ser. Eso así, Yanila, correcto. Mari Santana, buenos días. Así que amén por eso, señores. Amén por eso. Es más que necesario. Es más que necesario que estas cosas se sepan, que se digan, que se apoyen, que se respalden. Yamilba, buenos días. Win Pincho, buen día. Porque ciertamente es lo positivo que estamos haciendo en nuestro país, que nuestros jóvenes están haciendo, y es necesario que la gente sepa que hay cosas positivas y cosas buenas pasando. Amén por ello. Amén por eso. Gracias, Gladys, por compartir el live. Marisol, buen día, saludo. Así que, mi gente, ahí vamos, señoras y señores. Eso es lo que hay. Y qué bueno que sea de esta forma y que sea de esa manera, ¿verdad que sí?
Claro que sí. Bueno, oye, por aquí que tengo. Hoy jueves a las 10 de la mañana, señores, comienza la reunión. Escúchame bien. Es una reunión para hablar con personas que tienen familiares con Alzheimer. Mayra Nazario, buenos días. Si tú quieres ser o te gustaría ser un cuidador, respiro, que es los cuidadores que le ayudan a los cuidadores regulares de personas con Alzheimer, que se lo que le llaman se queman, se agotan físicamente y emocionalmente. Si tienes habilidad para compartir con aquellas personas que tienen necesidad, si te gustaría ser parte del grupo de apoyo para estas personas con Alzheimer, pues mire, hoy jueves 11 es la reunión a las 10 de la mañana. Alicia Pelati, buenos días. Buenos días, Nereida. A las 10 de la mañana es la reunión. Va a estar, esto va a ser en el Centro Terapéutico para Personas con Alzheimer. Centro Terapéutico para Personas con Alzheimer, y lo están haciendo obviamente con la intención de darle la mano a los familiares que están cuidando a personas con Alzheimer y a los cuidadores, porque pues están los familiares y los cuidadores. Para ambas personas están haciendo esta reunión para que no se agoten, para que no se cansen. ¿Está bien? Está bien. Así que ya lo saben, amigas y amigos, están ready para eso. Bueno, mi gente, voy a hablar de algo rapidito que, y este muchachito, este muchacho le llaman Pellito, Pello, que está llevando una campaña, ¿verdad? Para estar hasta cierto punto una protesta pacífica, porque eso es pacífico, eso no es violento ni nada por el estilo. Buen día, Alex. Saludos, que sí, excelente día. Mira, el camionero sube la, dice, camionero, suena la bocina. Pellito cada día se acerca más al Capitolio. Van a hacer una escolta con camiones. Diantre, mi gente, así te digo yo. Se va a formar fuerte. Ah, de parte de Flor de Borinquen, muchas gracias, Alex Acevedo. Y para Flor de Borinquen, seguro que sí, Dios les cuide. Mira, a Pellito le van a hacer una escolta de camiones este domingo 14 de junio. Esa es la intención. Están haciendo la convocatoria. Fernandito Gelaber, buenos días. Están haciendo la convocatoria para apoyar a Pello. Ahí sí te digo yo, mi gente. Ahí sí te. Si se meten de verdad los camiones. Chach, te aviso yo. Dice que en apoyo a Pello, a los agricultores y a los pequeños comerciantes, un nuevo frente de transportistas unidos este domingo 14 de junio, escoltando a Pellito. Si esto se da, mi gente, digo, esto es lo que está pasando, y el León Fiscalizador está levantando su voz, ¿verdad?, para que esto se haga. Y usted sabe que los camioneros, pues, tienen un poder hasta cierto punto en nuestra sociedad. El Lugo, buenos días. María Sáez, buenos días. Y va a ser heavy. Si se unen y van los camioneros, va a ser heavy. Va a ser fuerte, mi gente. Los camioneros son de los que se estacionan ahí, y si se paralizan los camioneros, se paraliza gran parte de la economía en el país. Hey, ahí sí te digo yo. Así que ya saben. Lo que pasa es que se dice que le quieren prohibir la entrada a Pellito a San Juan, por las razones que sean, las razones que sean, que le quieren prohibir la entrada a Pellito a San Juan, pero, pues, los camioneros dicen otra cosa, y si se meten los camioneros, mi gente, te aviso, te digo yo, chach, no va a haber frente que le aguante. Que le aguante este muchacho la entrada. Se van a esa gente a meter para allá adentro, olvídate de eso. Que para bien sea, mira, yo no apoyo la violencia, yo no apoyo lo negativo, yo no apoyo lo malo, no me gusta nada de eso. Yo no apoyo las cosas que no están buenas, yo no apoyo aquello que sea vulgar, yo no apoyo las cosas que sean dañinas para la sociedad, para nuestros jóvenes. Esas cosas yo no las apoyo. No me gusta apoyarlo. No me parece. Creo que Pellito tiene un mensaje que está llevando. No es violento. Como dice Peña, a Eneida Peña, hasta lo multaron en el camino. Deben darle el espacio, porque Puerto Rico no es una dictadura. Esto es un país democrático, y hay que tener cuidado, ¿verdad?, en las cosas que se hacen, porque esto es una democracia, que se supone que tengamos la libertad también de levantar la voz. En las dictaduras, según dicen, no se puede, ¿verdad?
y se critican porque, ay, Virgen, mira para allá qué mala esa dictadura. Pero no podemos emular lo negativo. Tenemos que emular lo positivo. Y este muchacho lo que está llevando es un mensaje muy válido. Muy, muy válido. En pro de la agricultura y los pequeños comerciantes, que no está fácil, mi gente, la calle. Así que no deberían darle, ponerle freno, vamos a ponerlo así. No deberían ponerle freno y pues, aparentemente, señores, los camioneros se van a unir. Y si los camioneros se unen, no va a haber nadie que pueda detener a ese muchacho a entrar a San Juan. Abigail Rodríguez, buenos días. Así que hay que hacer por el país, señores. No tenemos de otra. Tenemos que hacer por el país. No nos queda más nada. ¿Por qué? Mire, mi gente, porque hay una generación que está desapareciendo en Puerto Rico. Completa, una generación completa. Una nueva radiografía del consumidor en Puerto Rico reveló que una parte significativa de los jóvenes puertorriqueños contempla abandonar la isla en los próximos años, una tendencia que continúa preocupando por sus posibles efectos sobre la población y la fuerza laboral del país. Escúchate esto. Según el estudio, una tercera parte de los encuestados ha considerado irse de Puerto Rico en los próximos 3 años debido a la situación económica tan difícil y las condiciones generales del país. Entre quienes evalúan esa posibilidad, el 57% de los que se quieren ir del país son las personas de 18 a 27 años. Más de la mitad de los jóvenes encuestados se quieren ir de Puerto Rico. Está fuerte, señores. Más de la mitad de los jóvenes encuestados entre 18 y 27 años, que ahí estás en tu peak de edad para trabajar en Puerto Rico, de tus años de producción, como le llaman. Mientras que otro 37% pertenece a adultos de 28 a 48 años. Perdón. Yamilba, buenos días. Las principales razones para mudarse es la búsqueda de una mejor oportunidad económica, mencionada por un 36% de los participantes, el deseo de alcanzar una mejor calidad de vida por el otro 28%. Los hallazgos forman parte de la radiografía del consumidor 2026. Dice que por 34 años ha llevado a cabo estos estudios. La investigación reflejó que la percepción pesimista sobre la economía de Puerto Rico está alta. Un 31% de los encuestados considera que la situación económica de su hogar está peor que hace un año atrás, mientras que el 66% percibe muy negativamente la economía de Puerto Rico. Un 54% cree que la economía está peor y se pondrá peor en el próximo año. Los investigadores dicen por acá que son factores que contribuyen a que muchos jóvenes y adultos evalúen irse de Puerto Rico. Es un reto adicional para la población que continúa envejeciendo y experimenta una reducción sostenida en una base laboral. El estudio incluyó una muestra de 1.600 agentes compradores entrevistados casa por casa en toda la isla. Un Puerto Rico sin puertorriqueño. Un Puerto Rico sin un jíbaro criollo. Porque se van. Mientras tú tienes a una población pasando necesidades y viendo cómo el país no es apto para tú desarrollar tu familia, comprarte una casa, un auto, vivir normal, tienes a muchos políticos abogando para que se construya un proyecto como, por ejemplo, Esencia, que no es que esté mal, tiene que venir economía a Puerto Rico, tienen que llegar gente con dinero a Puerto Rico, hay que construir, yo no digo que no, pero no tenemos que tener una planificación de país. Hay, tiene que haber obligatoriamente una planificación de país. Ivonne Ramírez, buenos días. Tiene que haberla, punto. Y no la hay. Y tú lo ves con el problema del agua, no la hay. No la hay, no piensan, no analizan, no estudian, no ven más allá. Lamentablemente, dice Mari, pues, en todos lados hay escollo. Se le desea todo el éxito al que decida irse. El gobierno no hace nada por mejores condiciones de trabajo para esto. Ese es el problema, Mari, que no lo hay. No hay mejores condiciones de trabajo. No la hay.
No hay mejores reformas laborales, salariales. Uno sobrevive, no vive, ya uno sobrevive. Antes, con un trabajo regular, un matrimonio podía comprarse una casa, auto, tener los nenes en el colegio, bla, bla, bla, qué sé yo. Ya hoy día no es suficiente. Un trabajo normal no es suficiente. Y nuestros políticos lo saben, porque ellos no son ajenos. Los políticos de Puerto Rico no son, a menos que no vivan aquí y vengan cada vez semana a trabajar y en un viaje de avión. La gente sabe lo que hay, mi gente. Que no hagan nada para resolverlo o que no le impongan. Yo no sé, pues ya son otros 20 pesos. Pero saben lo que hay. Estamos perdiendo población y todavía hay gente que están con boberías contra, ay, Bad Bunny canta cosas malas. Ay, Bad Bunny bien malo. Por favor, mi gente. Con las cosas tan mucho más importantes que está ocurriendo en este país y que son mucho más dañinas para nuestros jóvenes, que son dañinas de verdad, porque a Bad Bunny tú lo oyes si te da la gana, pero buscar un trabajo, mire, yo conozco jóvenes preparadísimos, que no es que no, ¿verdad? Hay alguna otra oportunidad, pero no en su área laboral, y que me dicen, pues me tendré que ir, porque no hay trabajo. Al no haber trabajo, al no haber buenas oportunidades, señores, lamentablemente, muy lamentablemente, terminan yéndose. Aníbal Toro, buenos días. Terminan yéndose. Allá afuera dicen que la cosa está mala, qué sé yo, pero ven un espectro más amplio y tienen más oportunidades. Tal vez no siquiera trabajen en lo que estudiaron, pero tienen oportunidades en otra área. Así. Y pues, consiguen la casa, consiguen el carro, consiguen chavo. Y pues, amén. Entonces tú tienes a unos jóvenes que no tienen una conexión en ciertas áreas con Puerto Rico. No las tienen. Tú le preguntas, ¿verdad? No conocen nuestra cultura, porque es que si uno fuera a hablar, señores, si uno fuera a hablar, ¿verdad? A la gente tal vez no le gustaría. Dice Fernando, en vez de llamarse la Isla del Encanto, se llamará la Isla Desierta sin puertorriqueños. Desierta no va a estar, Fernando. Aquí van a meter un montón de gente, pero pues, los boricuas lamentablemente no tendremos oportunidad. Pero mire, mi gente, no hay una cultura que los ate con Puerto Rico a muchos jóvenes. Por eso es que tal vez irse de Puerto Rico lo ven como algo normal o natural. Antes tú y yo nos criamos viendo televisión boricua. Voy a hablar de cosas que son bien, que no tienen que ver específicamente con cosas de economía, pero que sí, no, hasta cierto punto pueden atar a un boricua con su tierra. La televisión local prácticamente está nula. Los artistas locales se la están viendo negra por la falta de apoyo, por la falta de respaldo, porque no hay apoyo y no hay respaldo. O sea, es difícil. Es complicado. Cuchi Santiago, buenos días. Enrique Cruz, buenos días. Es complicado y es difícil. Y pues no tienen esa conexión con sentir esa raíz boricua puertorriqueña. Y obviamente los que trabajan la cultura, pues, resbalan en muchas cosas. Una realidad, ¿verdad? Uno no debe decirlo porque le caen chinches a uno y se enfogonan. Pero es una realidad. Hay mucho más por hacer y no se hace. Ese es el problema, que no se hace. Hay mucho más por hacer. Muchísimo. Pero no, lo que hay es un tirijala, pues con todo, pues lamentablemente no se va a llegar a ningún lado. Dice José, la poca agricultura que queda ya mismo desaparece, como la caña, por los altos costos que conlleva mantener la finca, materiales para siembra y escasez de mano de obra. Tiene mucha razón, José. La agricultura le hace falta un empujón enorme por parte del gobierno. Y que nuestras tierras sean agrícolas, pero no solamente que sean agrícolas, cómo las vamos a trabajar y cómo las podemos trabajar. Pero fíjate, José, tú dices escasez de mano de obra. Yo recuerdo, no hace tanto hubo dos casos de dos fincas aquí en Puerto Rico, una de piñas y la otra, no sé, recuerdo de qué era, que iban a perder las cosechas. Gracias, Enrique. Las cosechas. E hicieron el llamado por la televisión y las manos sobraron. Usted recuerda, yo lo recuerdo muy bien. Hubo un llamado por la televisión, era una finca de piñas que era por acá por el norte o por noroeste, me parece, si mal no recuerdo.
y otra finca que iban a perder las cosechas. Hicieron el llamado y aparecieron cientos de personas a trabajar para recoger la cosecha. Que recuerdo como ahora que en una ocasión uno dijo, mira, ya hay de más, ya no vamos a coger a más nadie, ya. Mano de obra sí hay, yo entiendo que sí puede haber. El problema es que no se educa a la gente para que entiendan lo que conlleva ser una mano de obra. Por otro lado, los que tienen fincas tienen que pagar bien también. Porque si tú me dices a mí como persona que le gusta trabajar en la finca, ok, fulano, te necesito aquí, vamos a dar un ejemplo. Durante el mes de junio, por darte un ejemplo, 2 semanas, y te pago, y coges cupones y coges la reforma. Sonia Rivera, buenos días. Pues tú vas, pero por 2 semanas, ¿quién vive? Tú no puedes ir a comprarte un carrito y decirle de tomate en Isabela, gracias, Sonia. Muchas gracias. Tú no puedes ir a comprarte un carrito. Mira, yo trabajo cada 2 semanas cuando me llaman de la agricultura. Eso no se puede hacer. Punto, no se puede hacer. Pues entonces la gente no es que no quiera trabajar en la agricultura. Es que si tú no le das una infraestructura sólida, económica, a los trabajadores de la agricultura, pues no los vas a tener. Tita Ramírez, buenos días. Tú necesitas comer toda la semana. Tú necesitas cobrar semanalmente para poder tener un chanchito al lado de acá. Eso es una necesidad básica. Pero si te dan trabajo solamente en alguna época en invierno, alguna época en primavera, pues no hay break. A Wilda, buen día. Dice José Ramos.

hora, perdóname, no lo vale. No vale 10.50 la hora. Debe haber una infraestructura económica para eso. Ah, están en la rotación de Are, que Dios les cuide a los nenes del Poli, de la universidad, la escuela de la universidad, se gradúan hoy. Para ESGE, para todos ellos, felicidades. Hoy es la graduación de octavo grado para ellos. Dios les bendiga y le abra caminos en el futuro. Amén, que así sea. Dice Mari Santana, el gobierno no quiere aflojar dinero por la verdad, es cosa importante, verdadera cosa importante. Esos imbéciles se quieren quedar con todo y mientras tanto ahora le echan la culpa al Tresor Nus. Tienes toda la razón del mundo, Mari. Pues la gente tiene que ponerse lista, mi gente. Esto no es relajo. Oye, tú lo escuchas. Oye, no hay nadie que ajele plomería. No hay nadie que bregue con electricidad. No consigo a nadie para que me construya esto. Porque nos estamos quedando sin jóvenes. Nos estamos relajando, mi gente. Cuando se dice de verdad. Y nuestros jóvenes han estudiado. Y hay muchos que les gusta trabajar claro que sí. Otto Rivera, buenos días. Saludos, un abrazo. Que les gusta trabajar la agricultura. Claro que sí, pero con una buena paga. Dice la Dima, aunque el sol pica, prefiero los animales. Sí, es verdad. Pues, pero usted, el gobierno, mire, yo honestamente, si yo fuera político, algún invento haría. Mira esto, mi gente, mira esta idea. Si el gobierno, la agricultura, algún político dice, ok, vamos a trabajar la agricultura. Vamos a identificar a todas las fincas de frutos que tiene Puerto Rico. La identificamos por zona, el oeste, el norte, el sur, el este, el centro. Ok, perfecto. Vamos a identificar ahora a aquellos trabajadores de la tierra, los que están dispuestos a recoger frutos de la tierra. Mírate esto, mi gente. El gobierno puede crear, ok, estos frutos se recogen, por darte un ejemplo, entre febrero y marzo. Vamos a darte un ejemplo. Estos frutos se recogen entre abril y junio. Estos frutos se recogen entre agosto y octubre y lo último en diciembre. Te estoy dando un invento mío, una idea, un ejemplo. No, Fernando, que no deben pongan robots porque le quitan trabajo a la gente. Pues mire, el gobierno debe hacer un salario general, un salario universal para todos los que están trabajando la agricultura en Puerto Rico. Esta finca me le va a pagar el salario en los meses de donde vaya a haber la cosecha, entre enero y febrero, por darte un ejemplo. Si en marzo no hay cosecha, el gobierno debe buscar identificar fondos para absorber ese gasto de salario, y por aunque sea un poquito menos, pero que le sigan pagando a esa persona, que esa persona se quede trabajando la tierra, porque va a ser por un mes solamente. Ya el próximo mes, que hay próxima cosecha, se va a trabajar a otra finca y puede haber una... O sea, esto es súper... Estoy hablando súper general, claro está. Pero puede haber una maquinaria completa que corra todas las fincas de Puerto Rico con trabajadores que estén dispuestos a trabajar la finca, a buscar las cosechas, y en los meses donde no hay trabajo porque no hay cosecha en Puerto Rico, o te lo llevas para el sector avícola, o te lo llevas para el sector de ganadería. Dime tú si es una idea buena o no. Es una buena idea. Entonces tú identificas no solamente los frutos, identifica la pescadería, identifica la vaca, identifica la miel, identifica los gallinas. Y estos trabajadores pueden tener un salario estable, fijo, continuo, durante todo el año y que tengan, ¿verdad?, vida, que se puedan comprar su casita, que puedan comprarse su carrito, que no tengan esos problemas. Mi gente, que no tenga ese problema de quedarse sin trabajo. Si tú te quedas sin trabajo, tú te vas a ir, es lógico. Pero puede haber una mancuerna completa que trabaje, toda esa industria, que se trabaje entre trabajadores. Y por ejemplo, a un momento dado se quedan sin trabajadores en el este, pues los del oeste se lo llevan para allá y así. Es cuestión de inventiva y de querer hacer. Pero como no lo quieren hacer... Dice José Ramón, mi amigo tiene finca de café y la vendió por los mismos empleados, le robaban el abono y en ocasiones cuando llegaba en la mañana le habían robado máquinas. ¡Antre! No, pues yo, lo que no eran empleados, José, lo que tenía eran maleantes. Pues no todos son así, o sea, habrá mucha gente que tenga malas mañas. Pero si hay una, mire mi gente, volvemos a lo mismo. Si hay una infraestructura...

completa de empleo para estas personas, no pasan cosas como esa. No pasarían cosas como esa. Porque además de verdad, pasarán muchas cosas negativas, pero hay muchas cosas positivas que pasan. Mire, mi gente, yo hice un en la universidad, lo he mencionado otras veces, lo repito, porque yo hice un proyecto de agricultura. Mire, mi hermano, yo me fui para un monte aquí en San Germán, allá arriba en el campo. Y eso no es fácil. Yo no cogí café ni relajando por las guindas que eran. Me fui a buscar China con todos los animales que habían. A mí no me quedaron... Yo me gusta la agricultura, pero para allá adentro meterme no. Me picaron, me caí, me corté las manos. Bueno, aquello fue terrible. Yo, ok, ahora entiendo los que cosechan. No es fácil, no es fácil, mi gente. No es nada fácil, es bien complicado. Es cuesta arriba y es bien complicado. No es tan sencillo como usted creería, no lo es. La verdad que no lo es. Así que hay que buscar la forma de apoyar la agricultura, no solamente comprando, sino también permitiéndole a los que trabajan las cosechas que tengan un salario estable y seguro. Allí solté la idea. Ojalá que algún político algún día diga contra. Eso es cierto, vamos a hacerlo. Pero, y por otro lado, nuestros jóvenes, bendito, tengan oportunidad, no solamente en la agricultura, sino también en otra área. Pero vamos a ver qué ocurre. Ay, me están preguntando algo, yo estoy en vivo. Miriam, tú me estás escuchando, ¿verdad que sí, Miriam? Hazme un favor enorme, Miriam. Miriam Cruz, que me está viendo por aquí en el live. Hazme un favor enorme. Te lo pido por favor. Escríbele a Morela, porque me están escribiendo, estoy en el live, no puedo hacerlo. Escríbele a Morela. A Morela, ella te va a entender. Dile, Rubén me dijo que te escribiera que el recogido es a nombre de Tercera Llamada, que ya todo está set. Dile eso, que es a nombre de Tercera Llamada y que ya todo está set, que es solamente ir a recoger, nada más. Por favor, Miriam, te lo pido de favor. Miriam Cruz. Es que me están escribiendo, yo estoy en vivo, no puedo contestarle ahora. Pero te lo voy a hacer de corazón. A Morela, escribirle, Rubén me dice que te diga que está en vivo, no te puede atender, pero que está a nombre de Tercera Llamada, que es solamente recoger, que todo lo demás está set. Muchas gracias, vida mía. Bueno, sigo por acá, amigas, amigos de Radio Sol. No te vea. Las comunicaciones, la ventaja de las comunicaciones, no es cualquier cosa, no es cualquier cosa. Dice Sonia, eso mismo, y muchas personas no compran un saco de China porque está cara. Hay que estar en los zapatos. ¿Qué es, Sonia? Eso no es fácil recogerlo. Pero una chinita del país bien jugosa, dulce. Hace tiempo que yo no pruebo, fíjate. Hace tiempo que no como chinitas del país. Me compré una piña. A mí me regalaron unas matas de piña. Y yo todavía, están todavía allí vivas, dando la pelea a ver si paren alguna piñita en algún momento dado. Pero sí, las chinitas del país tan dulces, tan ricas, mi gente. Ah, delicioso. Bueno, mi gente, ahora cambiando el tema. Ahora sí, cambiando el tema. Y ahora en una edición nueva de La Gente No Tiene Más Nada Que Hacer. Ay, mi madre. Definitivamente La Gente No Tiene Más Nada Que Hacer. Escúchate esto, las cosas que pasan. Usted imagínese haber nacido en Europa y perderse esta historia. Lo que parecía una visita rutinaria al baño terminó convirtiéndose en una experiencia que desafía toda lógica. Claudio Merdones, un hombre de 34 años, asegura haber viajado varios siglos al futuro luego de realizar un esfuerzo mucho más intenso de lo normal mientras intentaba estar en el baño. Muchas gracias, Miriam. Un abrazote. Según su relato, todo con mi gente. Esto no es relajo, es en serio. En serio. Según su relato, todo comenzó cuando realizó una fuerza que empezó, ¿verdad?, fuera de lo normal. En ese momento afirma que se abrió un portal y fue absorbido junto a la taza del baño. Miren el viaje de este señor. Junto a la taza del baño, la cual habría funcionado como una especie de vehículo interdimensional. El sujeto asegura haber despertado en una ciudad distópica,
repleta de autos voladores, enormes edificios futuristas y habitantes que se comunicaban en un idioma completamente desconocido. Tras recorrer el lugar durante varias horas, comenzó a sospechar que no solo había viajado en el tiempo, sino que también podía haber llegado a una dimensión paralela. Desesperado por regresar, el hombre explicó que descubrió que la cadena del baño era el mecanismo que controlaba el portal. Tras accionarla muchas veces, la taza volvió a activarse y lo transportó de regreso a su hogar. Aunque los expertos descartan la veracidad de la historia, el protagonista insiste en que todo ocurrió realmente y asegura que aún conserva recuerdos nítidos de aquella visita de una civilización en el futuro. Esto ocurrió en Perú. ¿Qué tú me dices? ¿Qué tú me estás diciendo? Mi gente, yo no puedo creer esto. En definitivo, que es la sección, la gente no tiene más nada que hacer. Él asegura haber viajado en el tiempo por ir al baño. Usted puede creer cosas igual, señores, pero él lo asegura, él lo dice, ¿verdad? La pregunta aquí es, ¿por qué le dan foro y por qué hasta yo? ¡Qué barbaridad! El caballero viajó en el tiempo, dice y asegura él. Así que mi gente, posiblemente, dice que hizo un esfuerzo fuera de lo normal, que fue más difícil, ¿verdad?, de lo normal, el esfuerzo que hizo, y que eso lo llevó a viajar en el tiempo. ¡Ay, mi madre! No, sí, no, yo no, de verdad no sé ni cómo argumentar a esta historia. Lo tuve que traer porque, no, y te digo más, eso es, no lo dije mañana viernes, que es día de, ¿verdad? Pero hay más todavía en nuestro continente. Escúchate esto. Otra noticia de Alcaraz. El periodista y analista deportivo Fernando Vargas fue víctima de un asalto a mano armada el pasado mayo en Morelos, México, mientras realizaba una transmisión en vivo, en directo, para un programa especializado, en este caso, en baloncesto. Un delincuente, él estaba haciendo un live, mi gente. Un delincuente, mientras él estaba en el carro haciendo el live, mi gente, el live, un delincuente interceptó al comunicador cuando permanecía estacionado dentro de su vehículo y, bajo amenaza directa que salió al aire, lo despojó de sus pertenencias frente a la cámara que transmitía la señal en tiempo real. Durante el incidente, el agresor abrió la puerta del carro, cortó cartucho, o sea, que sacó la pistola, y exigió los objetos de valor del periodista como de familiares que lo acompañaban en ese momento en el vehículo. Mi gente, ¿qué es esto? En plena entrevista al aire. En plena entrevista, ok. Y sale, déjame enseñarte aquí el video, espérate. Para que ustedes vean, para que la gente que está viendo vean el video del tipo quitándole las pertenencias al aire, mi gente, en vivo, mientras estaban en el, ¿verdad?, en el programa en vivo. Y mira cómo se queda el que está en el estudio, como que no sabe qué hacer, no sabe qué está diciendo. ¡Qué barbaridad, señores! Mira, ahí está. Él está haciendo, el tipo viene, lo despoja, lo amenaza. Mira cómo se asusta. Le empieza a quitar las cosas, hasta las llaves del carro le quitó. Imagínate tú, señores. ¡Qué barbaridad, mi gente! Qué increíble lo que estamos viviendo, señores. Lo que estamos viviendo en el mundo. Eso fue en México. Lo primero fue en Perú y esto fue en México. Las cosas que pasan en el mundo y que uno, pues, no se entera muchas veces, porque estamos, ¿verdad?, enajenados de lo que perdón, de lo que pasa y lo que puede pasar. Pero así estamos viviendo, señores. Así estamos viviendo. ¡Qué barbaridad! ¡Qué barbaridad! Increíble, pero cierto. A ustedes les recuerdo, amigas y amigos, que primero, que si va a estar en el carro, esté con los seguros puestos y no con los cristales abajo. Eso es lo primero.
a la hora que sea, uno nunca sabe. Y que si va al baño, pues tenga cuidado cuando jale la cadena del baño, porque pues se puede ir a uno a un portal desconocido. Pero sobre todas las cosas, el 28 de junio, domingo 28 de junio, en San Germán se estará llevando a cabo la ruta Respirarte, un 6K a beneficio de Andrea Estefanía, un 6K diferente. Durante la ruta habrán expresiones de arte llevándose a cabo para que los corredores vean expresiones de arte durante todo el recorrido, durante toda la carrera. Eso va a ser el domingo 28 de junio a las 7 de la mañana, saliendo y llegando al Coliseo Arquelio Torres en San Germán. Un movimiento que se hace para ayudar económicamente a la joven Andrea E. Vega, que económicamente se necesita ayuda. Se va a someter a un trasplante de pulmones, y ciertamente económicamente una carga enorme de grande. Así que esperamos a todos ustedes, mi gente, que se unan, que sean parte de, que estén con nosotros en este día tan especial, apoyando a Andrea Estefanía, una actividad que amigos y familiares de Andrea los estamos uniendo para ayudarla en su necesidad. Así que esperamos a todos ustedes que también se den la vuelta, que se den cita con nosotros. Así que ya lo saben, allí lo esperamos domingo 28. Y por lo menos date la vuelta para que vea las expresiones de arte. Ya más adelante, más cercano, yo le voy a decir la ruta final y firme para que se sepa todo lo que hay. Así que ya lo saben, amigas y amigos, eso es lo que hay. Por allí ya mismo comienza El Cantito a través de Radio Sol 1090. Felicidades a Kelvier Rivera, que cumplió 8 añitos el pasado sábado, el nieto de Madeline Arroyo, nuestra amiga. Madeline Arroyo cumplió 8 añitos para Kelvier Rivera. Felicidades, bendiciones, salud, muchas cosas buenas, Kelvier Rivera, de parte de tus papás y de tus abuelitos, el que específicamente tu abuelita Madeline Arroyo. Ah, seguro que sí. Miren, el que no pueda ir puede hacer su donación, claro que sí. Claro que sí, eso nunca está de más. Así que mi gente, gracias por todo, gracias por estar pendiente a Radio Sol 1090, este live. Nos estaremos viendo y escuchando nuevamente mañana viernes, que es viernes de Expedientes X. Así que ya lo saben, amigas, amigos, un abrazo de fuerte, los quiero. Una cita con nosotros mañana desde las 7 de la mañana con Jessica y este servidor a través de Despertando con Radio Sol 1090. Y para todos los que están cumpliendo años en el día de hoy, y los que cumplieron como Kelvier Rivera, que cumplió añitos también, felicidades, que la pasen bien y que disfruten de su cumpleaños, siempre con bizcochito y helado, que no se pierda la tradición. Dios me los bendiga. Bye, bye.

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1: Las 9.
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0: Eso es así, el cantito en vivo desde Radio Sol 1090 para todo el suroeste de Puerto Rico. El cantito desde Radio Sol para todo el suroeste y para el resto del mundo. Hoy jueves 11 de junio del 2026 y ya salió el primer premio 12.468. El primer premio de la Lotería Tradicional de Puerto Rico, el 12.468, 12.468, 12.468 es el primer premio de la Lotería Tradicional de Puerto Rico, 12.468, eso es así, mi gente, así que usted búsquelo y compárelo, a ver si sí o si no, ¿verdad? ¿Me parece bien? Excelente, ojalá tenga suerte. Ahora bien, pasamos rápidamente al estudio con el cantito y allí está ella, ella mismita, ella es Deliri, adelante Deliri.
1: Gracias Rubén, buen día para ti y para toda la radio audiencia que se encuentra en sintonía de este el programa El Cantito, hoy El Cantito, y vamos a arrancar rapidito por aquí con el primer número de la lotería que salió ya, el primer premio, el 12.468. 12.468. Recuerde que usted siempre debe verificar en la lotería, ¿verdad? Los números, siempre hay que verificarlos. Por aquí también tengo a Sonia Cruz, que vende una cama litera de madera totalmente nueva. Se puede comunicar al 787-659-7246, 659-7246. Y usted, mire, puede comunicarse para vender, regalar, comprar, enviar saluditos, cumpleaños, lo que usted guste. Aquí estamos disponibles al 787-892-9090, 787-892-9090. Y si usted quiere que sus familiares y amigos de los Estados Unidos estén en sintonía de este programa, ajá, El Cantito, ya iba a decir el otro de por la noche, pues mire, usted le puede decir, mira, búsquenos a través de My Sino Radio, Tune In y My Tuner. Así es que nos pueden conseguir. Adelante, buen día. Buenos días, vamos a ver, se me fue la llamadita, vamos a ver si la persona nuevamente me llama al 787-892-9090. Adelante, buen día. Sí, buen día.
2: Buen día, mira, para rentar apartamento.
1: ¿Renta apartamento? ¿Quién me habla?
2: Perli.
1: Ah, Perli, Perli. Ah.
2: Cuarto, el primer piso.
1: Ok, espérate, Perli, un momentito. Deja que yo resuelva algo aquí bien importante. Y y vamos a bregar eso. Perli, déjame ponerla aquí. Perli, renta, apartamento de dos pisos.
2: Dos cuartos.
1: Dos cuartos.
2: El primer piso.
1: Dos cuartos, primer piso. Ok.
2: 892.
1: Sí, con el 787.
2: Sí, 8446.
1: 892.
2: 8446.
1: 8446. Así que tenemos a Perli, que tiene un apartamento de dos cuartos, es un primer piso y lo renta. Así es que se puede comunicar al 787-892-8446. ¿Estamos correctos?
2: 8446, sí, gracias.
1: Gracias, Perli, por llamar y por mantenerte en sintonía con nosotros. Así que eso es bien importante. Gracias. Ok, vamos por aquí en la próxima llamada. Vamos a ver. Adelante, buen día. Se encuentra en El Cantito. Sí, buen día. Yo creo que soy yo la que mete el dedo donde no es. Vuelve y llame, vuelve y llame. Adelante. Sí, buen día.
3: Buen día, nena, ¿cómo estás?
1: Estamos bien, ¿quién me habla?
3: María, la amiga tuya.
1: Ah, María, ¿cómo estás, mi amor?
3: Te llamé para saludarte, para mandar. Dios te bendiga y te acompañe.
1: Pues gracias, mi santa, igual a ti, a tu familia, con mucho cariño.
3: Ajá, gracias,
1: siempre.
3: Mía, gracias.
1: María.
3: Te llamé para saludarte.
1: Ay, pues muchas gracias. Deja ver si nos vemos en algún momento por ahí.
3: Nuevamente. Sí, está bien, sí, mija.
1: ¿Cómo no?
3: Que Dios te cuide, te quiero mucho, te quiero mucho.
1: Gracias, María, gracias. El amor es mutuo, el amor es mutuo.
3: Sí, sí, te quiero mucho.
1: Pues gracias.
3: Bye, bye.
1: Bueno, esas son las cosas que nos dan alegría por la mañana y que le digan a uno que lo quieren mucho. Eso es bien importante. Adelante, buen día. Sí, buen día. ¿Quién me habla?
4: Habla el negro.
1: ¡Ape María, el negro! ¿Cómo está? ¿Cómo está la familia?
4: Estoy vendiendo tres bicicletas ahí.
1: ¿Qué vende tres bicicletas?
4: Hay una que está, una que es de esa antigua.
1: Ajá.
4: Y está, pues hay que arreglarle, si tiene algo, arreglártelo, pero pues, si se la arreglo, valen más.
1: Ah, exactamente. Exactamente, sí. Que lo que tiene se puede arreglar.
4: Se las vende barata.
1: ¿Y las vende barata?
4: Sí.
1: Ah, bueno, y el teléfono que lo conseguimos es, que a mí, el teléfono ah, suyo.
4: Teléfono mío es...
1: Ajá.
4: 787-732-9468.
1: Ok. Ah, pues ya sabemos, negro, que usted tiene tres bicicletas para la venta y una de ellas antigua. Ah, ¿y usted no corre bicicleta allá?
4: No, ya no.
1: Yo la única bicicleta que me monto es el carro.
4: Pasen buen día.
1: Igualmente, y gracias por llamar, negro. Saludos allá a Mirta y a la familia, a Alex, a todos, a toda la familia. ¿Cómo no? Ok. Bueno, y seguimos aquí en el programa El Cantito. El cantito hoy, mire, el primer premio y ahora salió el tercer premio. El primer premio, 12.468. 12.468 y el tercer premio, 48.283. 48.283. Y por lo que yo veo que hoy van a salir temprano, están saliendo rapidito. Así es que manténgase en sintonía en el programa. El cantito hoy día 11 de junio, para que no sepa qué día estamos hoy, ¿verdad? El día 11 de junio. Y tenemos por aquí que usted puede vender, regalar, enviar saludos. Mire, por aquí tenemos Sonia Cruz, que vende una cama litera, madera y es totalmente nueva. La puede conseguir al 787-659-7246. 787-659-7246. También tengo a Perly. Perly tiene para la renta un apartamento de dos cuartos en el primer piso, que la pueden comunicar al 787-892-8446. 892-8446. Y entonces a mi amiguita María, que me envió saludos, un saludo muy especial para ella también. Y el negro, que nos acaba de llamar de allá de Sabanenea, vende tres bicicletas o tiene una antigua, así es que aproveche al 787-732-8468. 732-8468. Y eso es lo que tenemos en el programa El Cantito. Y tenemos por aquí algo pendiente. Vamos a ver por aquí. Tenemos una promoción por aquí bien importante que me acaban de enviar. Y tenemos Respirarte. Esto es un 6K. Esto es Comité Profondos Andrea E. Vega te invita el 28 de junio, salida 7 de la mañana, Coliseo Arquelio Torres, inscripción $20, categoría de masculino, femenino, déjame ver esto que se vea un poco más grande. ¿Ah?
5: Silla de ruedas.
1: Ah, y la las personas con silla de rueda también pueden participar. Artistas solidarios, el primer premio 100, el segundo premio 75 y el tercero $50. Hay que registrarse. Usted se registra en la www.miresultadoonline.com. Para más información se puede comunicar o a través de Facebook Ruta Respirarte y en Instagram Ruta Respirarte. Eso es bien importante, que apoyemos a esta joven, porque pues ella está pasando por un proceso, no es fácil lo que ella está viviendo, y nosotros como pueblo, nosotros todos unidos podemos hacer mucho. Así es que, por otro lado, pues tengo también, tengo por aquí, déjame buscar por aquí, tenemos pendiente, por aquí, tenemos pendiente algo. Tenemos por aquí una actividad bien buena que se va a llevar a cabo, una vuelta a la isla, un abrazo infinito por el autismo, y eso va a ser el día... Le voy a decir qué día va a ser. Eso va a ser el día, déjame buscar la información. Combate Golf Car Club. Esto va a ser, déjame ver el día, que no lo encuentro aquí. Saludos, saludos, jóvenes.
5: Buen día, buen día.
1: Buenos días. Un saludo muy especial para ustedes. Esto va a ser, esto es bien interesante, porque esta corrida va a ser por 45 pueblos costeros, esto más adelante le voy a estar dando toda la información. Van a estar 5 días corriendo por toda la isla. Hay que apoyar al autismo, hay que apoyar a la gente, porque esto es de la Alianza, ¿verdad? Alianza de Autismo de Puerto Rico, recorriendo 45 pueblos costeros. Deja ver si alguien me da pompa, darme una trillita también. Así es que estaremos más adelante dándole más detalles de esta información. Yo me adelanté, esto es del 7 de julio al 11 de julio. Más adelante se le da la información, ya que se nos olvida, ¿verdad? Pero vaya sacando su carrito, vaya preparando su carrito para que se una a esa magna actividad por el autismo. Y tenemos por aquí en el programa El Cantito el día de hoy. Déjame ver si salió algo más aquí del cantito. Tenemos solamente estos dos números. El primer número, 12,468. Y tenemos por aquí el tercer número, 48,283. 48,283. Recuerde que usted debe verificar siempre en la lista oficial de la lotería. Tenemos por aquí que el negro vende tres bicicletas, no es una, tiene tres, y entre ellas tiene una que es antigua, así es que le puede conseguir en el 787-732-9468. 732-9468. También tenemos a Perli, que renta un apartamento de 2 cuartos. Es un primer piso, una persona que no pueda subir escaleras o que tenga pues situaciones particulares y que deba ser en un primer piso. Tenemos aquí disponible con Perli 2 cuartos. Un apartamento de 2 cuartos en el piso principal, que es el 787-892-8446. También tenemos a Sonia Cruz, que vende una cama litera madera nueva. O sea, es una cama litera de madera totalmente nueva, pero totalmente nueva. Y la vende, le pueden comunicar al 787-659-7246. 659-7246. Así es que esto aquí en el programa El Cantito nos puede llamar para vender, regalar, saludar, cantar cumpleaños, puede decirle a sus familiares que puede escuchar la emisora de radio aquí, la 1090M W Sol de San Germán, Puerto Rico, a través de las plataformas MyTuner Radio, MyCino Radio con Z, en MyCino Radio, y TuneIn nos busca como Radio Sol 1090 o 1090M. Radio Sol, y usted en los Estados Unidos y donde quiera que esté, usted nos puede escuchar, mi gente. Usted puede tener una conexión directa con nosotros a través de toda 24/7 la programación de Radio Sol aquí en San Germán, donde tenemos música típica, música tropical, hay noticias, hay programas variados, religiosos, deportivos, de todo, hay de todo. También tenemos programas de, ¿cómo se llama esto? Programas de medicina natural, tenemos ameno, muchos programas durante la semana. Y durante la noche también tenemos el programa Abriendo Caminos, uno que es totalmente voluntario. Las chicas que están aquí, las chicas Maribel, Deliri, yo debo que dejarme para último. Vamos a atender aquí esta llamadita, adelante. Sí, buen día, ¿con quién hablo?
5: Buenos días, estoy llamando de acá de Hormiguero.
1: Hormiguero, tengo... saludos, ¿quién me habla?
5: Sí.
1: ¿Quién?
5: José, de acá de Hormiguero.
1: Ah, José, saludos. ¿Cómo está todo por allá en Hormiguero?
5: Está todo bien, gracias a Dios.
1: Amén. ¿Cómo le podemos ayudar?
5: Por lo menos tenemos agua.
1: Ay, sí, qué bueno. Tienen agua.
5: Sí, sí. Pues mire, le estoy llamando porque tengo una batería de esas que se usan en las casas para el mural.
1: Ajá,
5: y
1: batería.
5: La tengo para la venta.
1: ¿Una batería?
5: Una batería que la tengo para la venta, una batería grande.
1: Ajá.
5: Sí. Y entonces, el número a llamar es...
1: Sí.
5: El... Espérate, te voy a decir.
1: Batería.
5: El número es 787.
1: 787, ajá.
5: 562.
1: 562.
5: Espérate.
1: Ajá.
5: 565.
1: 565. 565.
5: Ajá.
1: Sí. 29.
5: 74. 74.
1: ¿Qué número lindo ese? El 2974,
5: sí.
1: Muchacho.
5: Sí, el nombre es José.
1: José, y vende una batería grande.
5: Sí, una batería, porque yo no la entiendo y quiero venderla, porque qué saco tenerla ahí. Tiene las placas también, es nueva.
1: Sí, con placas y todo. O
5: con
1: la batería
5: y todo
1: sola.
5: Sí.
1: Ok. Ah, pues está bien, ya lo tengo aquí anotado.
5: Okay, está bien.
1: Lamento, ¿verdad? Que no pueda, pues, manejar eso bien. No todo el mundo tiene el manejo, ni los celulares. La gente muchas veces dice, no, yo vendo yo tengo anuncios por celular, pero no todo el mundo tiene celular y no todo el mundo sabe buscar las cosas en celulares. Por eso que yo patrocino siempre la radio, pues puede haber una combinación de ambas cosas, para los que saben de tecnología y para los que no saben de tecnología, porque hay que considerar la gente, ¿verdad?, que los que no dominan ciertas cosas. Así que tenga mucho éxito, que voy a estar por aquí anunciando que usted vende la batería grande con las placas y todo eso en el 565-2974 con José.
5: Sí. Eso es así, pues que tengan bonito día.
1: Para usted también, y seguimos aquí en El Cantito. ¿Cómo no? Seguimos en El Cantito, al momento no han salido más premios. No han salido más premios y solamente tenemos el primer premio, que es el 12.468, el primer premio. El tercer premio para todos los que han entrado ahora, que estaban cocinando, que estaban en el supermercado y que no habían podido escucharnos, pues mire, el tercer premio, 48.283. 48.283, el cuarto premio. Y tenemos por aquí, mire qué bueno esto está bien bueno hoy. Nos puede llamar al 787-892-9090, 787-892-9090. Y tenemos por aquí que José de allá de Hormiguero vende una batería grande con placa y todo eso se vende al 787-565-2974, 565-2974, las personas que no tengan y que sepan manejar esas cosas, ¿verdad? Que necesite para el calor ahora en verano, que esto está violento, pues tiene una oportunidad aquí de comprar la batería grande con placas en el 787-565-2974. Por otro lado, tenemos que allá en Sabana Enea, el negro, vende tres bicicletas, una de ellas antigua, en el 787-732-9468. 787-732-9468. Tenemos por aquí que Perli vende renta un apartamento de dos cuartos en un primer piso, que es el 787-892-8446, 787-892-8446. Y por último tengo aquí a Sonia. Sonia vende camalitera de madera. Está totalmente nueva, la puede conseguir en el 787-659-7246. Y nos vamos con la próxima llamada. Adelante, buen día. Está en el cantito.
6: Buen día, gracias. Sí, te habla González de San Germán.
1: González, ¿cómo te ayudo?
6: Todo bien, gracias a Dios. Para anunciar que tengo un amplificador con dos micrófonos.
1: ¿Amplificador?
6: Es pequeño.
1: Ajá.
6: Con dos micrófonos. Y tengo un asiento para niños, toddler, que se le pone a los nenes en el carro después de los 7 años, 8 años.
1: Asiento.
6: Y tengo un blower. Ajá.
1: Es un para los nenes después de 7 años, 8 años.
6: Sí, sí, porque es el asiento que después del car seat que tenían de usar el car seat, que está más grandecito, pues se puede usar en el asiento de atrás.
1: Ah, ok.
6: Y tengo un blower eléctrico que es para regalar el blower. Cualquier persona interesada que se comunique al 787-553-1884.
1: 787-553. Ajá.
6: 1884.
1: Ok, aquí lo tengo.
6: Con González.
1: Sí, con González. Bueno.
6: Gracias,
1: Mimi. Ese blower es para regalar.
6: Sí.
1: Ok, pues muchas gracias, González.
6: Ok, buen día.
1: Ok. Bueno, tenemos por aquí la próxima llamada. Adelante, buen día.

0: motor, tiene la opción y sirve la cajotería.
1: Ok, para piezas.
0: Sí, porque es que no tiene pele.
1: Ok, ¿y a qué teléfono le consigo?
0: Al 787.
1: Sí.
0: 673.
1: 673.
0: 80. Ajá. 11.
1: 80. 11.
0: 11.
1: Ok, tengo por aquí que usted está regalando una guagua Hyundai que es para piezas y le podemos conseguir al 787-673-8011. ¿Es correcto?
0: Sí.
1: Ah, pues estamos aquí al día. ¿Algo más, Edgardo?
0: Lo daría todo.
1: Ah, pues muchas gracias por mantenerse aquí en el programa El Cantito, edición de hoy, 11 de junio. Gracias, gracias por llamar. Bueno, seguimos aquí en el programa El Cantito. Me puede llamar al 787-892-9090, 787-892-9090. También nos puede escuchar, dígale a sus familiares que nos puede escuchar la programación 24/7, MyTuner Radio, MyCino Radio y TuneIn. Si se encuentra en los Estados Unidos, si se encuentra en Italia, si se encuentra en España, donde quiera que se encuentre, nos puede ubicar, ¿verdad? A través de las plataformas. Se busca el 1090MW solo, Radio Sol 1090, como quiera. Siempre va a tener la oportunidad de escucharnos 24/7. Y vamos a ver por aquí a ver si ha salido algo más, ¿no? Al momento ha salido solamente el primer premio, ya les había dicho que era el 12.468 y el tercer premio 48.283. No ha salido nada más. Vamos a seguir esperando a ver qué otro numerito y que usted tenga la suerte. Tenemos por aquí también nuevamente que tenemos aquí a Edgardo. Edgardo está regalando una guagua Hyundai, que lo que le decimos Hyundai es Hyundai, para piezas, y usted le puede conseguir en el 787-673-8011. 787-673-8011. También tenemos a la señora González, está vendiendo un amplificador, dos micrófonos, un asiento para niños de 7 años en adelante y regala un blower. Nos vamos con la próxima llamada. Adelante, buen día. Se encuentra en El Cantito. ¿Me puede bajar un poquito el volumen de su radio, si me hace el favor? Ok, gracias. ¿Quién me habla?
2: Buen día.
1: ¿Quién me habla?
2: Espérate, que tengo un reloj Invicta para la venta.
1: ¿Reloj Invicta?
2: Sí, para la venta.
1: Invicta.
2: También tengo una batería solar con placa, tongel para cargarlo con corriente eléctrica para la venta también.
1: ¿Batería?
2: Solar,
1: ¿qué más me dijo?
2: Y el tongel para cargarla con corriente eléctrica.
1: ¿Tongel para cargar?
2: Con la corriente eléctrica.
1: Corriente eléctrica.
2: Eléctrica.
1: ¿Y a qué teléfono le podemos conseguir?
2: Me pueden llamar al 787.
1: Sí.
2: 373.
1: 373.
2: 6076.
1: 6076. Ajá.
2: 6076.
1: ¿Y su nombre o apellido?
2: Caraballo de Guánica.
1: Ah, Caraballo. Son buenos. Buena gente. La gente guánica es bien buena gente. Yo voy mucho por allá. Tengo buenas amistades en Guánica y trabajé en Guánica.
2: Cuando venga por ahí, me visita en confianza.
1: Gracias. Yo trabajé allá en la escuela de Magueye, y también trabajé por allí la otra escuela que cerraron, que...
2: La que está en la cajeta de Ochoa.
1: Sí, no. La que está cerca de la Mafafa.
2: Ah, en la Laguna.
1: Ah, en la Laguna, sí, allí.
2: La Laguna.
1: Trabajé dos años o tres, y...
2: Sí, pero esa escuela está abierta todavía.
1: Ah, ¿está abierta? Me habían
2: sí,
1: dicho que estaba...
2: Sí, abrieron otra vez, la hicieron nueva completa.
1: Ah, sí, esa escuela yo estuve cuando la hicieron completita. Sí,
2: en cemento completita, bien bonita.
1: Yo cuando trabajaba allí, yo estuve en el tiempo donde se miraba para abajo, por los jotitos. Era una madera que yo veía a los nenes jugando abajo.

0: Luego
1: sí,
0: de eso,
1: era en Soco,
0: es
1: como dice la
0: correcto,
1: gente.
0: sí. Allí trabajaba una conserje que se llama Iliana. Y todas las personas que trabajaron conmigo, Missis Pardo,
1: Okay,
0: Missis
1: aquí, ¿sé quién
0: Pardo,
1: es?
0: sí, Missis Pardo, ella trabajó conmigo. Yo trabajé con ella, pues ella llevaba más tiempo que yo. Y todos los maestros que estuvieron allí trabajando conmigo, muy buenas personas. Era un ambiente bien ameno, bien ameno. Es que yo trabajé también en la Vázquez Puello, allá en Arena.
1: Ay, la verdad,
0: También, sí.
1: esa está cejada.
0: Ajá, esa sí. Y pues la otra, pues que era la Francisco Vázquez Puello, era la de Arena. Y la otra, pues se me olvidó el nombre, la que está al lado de la Mafafa, que la que es nueva.
1: Esa escuela, no me acuerdo el nombre de ella, pero sé dónde estaba la Mafafa y sé dónde está la escuela.
0: Es correcto. Un sitio bien agradable. A mí me gustaba,
1: Sí,
0: era
1: es bueno,
0: tranquilo,
1: sí.
0: tranquilo. Un
1: Sí,
0: saludo a...
1: yo vivo aquí en el pueblo.
0: Ah, qué bien. Ah, pues por allí.
1: Detrás del supermercado de Cono.
0: Ah, ok, sí, pues ya yo sé, ya estoy ubicada. Yo tengo buenas amistades allí de allá de Legión Americana, de la Legión
1: Okay.
0: Americana, y tengo buenas amistades allí. Así es que un
1: Okay.
0: saludo también aprovechando a Huicha, le mando saludos y a toda la gente que se encuentren allí en Guánica, en sintonía, que son muy apreciados y muy queridos y queremos que echen para adelante, que eso es lo importante.
1: Okay, eso se le agradece esas palabras.
0: Sí, hay que darle mucha
1: Ánimo,
0: promoción.
1: ánimo a la gente.
0: Ánimo a la gente, ánimo. Radio
1: Sí,
0: Sol estuvo
1: ánimo.
0: presente en una ocasión.
1: El coste de vida está caro, pero hay que seguir para adelante.
0: Así mismo, hay que ver.
1: Pues bien, que pase buen día y que sigan adelante con su programa.
0: Gracias, gracias, gracias.
1: Bien.
0: Bendiciones. Bueno, yo quiero unirme, quiero dejarles saber que pues Guánica, desde que tuvo el problema que tuvo de los temblores y demás, mucha gente se mudó, pero sí hay mucha gente también que han tratado de echar para adelante y me gustaría que les apoyemos. Dese una vueltecita de vez en cuando por allá, turismo, hay restaurantes, hay lugares donde usted puede visitar, hay que darle la mano, hay que darle la mano a nuestros hermanos guaniqueños. Así es que es importante. Vamos a ver si salió algo más. Todavía no ha salido nada más. Oye, Juven, estos talentos hoy, mira a ver qué haces, haz maravillas allá, a ver si haces algo. Pero vamos a seguir aquí. Un saludo especial a toda la gente que se encuentran en sintonía y que acaban de entrar al programa El Cantito el día hoy, 11 de junio. Para el que no sepa qué día es hoy, hoy estamos a 11 de junio. Usted puede vender, regalar, enviar saludos, comprar, dar quejas. Sabemos que hay unos sectores que no tienen luz. Ya por lo menos cuando bajé esta mañana el problema del agua ya se había resuelto en el barrio Molina. Molina no es un barrio, es un sector. Pero ya en el sector Molina, donde se había dicho ayer y donde se había comentado, pues ya eso está resuelto. Así es que no hay más para tener que preocuparnos. Vamos a ver por aquí, adelante. Está en el programa El Cantito, ¿con quién hablo?
2: Buenos días, con Carmen, es para poner la venta todavía los casitos. Necesito venderlo lo más pronto posible.
0: Ah, Carmen, el Jetta, ¿verdad?
2: Ajá, un Jetta y un Mazda.
0: El Jetta y el Mazda. ¿Y qué
2: Ajá.
0: pudiste hacer con el perrito? Con los perritos.
2: Ahí lo tengo porque no hay nadie a quien dárselo.
0: Oye, es que es una cosa increíble. A mi casa me apareció un perro precioso, negro. Pero es un negro azabache y el pelo le brilla y lo botaron. Entonces, yo tengo un sentimiento porque yo no puedo ver eso, ¿verdad? Yo le estoy dando comida y lo estoy dando atenciones, pero yo necesito un ser humano que tenga un corazón noble, que tenga un terreno espacioso y que le dé la oportunidad de darle una mejor calidad de vida porque en mi casa es bien incómodo. Yo no tengo espacio para tener el perro y aún así, el perrito, pues, es lo más cariñoso y todo eso, es que la gente los cogen pequeños. Y cuando empiezan a crecer y cuando empiezan a pedir comida, pues entonces ahí cogen y los dan. O sea, los tiran por allí a que sea a la suerte. Y yo me imagino, y yo imagino quiénes son, porque yo en casa tengo cámaras. Yo en casa tengo cámaras y tengo dos personas, dos jóvenes que pasan por casa en una bicicleta y se pasan velando el perro. Yo puedo imaginar que sean ellos los que lo hayan soltado por ahí, que ellos estén pendientes si el perro está o no está. Eso yo puedo pensar. Y si estoy pecando, que Dios me perdone. Pero es que bien claro, es bien claro de que los muchachos pasan por ahí y miran para allá. Porque pues, mi casa no tiene nada de interesante y de importante, pero ellos miran, como quien dice, a ver si ven el perro allí.
2: Así está por ahí.
0: Ajá. Así es que vamos a ver si puede tener la suerte. Yo fui a ver el Jetta y fui a ver el Mazda. La vez aquella que fuimos a llevar los Pampers y eso, o que usted nos regaló los Pampers, ¿eso fue?
2: Sí.
0: Ajá. Y no es tan mal para piezas, y si una persona que tenga buena mecánica puede entonces hacer, lo puede arreglar. ¿Cuál es el teléfono, Carmen?
2: 787.
0: ¿Sí?
2: 236.
0: 25. Ok. Y entonces.
2: Sí, gracias, buen
0: gracias
2: día.
0: Mi amor. Gracias por llamarnos siempre. Ok. Gracias. Saludos, buenos días. Estamos en el cantito. ¿Quién me habla? Saludos. Buen día. Está en el cantito. Bueno, que vuelva y llame porque la conexión. Hello, yo escucho a la persona, pero la persona no me está escuchando a mí. Hello. Saludos. Estoy con usted. Vamos a ver. Bueno, pues que me llame nuevamente. Seguimos aquí en el programa El Cantito. Parece que tiene problemas de conexión, que se mueva de lugar para ver si entra mejor la llamada. Tenemos por aquí, ¿verdad? Que Carmen pues vende un Jetta y un Mazda. Si usted no lo quiere arreglar, lo puede utilizar para piezas. También tiene unos perritos para regalar, ya que ella necesitaba irse de viaje y no ha podido irse por los perritos. Tenemos aquí a Carmen, que tiene el 787-236-1825. Y ahora vamos a ver si nos estamos comunicando con la persona que nos llamó. ¿Con quién hablamos? Sí, buen día. Sí, buen día. Buen día.
3: Y muy buenos días.
0: ¿Con quién hablo?
3: Habla con Alida, disculpen lo afónica que estoy. Estoy pasando por un pequeño catarro.
0: No te preocupes, que a todos nos discúlpeme. Ha pasado. Tranquila, tranquila. Alida.
3: Muy buenos días para usted y para todos los radioescuchas, y en especial para mi amado Manuel, que me está escuchando.
0: ¡Ay, qué bien! ¡Saludos!
3: estoy ofreciendo sombreros pintados a mano para el Día de los Padres. Tienen distintos emblemas y cosas típicas de Puerto Rico, y también se hacen personalizados. Si la persona quiere algún diseño en específico, también se les pinta. Se les pone el nombre del padre o lo que ellos deseen. Pueden llamar al 787-320-1033. Sí. 787-320-1033. Que tengan un bonito día. Y estamos súper contentos los atléticos con esa victoria de anoche.
0: Imagínese cómo estamos. Estamos contentísimos.
3: Muchas bendiciones y gracias.
0: Amén. Ok, cómo no. Bueno, tenemos por aquí, todavía no ha salido nada más, así es que seguimos con el primero y el tercer para las personas que entraron. Ahora el programa El Cantito, recuerde que ya mismo vamos a terminar el programa, ya que va a comenzar otro programa. Mire, tenemos el 12.000. 468, que es el primer premio, 12.468, y el tercer premio, 48.283. 48.283 para usted vender, regalar, enviar saludos, cumpleaños. Y ahora, como hizo Álida, ¿verdad?, que envía un saludo bien especial a su esposo Manuel. El programa, pues, el cantito es todos los jueves de 9 a 10 de la mañana. Y hoy tenemos, hoy día 11 de junio, usted nos puede enviar saludos y todas esas cosas. Lo importante de todo eso es que usted también le deje saber a todas las personas que se encuentran fuera de Puerto Rico, que nos pueden escuchar 24/7 aquí en la emisora a través de My Tuner Radio, My Sino Radio y TuneIn. Adelante, buen día.
4: Aló, buenos días. Dios los bendiga siempre.
0: Amén, igual.
4: Es Morales de Yauco.
0: Morales, ¿cómo está?
4: Estamos bien, gracias, papá.
0: Eso es importante. ¿Cómo le ayudo hoy?
4: Anunciar ahí, tengo un 4, un piano para vender.
0: Ave María, un 4.
4: Y un piano, sí. También tengo unos focos delanteros de Honda Fit 2007.
0: ¿Foco delantero?
4: De Honda Fit, sí. Y unas suspensiones para Toyota Echo y unas para Honda Civic.
0: Ok, déjame coger eso suave, porque me quedé en los focos delanteros y...
4: Unas suspensiones para Toyota Echo.
0: Suspensiones.
4: Y una para Honda Civic.
0: Echo y Civic. Ok. ¿Y a qué teléfono?
4: Un plomite para aquí arriba también, 2005. Para esa cosa, para llamarla al 787.
0: ¿Sí?
4: 267-1963.
0: 1963.
4: Gracias, que tenga lindo día.
0: ¿Cómo no? Y usted también. Gracias por llamar. Un saludo especial a toda la gente allá de Yauco, gracias, de Las Marías, de Maricao, de Cabo Rojo, de Sabana Grande, de San Germán, de Laja, de todos los pueblos limítrofes. Saludos, adelante, buen día. Vamos a ver. Sí, buen día.
5: Ajá. Es Adelaida Santana.
0: Ajá. ¿Cómo le ayudo?
5: Es para que me dé un saludo a mi yerna que cumple año hoy.
0: ¡Ay, qué bueno!
5: A Carolyn Romero.
0: ¿A Carolyn?
5: Romero.
0: Romero. Ok, un saludo muy especial para ella, lleno de bendiciones.
5: De parte de los dos hijos, Adriana Paola y Adrián Joel.
0: Adrián Joel.
5: Y Adriana Paola.
0: Joel y Adriana, Paola.
5: Y su esposo Norberto Sánchez.
0: Paola. Y esposo Norberto...
5: Sánchez.
0: Norberto Sánchez.
5: Y la mamá de ella cumpleaños mañana.
0: Ah, pues María, pues vamos a saludarla también porque mañana no hay cantito.
5: Angélica Lebrón.
0: Angélica.
5: Lebrón.
0: Es la suegra.
5: La mamá de Carol,
0: ajá.
5: Y yo soy la mamá de Norberto.
0: De Norberto. La suegra de Norberto es la que cumple mañana.
5: Exactamente, la suegra de Norberto.
0: Está bien. Bueno, pues vamos a saludarlo, ¿verdad? De parte.
5: Y que tenga buen día.
0: Gracias tú, mi amor, por llamar y enviar esos saludos especiales. Tenemos por aquí un saludo especial de parte de Adelaida Santana para su yerna Carolyn Romero y sus hijos que le saludan Adrián Joel y Adriana Paola. Y su esposo Norberto Sánchez, también mañana que cumple, Angélica Lebrón, que es la suegra. Es la suegra de Norberto. Así que un saludo muy especial para todos ellos. Y seguimos aquí en el programa El Cantito. Vamos a ver por aquí. Adelante, buen día.
6: Buenos días, mi corazón.
0: ¿Quién me habla?
6: Palunga.
0: Ay, Palunga, gusto en escucharte.
6: Me alegro hablar contigo, mi amor. Hacía tiempo que yo no.
0: Exactamente. ¿No me has llamado más al programa por la noche?
6: ¿Todavía está?
0: Seguro, seguimos siempre de 6 a 7, de lunes a jueves. Sí, abriendo camino.
6: Ah, pues no te preocupes.
0: Ah, pues mira, mucho gusto saber que está. Palunga, ¿y qué? ¿Cómo están las cosas allá en Hormiguero?
6: Todo bien, mi amor.
0: ¿Viste que no me olvidé que es en Hormiguero?
6: Sí.
0: Ajá.
6: ¿Y cuándo viene a verme?
0: Bueno, pues se lo voy a decir al team de la noche. Al team de las chicas, de las chamas, a ver en qué momento podemos ir allá a visitarte, porque ya sabemos dónde es.
6: Sí, mi amor, sí, yo después, lo sé, corazón.
0: Mira, después de aquella vez que te llevábamos las almohábanas y todo y cogimos todo buscándote porque nadie te conocía por Palunga. Ajá.
6: Era por Carmen.
0: Por Carmen, era por Carmen, pero nosotros preguntábamos por Palunga y llevábamos una cosa llena ahí para de almojábana. Pero no te preocupes, que ya sabemos dónde es.
6: Palunga. A mí me encantan las almojábanas.
0: Sí,
6: nena.
0: A mí también. Ese fascina. Es el complemento, ese es el complemento del arroz con dulce. Un arroz con dulce sin almojábana es como un jardín sin flores. Así mismo es. Palunga, ¿quién vas a saludar? ¿A Jevo?
6: A Jevo, a Espi, a ti, mi amor, a Lucy.
0: Ajá.
6: A Tomás, a Juven.
0: Juven, Iri, Maribel. ¿A quién más?
6: Pues mamá, la otra hermana de Lucy, ¿cómo que se llama?
0: No, yo soy la hija. De Liri.
6: La otra.
0: Ah, la pues está Iris, está Maribel y estoy yo.
6: Ah, ok. De Liri.
0: De Liri.
6: De Liri, ah, ok.
0: De Liri, sí. La hija de Lucy. Ah, pues.
6: Cuídate, mami.
0: Pues cuídate, mi amor, y gracias por llamarnos. Te quiero mucho, ¿sabes?
6: Sí, yo también.
0: ¿Cómo no?
6: Bye, bye.
0: Ok, estas son las alegrías que le dan a uno cuando uno escucha a la gente que llama, ¿verdad? Esto emociona a uno porque hay personas que hace tiempo uno no escucha y le da mucha alegría a uno, y también las personas que llaman semanalmente nos da alegría porque sabemos que están en sintonía. También hay gente que está en sintonía pero no llaman, y cuando nos ven en la calle nos dicen, mira, te escuchamos pero no me gusta llamar, o te escuchamos pero pues me mantengo así porque no me gusta hablar por radio o lo que sea. No importa, lo importante es que usted esté conectado aquí con el 1090M W Sol, aquí desde San Germán para el mundo entero, siempre con las manos solidarias y siempre con el corazón abierto para todos ustedes. Y hoy el programa El Cantito, no se me olvida porque lo apunté, en el programa El Cantito, pues ya usted ve todas las personas que han llamado hoy, y un saludo bien especial. Rubén, Palunga te envía saludos. Ajá, salud, que son ya recibidos, ¿sabes, Palunga? Y un saludo a Edwin, su esposo, ¿verdad? Y a todas las personas que estamos en sintonía. Y tú me dices, Rubén, a las 10 terminamos, a las 10 menos, a las 5. Ya próximamente, sí, porque tenemos que dar unos anuncios y demás. Esto ha sido para mí también un placer estar en la mañana de hoy. Hoy estoy por Doña Lucy, que no pudo venir, pero usted sabe que queda en buenas manos. Estoy aquí, pero queda en buenas manos. Ustedes quedan en buenas manos. Al momento, como yo le dije, mire, no ha salido nada más. Durante la noche, en el programa Abriendo Camino, pues, si nos da el quinto salió. Ah, ok, pues vamos a ver por ahí, pues no me lo han puesto aquí todavía. ¿Cuál es el numerito, papá?
7: El 6104.
0: Mira para allá.
7: 6104, el quinto premio. 6104.
0: Mira, el 6104. Eso está bueno. El 104. Ese es el quinto premio, todavía no me lo han puesto aquí en lo de, porque yo lo veo aquí en vivo, pero no lo han puesto, pero ya le salió allá a Rubén, pues quiere decir que la página aquí está un poquito atrasada. Bueno, Estamos ya casi terminando, ¿verdad? Vamos a verificar esta próxima llamada. Adelante, buen día. ¿Con quién hablo?
8: Buenos días, habla con la señora María.
0: Señora María, ¿cómo le ayudamos?
8: Es que yo estoy viniendo hace tiempo, una cosita, pero a veces no puedo.
0: Ajá, dígame.
8: Estoy vendiendo cerámica vieja, mesas de cristal, dos camas de hierro y una cama de pilares, alambre de púa, máquina de moler café, pero moler café en grano.
0: ¿De esa de moler en grano?
8: Sí, esa máquina que se usaba para sacar de la cáscara de café, pero pequeña.
0: Ajá.
8: Para sin martillo, herramientas. Estoy vendiendo una hamaca y una bota de Army.
0: ¿Botas de Army?
8: Sí, grandes, como 6 o 11 por ahí.
0: Ok.
8: Y estoy vendiendo una mesa de cristal grande, buena. Ajá. De cristal gordo. Y estoy vendiendo otra mesa más pequeña, con silla y con su taburete.
0: Mira,
8: y alguien le interesa. El número es, sí, a llamar es 264-7951.
0: Ok, que es con 787, el prefijo.
8: Ajá.
0: 787-264-7951. Ajá. 264-7951.
8: Gracias.
0: Ajá, como no, gracias a usted por llamar. Gracias, señora María.
8: Diga.
0: Ok. Bueno. Ya estamos casi terminando. A las 57 termino. Nos quedan 4 minutos. Si alguien más desea llamar, estoy aquí a disposición en el programa El Cantito. Usted puede vender, comprar, regalar, enviar saludos. Las personas que cumplen años hoy y mañana, que Dios les bendiga, que tengan un feliz día lleno de alegría, de paz, que coman mucho bizcocho. Y que las pasen súper bien. Después que ustedes tengan paz y después que tengan la tranquilidad y la salud sobre todas las cosas, lo demás viene por añadidura, ¿verdad? Así es que usted manténgase siempre con nosotros en el programa El Cantito los jueves y la programación regular. Que tenemos diariamente, ¿verdad? Todos los días tenemos un programa diferente y es bueno que usted se mantenga al día. Vamos a coger esta llamadita por aquí. Adelante, buen día.
9: Buen día.
0: ¿Quién me habla?
9: Willy.
0: Willy. Sí. Hello. ¿Enganchó? Si gusta llamarme nuevamente, no hay problema. Puede llamarme, no hay problema. Que estamos aquí, son las 55 ya. Bueno, vamos a ver por aquí. Les voy a decir algo bien especial por aquí. Déjame ver por acá. Ahora sí, vamos a ver. Sí. ¿Con quién hablo?
9: Oye, con Wilmer.
0: Ah, Wilmer.
9: Sí, fue que se cayó la llamada.
0: Sí, se cayó.
9: Estoy comprando una transmisión de una RAM 1500 del 2004. O alguien que tenga una RAM que la tenga para pieza, también la compro.
0: También, para pieza. Ajá. También. Lo primero, sí, que ocurra.
9: Exacto. Entonces le voy a decir, la escuela Francisco Vázquez Puello es el barrio Sutúa Baja de Sabana Grande.
0: Es correcto.
9: No, de Arena.
0: No, exactamente, pero en Arena también yo trabajé y estuve en Sutúa también con la Francisco Vázquez Puello, con el director excelentísimo, el señor Candelario.
9: Él murió.
0: Sí, yo lo sé, sí. Lo sentimos muchísimo porque era un ser humano único.
9: Extraordinario,
0: sí. Allá sí. Yo hice mi práctica, allá yo estuve con la maestra, con Mrs. Belén, estuve compartiendo y de verdad fue una experiencia muy linda, muy linda allí esa escuela. Y pues estuve en la de Arenas también. Yo corrí casi todas las escuelas de entre Yauco y Susúa y la de que todavía no me acuerdo, la Mafafa al lado, Fraternidad, así que se llama Fraternidad.
9: Fraternidad, eso es la Mafafa para allá por la laguna.
0: Exactamente, cuando era de madera yo estuve allí, hasta que la hicieron nueva también la pude disfrutar. Sí, una escuela muy buena.
9: Hace tiempito.
0: Sí, y por ahí vive Iliana, que es la conserje, o era la conserje de la escuela. Trabajé con Luz Pardo también, y con el personal de todos por aquí que vivían y viven por allí. Así que un saludo bien especial a toda la gente de Guánica, que los quiero y los atesoro, de verdad. Pues eso es bien importante, eso es bien importante.
9: Entonces, el numerito para comunicarse conmigo es...
0: Sí.
9: 475. Ajá. Es el área CO.
0: Ajá, 475.
9: 655.
0: 655.
9: 5333.
0: 5333. Ave María, qué fácil. Ajá. Es ese número.
9: Ajá. No, ajá. Entonces ahorita Mayoquín estaba hablando de los que trabajan en agricultura, que... Ajá. Si, no trabaja, mire, yo hace como un mes que estoy llamando para el emisor de ustedes, para el programa.
0: Ah, sí.
9: Necesitando a alguien que trabaje en finca, en agricultura.
0: Ok.
9: Mira, ni pagándole han llamado.
0: Muchachos.
9: Porque por lo menos este va a cobrar bien.
0: Ajá.
9: Y yo necesito una persona que trabaje en agricultura para que le lleve una siembra que tengo en Susúa.
0: Ajá.
9: Espero que esté interesado que me llame este mismo número.
0: Ah, pues está bien, eso es bien importante. Mire, trabajo hay, lo que es que mucha gente busca el trabajo, pero es para matarla. La madre del trabajo, pero es para matarla.
9: Mire, ahí en Susúa hay un sitio al lado de un colmado, que hace esquina, le dice la zona de los barcos, además tienen un zen, mire, para que usted vea lo como dice. Y si no me cree, pase por allá para que lo vea.
0: Sí,
9: Dice, prohibido hablar de trabajo, zona de vagos.
0: Ay, mi madre, pero ¿cómo va a ser?
9: Sí, en el cruce que va para Arenas, sí, y para Susúa.
0: Yo sé el cruce.
9: Vale. En esa esquinita, que más le pusieron a esta vela.
0: Ay, Dios mío. Al piso. Ay, Dios mío.
9: Nadie puede ir a buscar a nadie a trabajar ahí porque bueno. Mira, muchacho, te mandan para el Maya.
0: Ya yo sé.
9: Sí.
0: Muchacho. Ay,
9: bueno, pues bien.
0: Pues gracias por llamar.
9: Que tenga una transmisión de una RAN, que me llame al 475-655-5333.
0: Bueno, pues gracias por llamar, y esta es la última llamadita que voy a atender porque ya ahora viene un programa que me gustaría que también lo escuchen porque es bien interesante.
9: Bueno, yo estoy desde que me levanto hasta por la noche en la emisora de ustedes.
0: Ay, pues qué bueno, nos alegra saber y que usted nos apoye.
9: Primero escucho Noti1 un ratito. Hasta las 6,
0: ajá,
9: a la vez que viene Normando, ay, lo cambio para Mallorquín.
0: Para Mallorquín, hay que seguir ahí. Ok.
9: Pues
0: muchas
9: gracias.
0: Pues
9: muchas gracias.
0: Cómo no. Bueno, ya es la última llamada, ya no se pueden aceptar más llamadas, ya que entra el programa nuevo. Y pues lamentablemente me tengo que despedir. Bonito día para ustedes, que Dios me los bendiga, ¿verdad? Me voy diciéndole que mi mayor deseo es que Dios esté con todos ustedes, y con eso les deseo todo lo bueno que le pueda suceder. Feliz jueves. Así es que bonito día y bendiciones. Hasta la próxima semana.
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13: Las 10.
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0: adelante. Sí, vamos arriba. Por aquí estamos. Muy buenos días a todos. 11 de junio, 10 y 11. No estamos tarde, fue para ustedes ya muy temprano. ¿Qué pasa, mi gente? Muy buenos días a todos. Bendiciones para todos y cada uno de ustedes. Le damos la más cordial bienvenida a su programa Salud, Vida y Algo Más por Radio Sol 1090 AM. Y se retransmite, ¿sabes por quién? Por la plataforma de qué, mi amigo.
1: Power Life Radio.
0: Ave María, en la mañana hoy está mi gran amigo y hermano que me sustituyó el jueves pasado. Mi hermano, gracias, gracias, gracias. El trabajo fue excelente, el público bien contento con esa presentación que usted fue. Para eso viene la fusión de R&R. Coming soon, ya pronto.
1: Ya me invito.
0: Bueno, y vamos. Seguimos. Su amigo Robert Irrego, estamos aquí. Estamos en el horario todos los jueves de 10 a 12 del mediodía. Como siempre le digo, papel y bolígrafo en mano. Y el mensaje positivo para el día de hoy: todos los días tenemos algo que aprender.
1: Muy importante eso.
0: Y algo para olvidar. Y muchas cosas para agradecer. Y sobre todo a nuestro papá, al Todopoderoso.
1: Eso es así. Bueno, mi nombre es Regus. Muy buenos días a todos. Gracias por estar aquí en este tu programa Salud, Vida y Algo Más. Queremos empezar también, luego de ese mensaje, pues agradeciendo a nuestros seguidores, a todas las personas que a través de las redes sociales como Facebook, estamos en el 1090 AM W Sol. Estamos en Tuning, MindTuner Radio, Senos Radio. Y también nos puede visitar en nuestra página wsol1090.com. Aprovechamos también para saludar a nuestro amigo Rubén en los controles. Y obviamente,
0: vale, Rubén, gracias
1: a todos ustedes por la sintonía y el apoyo, Robert.
0: Bueno, por aquí vamos. Mira, mi hermano, después del gran saludo a nuestros amigos, queremos darle gracias a los auspiciadores. 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Y por ahí a nuestros amigos y compañeros de Claro, que están por ahí escuchándonos en la mañana de hoy. Un saludo a todos los que están en la oficina, bendiciones para todos y que sea un día exitoso. 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Y nada, yo creo que estamos por ahí, corriendo. Mira, en la mañana de hoy tenemos un tema bien importante, Regu.
1: Sí, algo. Eso es así. En la mañana de hoy vamos a estar hablando de la preparación para la época de huracán. Ustedes saben que ya eso está a la vuelta de la esquina. Y para eso tenemos unos invitados de lujo. Nos visita en el estudio el señor Derek Marrero, el director de la Oficina para el Manejo de Emergencias, y la señora Yvette también, que está aquí con nosotros, manejo de emergencia de San Germán. Así que agradecidos por acompañarnos esta mañana de hoy.
2: Bien, bueno, bien. A todos, ¿verdad?, a los que nos escuchan, y agradecidos, ¿verdad?, con ustedes por la invitación que nos hicieron. Poder compartir este ratito en la mañana de hoy.
0: No, el agradecimiento va de parte de nosotros, de Regus, del mío propio, de ProBienestar. Y nada, tenemos un tema para darle fuerte. podemos estar hablando de la preparación. Díganos algo de la preparación para esta época de Araucanes.
2: Pues mira, precisamente, como conversábamos en la tarde de ayer, ¿verdad? Tenemos, ¿verdad? Es bien importante que nos podamos preparar, no solamente, ¿verdad?, para la temporada de huracanes. Sabemos, ¿verdad?, que todos los años las estamos viviendo, que esto no es algo nuevo, esto es año tras año. Y la temporada comienza en junio, culmina en noviembre, y tenemos ese lapso, ¿verdad?, desde diciembre, desde el 30 de noviembre, desde el 1 de diciembre, hasta prácticamente mayo, 1 de junio, para poder prepararnos. ¿Cómo podemos prepararnos? Pues mira, un plan familiar. Es bien importante, ¿verdad?, que tengamos un plan familiar. Sabemos, ¿verdad?, que las familias tienen sus componentes. Papá, mamá, hijos. Papá y mamá trabajan en dos lugares distintos. Los hijos están en la escuela. Muchas veces tenemos uno en la escuela, otro en cuido. Y debemos tener un plan de emergencia de cómo ejecutar nosotros como familia, porque puede que la emergencia nos toque juntos, pero nos puede tocar por separado, y debemos tener, establecer ese plan de emergencia como puntos de encuentro.
0: O sea, discúlpame, Derek, separado, para que tengan claro, es que mamá está trabajando en la farmacia X, papá está en el dealer de carro, y el nene está uno en la escuela y otro en el cuido.
2: Exactamente.
0: ¿Es cuán difícil? ¿Cómo podemos organizarnos? ¿Cómo podemos educarnos nosotros como familia?
2: Pues eso es bien importante, establecer un plan, punto de encuentro, educar a nuestros hijos, educar, ¿verdad?, a educarnos nosotros como pareja. En mi caso, yo trabajo en San Germán, mi esposa trabaja en Hormiguero, mi nena estudia en Hormiguero, a mi nena la cuidan en San Germán. So, nosotros tenemos un plan de emergencia en la que mi esposa sabe, mi hijo de 5 años sabe, cómo ejecutar, dónde encontrarnos en caso de un terremoto, un huracán, ¿verdad?, que son emergencias avisadas. Pues ya nosotros estamos preparados con abastecimiento de alimentos enlatados, agua.
1: Sí, sobre eso, perdona que te interrumpa, tú sabes que la temporada de huracanes empieza pronto, como dijiste, y aquí en Puerto Rico hay como esta leve tendencia de dejar las cosas como para último momento. Y te pregunto, ¿cuándo tú crees o cuándo es correcto comenzar a prepararse para esta época de huracanes?
2: Yo pienso que debemos estar preparados todo el año. Para la época de huracanes, sabemos, ¿verdad?, que tenemos que tener esos alimentos resguardados, ¿verdad?, enlatados, la agua, y las vamos a tener durante esa temporada de emergencia. Y no es que los vamos a dejar, por ejemplo, estamos ahora en el 2026, y no es que los alimentos que compramos para esta temporada los vamos a guardar hasta el 2030. Pasa la temporada, vamos a empezar a utilizarlos antes de que venzan, de que caduquen, y poquito a poco comenzamos a comprar ese nuevo lote de comida, esas nuevas botellas de agua, ¿verdad?, para hacer un almacén nuevo, y mantenemos ese ciclo de rotación.
1: Claro. Las personas también cometen muchos errores a la hora de empezar a prepararse, pues porque todo el mundo entiende que cada cual se prepara diferente, obviamente, pero basado en la experiencia de ustedes, ¿cuál de ustedes entienden que ha sido el error más grande que cometen las personas al momento de prepararse para ese huracán?
2: Prepararse a última hora. Prepararse a última hora. Sabemos que a veces, ¿verdad?, el factor económico es bastante complicado, ¿verdad?, para la temporada de lo que estamos viviendo. Y a veces dejamos las cosas para última hora y las cosas se acaban, se elevan muchas veces los precios. Muchas veces, ¿verdad?, las emergencias llegan, nuestras deudas diarias continúan. Y entonces hay que tomar la decisión de, como dicen por ahí, de vestir un santo para vestir otro. Yo creo que el peor error es prepararnos a última hora. Sabemos que en Puerto Rico todos los años vamos a tener una temporada de huracanes de 6 meses.
1: Y estamos en como alerta todo el año, porque si no es el huracán, son los temblores, son los fuegos forestales y todo eso.
2: Que, como le comentaba, ayer salimos de los huracanes, entramos en la temporada de los temblores en las Navidades, que sabemos, ¿verdad?, que es una época bastante activa en movimientos sísmicos, y salimos de los temblores y estamos dentro ya de lo que es la sequía y los fuegos forestales entre los meses de febrero y marzo. O sea que nosotros debemos estar activos con nuestro plan de emergencia todo el año.
0: 24/7, los 12 meses del año tenemos que tener la guardia arriba.
2: Eso es así. Sabemos, ¿verdad?, que hace unos años atrás tuvimos un temblor, un terremoto, el día después de Reyes. O sea, tuvimos un terremoto el día después de Reyes y
0: no fue el regalo de Reyes, lo que ellos
2: estaba preparado para, ¿verdad? Para eso. Exacto. Fueron bien pocas las personas.
0: No fue el regalo de Reyes, mi gente.
2: Ahí vimos, ¿verdad? Que la urgencia lo vimos en María. Todos los años veíamos, ¿verdad?, que los huracanes se acercaban y gracias a Dios se desviaban. Pensamos, muchas personas pensamos que no iba a suceder y
1: pasó.
2: Y pasó. Uh-huh. Y ahí está la historia. Puerto Rico es Puerto Rico antes de María y luego de María.
1: Eso es así. Yo creo que debemos también hablar. Hay otro tema que, no sé, yo pienso que todos los años, en distintas emergencias, en cuanto a los refugios, hay personas que le dicen o saben que están en un área inundable y entonces pues como que no se quieren ir. Entonces eso es un trabajo para ustedes. Eso es un trabajo también para ustedes porque arriesgan la vida de ellos y arriesgan la vida también del rescatista o de las personas de manejo de emergencia.
0: Ahí Iber nos puede explicar un poquito más. Dímelo, Iber.
3: Lo que pasa es esa situación que las personas no salen porque tienen un apego a lo material. Uh-huh. Entonces no entienden que lo primordial es la vida. Porque lo material tú lo vuelves y lo restauras.
1: Exactamente.
3: Pero la vida no la vas a restaurar. Entonces, otra cosa que dejan para último es, mire, si usted tiene escombros alrededor de su casa, sáquelos con anterioridad a que venga el huracán o a que venga la inundación, todas esas cosas. Pero no, entonces lo deja para último para que eso se convierta en proyectiles. Uh-huh. Y sea peor la situación.
1: Eso es así. Ahorita estábamos hablando de lo que las personas tienen que adquirir para prepararse para esta temporada, pero las personas que tienen que salir de su casa para un refugio, ¿tienen que tener el mismo tipo de preparación o se llevan cosas adicionales o cosas diferentes?
3: Sí, tienen que tener la misma preparación, porque si tú vas a un refugio, sea municipal, ¿verdad? Del uh-huh. municipio, que lo brinde el municipio, o sea de una persona, un familiar, tienes que llevar tu aseo personal, uh-huh. tu ropa, lo que pues tienes que
1: yo entiendo que debe llevarse más cosas si va a un refugio que si se queda en su casa, porque exacto. ya en su casa tiene más preparación o más cosas,
0: la medicación,
3: si los son pacientes
1: bien importantes,
2: son muy importantes.
0: Condiciones de salud,
3: si eres diabético,
0: presión alta,
3: todos los medicamentos que usas y también todos los papeles importantes que tienes, como escrituras de la propiedad y todas esas cosas.
2: Certificados de nacimiento.
0: Certificado.
3: De tenerlas en un sobre donde no se mojen, un sobrecito.
0: Licencia, plan médico, si tienen el pasaporte, todos esos detalles, no dejarlo a última hora. No. Mi gente, nosotros dejamos todo a última hora. El huracán está llegando a 15 minutos, ¿está va a recoger a eso? No. Otro detalle significativo, mi recomendación. No esperen a última hora, mi gente, no esperen. Nosotros estamos comenzando este programa, apenas estamos a 11 de junio. Vamos a seguir dándole fuerte, vamos a seguir dándole candela y vamos a estar educando a la gente para que prevención, es como alguna condición que tenemos de salud. Si se consigue a tiempo esa condición, podemos salvarle una vida. En el caso de huracanes, si sabemos que viene por ahí, lo están anunciando, que si se desvió, que si empieza un montón de culebritas, los medios noticiosos, televisivos, una culebrita por aquí. Yo cuando le digo a las culebritas son las trayectorias, ¿verdad? No se debe llevar de eso. Vamos a prepararnos. Venga la trayectoria por un lado. Es mejor tener que tener, ¿cómo es el dicho?
2: Es mejor necesitarlo y no tenerlo que no necesitarlo y tenerlo y no necesitarlo.
1: Que lamentar.
0: Exacto, eso.
1: Por ahí va la cosa.
0: Por ahí vamos.
3: Que no únicamente nosotros, ¿verdad? Nos tenemos que preparar, también tenemos que pensar en los animalitos que tenemos.
0: Las mascotitas.
3: Sí. También ellos sí merecen estar en el refugio con nosotros.
0: Preparamos una mochila para ellos también.
3: También tienen
1: claro.
3: que preparar dentro la mochila. De la comida, uh-huh. del agua que el perrito va a utilizar, ¿verdad? Ya que si son 10 botellas de agua por persona, haga también lo mismo con su mascota. Sí. Llévele 10 botellitas de agua. Sí. Porque ya. Una persona también es un integrante.
1: Exacto,
3: de la familia.
1: Exactamente.
2: Y lo
1: que se quieren.
2: Nuestros adultos mayores, tenemos, ¿verdad? Nuestros abuelitos, muchos, ¿verdad? Pueden ser funcionales y todavía
4: tan conscientes, pero tenemos abuelitos, ¿verdad?, que son personas encamadas. Hay que
1: su traslado es más
4: dentro del plan de emergencia, y son las personas que son los primeros que deben ser desalojados en zonas inundables y demás, ¿verdad?, porque conlleva o un proceso de quizás conseguir una ambulancia.
1: Sí, que lleva más tiempo poderlo trasladar. Más tiempo,
4: y el desalojo de una persona que pueda caminar, que se pueda montar en un vehículo, es mucho más fácil que el de una persona encamada, que muchas veces pueden vivir en un segundo piso o viven en un primer piso, y entonces hay que exponernos simplemente a esa persona, a desalojarlo, sino a los rescatistas, que de la misma manera que están haciendo el rescate, ellos están sufriendo esa emergencia.
0: Claro. Y tienen familia, y la familia la
4: tienen. Y tienen familia.
1: Sí, exactamente.
4: El compromiso muchas veces tan grande que se vio en María, que hubo rescatistas que mientras estaban trabajando lo habían perdido todo también.
0: Todo, exactamente. Sí, hay que ser consciente.

0: A la vez que usted vea una zona inundada, no la cruce, porque usted no está visualizando si esa carretera se hundió.
1: No, Ibe, perdóname, perdóname, te voy a interrumpir. Yo tengo una RAM, y ya te menciono un nombre, yo tengo una guagua 4x4, que eso se come todo y a mí eso, voy no, por no, ir no, para no. abajo, ¿sí o no?
0: No, porque usted sabe ¿por lo qué? Que pasa, que en el agua, el carro es como si fuera flota. Un papelito, eso flota.
2: Se te convierte en un yesquina la guagua.
0: De agua se lo va a llevar.
1: Un barquito de papel.
0: Exacto, eso así. Se lo va a llevar.
2: Sabes que ahorita estábamos hablando de las familias y la protección y prepararse y todo lo demás. Ayer nosotros hicimos un sondeíto en la emisora y hicieron unas cuantas preguntas. Sabes que mayormente o siempre que pasa el huracán perdemos la comunicación. Se caen las líneas, no tenemos luz ni nada de eso. ¿Qué plan podemos establecer para las familias en cuanto a la comunicación? Si no tenemos, se caen las comunicaciones, ¿cómo no? ¿Cómo puede? Porque te pregunto porque hay muchas personas que se vuelven locos, desesperados por salir por la familia, quieren salir, pero la calle está obstruida, no pueden parar. Entonces, como que entorpecen el trabajo de los rescatistas.
0: Es que nosotros siempre, cuando vamos a la charla, orientamos que cada familia debe de tener un plan.
3: Y deben seguirlo.
1: Acabaría de la letra.
0: Entonces, ¿qué pasa? Vamos a suponer, usted le dice a su familia, mira, pasó el huracán, ¿verdad? Usted está aquí en la emisora, vamos a suponer que ellos estén en Hormiguero, ¿verdad? Para poner un pueblo. Usted le dice, mira, yo no puedo llegar hasta allá, pero ustedes van a estar en la escalinata de la alcaldía, de la iglesia, y ahí nos vamos a encontrar. Pues ahí se van a reunir todos sus familiares en ese lugar que ustedes decían,
2: que ya establecieron.
0: Y ahí van a ir todos, que no se vayan a buscar, pero fulano no llegó. No, no se puede mover de allí, porque cuando fulano llegue, se van a encontrar todos, porque si yo llego y mi hija no está, yo voy a decir,
1: no me voy por la nena. Ajá. Pero la nena no tenía que irse de ahí.
0: Sí. Y si había no. Ido, no, tienen que esperar que todos estén en el mismo entonces, área. Y entonces el que no llegue en cierto tiempo, entonces sale uno nada más a buscarlo. No se van todos,
2: sí.
0: Se va una persona.
2: Sí, porque si se van todos aumenta más el riesgo.
3: Y jugamos al ratón y al gato.
2: Exactamente.
1: Y tenemos una responsabilidad cada uno de nosotros. Si te dicen, mi hermano, a tal hora, en tal sitio, a tal hora, ¿sabes qué? Son muchos los que tenemos que rescatar, no usted solo. Ve, por lo tanto, ese plan de emergencia tenemos que tenerlo fijo al día. Y no es que lo hice el lunes y me olvidé, no, hay que practicarlo en la semana,
0: bien,
1: ¿verdad?
0: Bien importante.
3: Colocarlo en la puerta de la nevera, un lugar visible donde puedan encontrarlo. No que lo hice, lo guardé en el closet y allá le puse 20 cosas encima dentro del closet y allá el papel se deteriora, se rompió, se dobló,
0: y
3: se
0: estrujó. Bien importante, si usted ve una calle cerrada, una carretera cerrada que tiene unas vallas, no las quite para pasar. No haga eso.
2: Si las vallas están ahí es por algo, ¿verdad? Si las vallas están ahí es porque es por algo.
0: Mira, una pregunta. No lo haga porque usted no sabe lo que se va a encontrar al frente. Si hay un árbol, un deslizamiento de tierra.
1: En ocasiones el agua tira la cantarilla, está el hueco de la cantarilla, no se queda encajado ahí.
3: Sí.
1: Ahí estamos, lamentable. Una preguntita por ahí. ¿Cuántas zonas de inundables? Porque está la ciudad de Las Lomas. ¿Cuántas zonas inundables?
3: Nosotros tenemos
1: aquí
3: alrededor de 4 o 5 zonas inundables. Tenemos lo que es el sector de aquí, Minilla, esto es inundable. Aquí tenemos un sector, ¿verdad?, que es bastante inundable aquí cercano. Tenemos lo que es Sabaninea, las 40, 114. O sea, tenemos varias zonas inundables, que es la parte sur prácticamente de San Germán.
2: Ok.
1: Sí, buen día. ¿San Luis Vila y algo más?
4: No estamos en vivo, ¿verdad?
1: Sí, estamos en vivo, sí, dígame.
4: Quisiera pasar a privado, por favor.
1: Ok. Estamos aquí, seguimos. Bueno, nos quedamos en la zona inundable. Hablamos de más o menos 4 zonas inundables.
3: Tenemos varias zonas inundables. Prácticamente son sectores que conectan. Por ejemplo, tenemos Sabaninea, me conecta con las 40, 114. Todo eso es un sector que sabemos que cuando llueve, no solamente aquí en San Germán, tenemos municipios aledaños como Hormiguero, Cabo Rojo, que sufren la misma, ¿verdad?, situación de que se inunda. Y no tenemos que esperar a un huracán, unas lluvias de 2 días consecutivas. Sabemos que esas son zonas inundables. Okay.

0: Y ustedes están haciendo un trabajo espectacular y los felicitamos por eso, pero también nosotros como comunidad tenemos que poner nuestra parte. Entonces no debemos de esperar que tengamos la emergencia encima para entonces saber que nuestra vivienda no es segura. ¿Cómo podemos entonces las personas identificar si su vivienda es segura para resistir un huracán y no tener que desalojar?
1: Pues mira, eso... ¿tú vas a dar?
2: Bueno, eso hay muchos factores, ¿verdad? Si usted está en una área de zona inundable, ya usted sabe que tiene que desalojar. Si su vivienda es de madera y ve que el zinc, ¿verdad?, no está en condiciones para resistir un huracán, tiene que desalojar.
1: Y si aprendimos algo de María, se rompieron los estereotipos de que las casas de cemento
0: claro
1: aguantan los huracanes.
0: Claro, o sea, muy cierto.
3: Era un mito.
1: María destruyó... So que nosotros debemos esperar cualquier cosa, ¿verdad? Pero si vamos a zonas inundables, residencias de madera...
2: Que no estén
1: ¿verdad?, en condiciones. Estas personas, ¿verdad?, también se pueden preparar tirando por encima del zinc, cambiándolo, un cablado, ¿verdad?, que ajuste, haciendo unos anclajes. No asegura, ¿verdad?, que no suceda nada, pero es una preparación dentro de su plan de emergencia que ellos pueden hacer para prepararse en una emergencia.
3: Mira, una pregunta por ahí, un poquito, pues, vamos directo. El municipio, la dependencia ahora mismo está preparada para algún problema de
1: atmosférico. Ahora mismo, ¿verdad? Estamos preparados. Sabemos, ¿verdad?, que muchas veces quizás las emergencias pueden exceder. Lo hemos visto en emergencias anteriores. Sí, sí, sí. Las capacidades del municipio, pero para eso tenemos los enlaces interagenciales, donde tenemos colaboraciones, ¿verdad?, con el manejo de emergencias estatal. Y si nos quedamos cortos con manejo de emergencias estatal, ¿qué?, pues entramos con lo que, ¿verdad?, son las agencias federales.
3: Las federales, entendiendo.
1: Pero esa es la cadena. ¿Sí? Empezamos, toda emergencia que surja, siempre el municipio es la primera cara de respuesta. Si se superan entonces las capacidades, pues entonces entramos a lo que es con manejo de emergencias estatal, y si no, pues entonces y hacemos un enlace ahí interagencial.
0: Hay muchos recursos del municipio que la gente desconoce que existen, y pues en eso, en las páginas web se puede conseguir mucha información para que las personas pues estén más al tanto de los servicios que ofrece el gobierno y el municipio.
1: Nosotros estamos muy activos, ¿verdad?, este año en lo que es la educación para la prevención, ¿verdad?, para que las personas sean más resilientes, haciendo charlas, simulacros, adiestramientos. Precisamente ahora en julio se va a estar dando...
3: ¿No simulacro?
1: Es un adiestramiento.
3: Adiestramiento. Escuchen bien, mi gente.
1: Que hay un plan de trabajo para llevarlo a todas las comunidades, diferentes barrios de San Germán, que es un adiestramiento completamente gratis, que lo coordina el municipio, el municipio lo brinda manejo de emergencias estatal, y es un adiestramiento para la comunidad, donde preparan a las personas, les enseñan...
0: primeros auxilios.
1: De primeros auxilios, búsqueda y rescate, seguridad, triage, todo lo que vas a necesitar para una emergencia. ¿Por qué se hace eso? Porque dentro de todas las comunidades nosotros tenemos de todo. Tenemos doctores, tenemos enfermeros, tenemos digueros, tenemos un policía, tenemos el que trabaja en la gasolinera. Y nosotros como comunidad somos... El municipio es la primera respuesta, claro que sí, pero en mi barrio la primera respuesta es las personas, ¿verdad? Mi comunidad.
0: La comunidad.
3: Sí, la comunidad,
1: Y para mejorar esos tiempos de respuesta, esa recuperación, pues entonces se van a comenzar a llevar ese tipo de adiestramiento.
3: O sea, se lleva el adiestramiento a cada una de las comunidades. Ahí se enlaza un líder.
1: Exactamente.
2: Hay un líder comunitario. El líder comunitario conoce casi a todos los que viven comunidad.
1: Exactamente.
3: Y sabe las condiciones, si hay personas encamadas.
2: Sabe que está encamada, que está en silla de ruedas. Entonces,
1: conocemos allí, ¿verdad? Vamos a comenzar ahora en julio con ese proyecto, con el Poblado Rosario, que es una de...
3: ¿En julio? Ah, pues en julio tenemos una cita con nosotros nuevamente para anunciar dónde estamos ubicados, etcétera.
1: En el Poblado Rosario, para que la comunidad del Poblado Rosario, Rosario Peñón, Rosario Alto, aledaño, ¿verdad?, que el Poblado Rosario tiene varios cercanos de otros municipios que quieran venir, ¿verdad?, a adiestrarse, pues lo puedan hacer, es completamente gratis, y eso es parte, ¿verdad?, de lo que es el plan de emergencia, lo que es la educación, la resiliencia y la preparación para la temporada de huracanes, gente, y diferentes emergencias.
3: Como dice Derek, lo estoy diciendo, es completamente gratis, es educativo, usted se va a orientar, usted se va a educar, viene un equipo de trabajo profesionales en esa área, señores, vamos a ponernos al día porque así vamos a prevenir desgracia. Por lo tanto, repito, es gratis, no coja miedo, allí no vamos a estar hablando inglés, francés, italiano, no, estamos hablando en Arroyo Habichuela, en su comunidad hay una necesidad, de ellos le van a explicar, mira, esta necesidad es así, así, vamos a tratarlo de esta forma, aquí va a estar mi equipo de trabajo, y así sucesivamente, ¿verdad? ¿Con cuántos refugios tenemos ahora mismo disponibles?
1: Nosotros ahora mismo tenemos 4 refugios para personas civiles normales. Tenemos un refugio de lo que es para personas encamadas. O sea que contamos con 5 refugios.
3: 5 refugios ahora mismo. Excelente, excelente.
0: Claro que sí. Ya pues nos preparamos, fuimos a la charla y todo eso. Pasó el huracán. Pero ya, o la emergencia que estuvo, pero todavía existe el peligro después del huracán. O sea, ¿cuáles son los principales peligros que enfrentan las personas después del paso de un huracán? Porque la gente dice, bueno, ya pasó el huracán, pues me tiró a la calle, pero todavía hay muchas cosas que, ¿sabes? Como que tenemos que aguantarnos.
1: Terreno saturado. Los terrenos se saturan, pueden continuar los deslizamientos de tierra, se pueden seguir cayendo los árboles. Sabemos, ¿verdad?, que están los remanentes de lluvia, las inundaciones, mientras siga lloviendo, van a seguir habiendo.
3: Ese remanente de lluvia es bien peligroso.
1: Es bien peligroso, continúa, pero sabemos que pueden haber inundaciones dentro de lo que son los huracanes. Pues sabemos que los remanentes de lluvia luego de ese huracán, pues, no van a permitir que esos niveles de agua bajen, so vamos a continuar, ¿verdad? Podemos continuar con las inundaciones.
2: El tendido eléctrico, que la gente viene y sale de la casa sin saber si eso tiene energía viva.
1: Lo primero que hacen es salir a ver qué destruyó el huracán, a sacar fotos y a
0: mirar. Y los videos y toda la cuestión.
1: Y no sabemos que yo me voy a encontrar cuando yo salga de mi residencia, ¿verdad? A farandulear.
3: O sea, que te puede convertirse uno en una anguila de esa eléctrica, ¿verdad?
1: Sí. No, y quizá nosotros no sufrimos daño en nuestra residencia, vamos a ver salimos a ver esos daños y entonces ahí podemos convertirnos en víctimas porque no sabemos con qué nos vamos a encontrar.
2: Yo he visto personas que se van a ver el río pasar en el puente aquí este de Guanajibo. Mire, usted no sabe si ese cimiento del puente está debilitado y la corriente, la presión de la corriente se lleva a todas las personas que están ahí. Las personas también, ¿verdad?, arriesgan por ir a novelería.
0: Eso es así. Sabes que tenemos muchísimas placas solares y toda la cuestión esta de los paneles solares, pero todavía sigo escuchando sobre accidentes relacionados a plantas eléctricas y generadores. O sea, ¿cómo podemos evitar este tipo de accidentes? Porque yo he visto personas que la planta prendía, se está acabando la gasolina y pues se ponen a echarle.
1: Un error.
0: Eso es terrible.
3: Eso es un horror.
1: Hay errores y hay horrores.
0: Sí, eso es
3: un super horror. Jamás pero, en la vida.
0: Pero lamentablemente sigue pasando sucede. Y sigue sucediendo.
1: Eso es una bomba de tiempo, ¿verdad? Que no puede surgir un cortocircuito. La planta está caliente. Sabemos que la gasolina es flamable.
0: Explota,
1: lo que están haciendo es una bomba.
2: La mala conexión de la planta quema también las casas. Tienen el cortocircuito.
1: Lleven un electricista que les coloque un transfer switch, que le coloque la planta a los pies indicados, ¿verdad? Que más o menos 20 pies de distancia de la residencia, lejos de ventanas, lejos de puertas, ¿verdad? Para que esas emanaciones de gases no entren a la casa. Eso es una muerte silenciosa, nos dio sueño, cerramos los ojos y no despertamos más.
0: Evitar también los empates, esto que hacen con los cables eléctricos, que ellos mismos le ponen té y siguen andando.
3: Exacto. Mira, vamos a un break de una musiquita por ahí para ponernos contentos. Vale, Rubén, usted lo sabe hacer.

0: Estamos aquí de regreso, gente. Gracias. Estamos hablando de eso a las 10:51 de la mañana. Gracias por estar con Salud, Vida y Algo Más. Está mi amigo Rego a mi mano izquierda y a mi mano derecha está Derek y está Ivette de la Oficina de Manejo de Emergencia del municipio de San Germán. Así que el tema es bien importante, así que ubíquese. Nos quedamos en plantas eléctricas. Usted que tiene planta eléctrica, vamos a darle unas recomendaciones. Por favor, sígala al pie de la letra. Si tiene alguna duda, más adelante vamos a estar dando los teléfonos para que se comuniquen con la Oficina de Manejo de Emergencias Médicas, de manejo de emergencias, pero el equipo de trabajo, más adelante yo les voy a mencionar, pero un equipo bravo, bien meticulosos, una serie de profesionales que... Mi hermano, le estamos dando este programa de gratis, se le están dando orientaciones de gratis, por favor, vamos a usar eso que no se usa para cargar pelo nada más y para cargar gorrita, así que vamos arriba. Nos quedamos en planta eléctrica, dímelo, Derek.
1: Nada, estábamos hablando, ¿verdad?, de lo que son las plantas eléctricas, mantener la cantidad de pies disponibles, ¿verdad?, de la residencia alejado de las ventanas, de las puertas. A ver, muchas veces porque las compramos inverter y son silenciosas, las ponemos allí en la misma ventana del cuarto, nos acostamos a dormir, pero nos olvidamos de las emanaciones de gases, que eso no se ve muchas veces.
0: ¿Y cómo se llama esa emanación de gas? ¿Cómo se llama? ¿El CO2?
1: El CO2.
0: Lo tiró a dormir.
1: Lo tiró a dormir.
0: Para siempre.
2: Y no despertó.
1: El sueño de los justos.
0: Ay, santo Cristo, mirándose el dedo de los pies, no hay problema.
1: Y es verdad, es lamentable, ¿verdad? Muchas veces, igual, de igual manera, se va a acostar a dormir, apague el generador, por favor. Nos quedamos dormidos, dejamos el generador prendido, se sobrecalienta, no nos dimos cuenta, basta una chispita, una chispa para que prenda una línea y una residencia en fuego. Y ahí estamos entrando entonces a una emergencia mayor, ¿verdad?, que se pudo prevenir. Nos dio sueño, vamos a apagarla.
2: Exacto.
1: Nos acostamos a dormir. No, a nadie le gusta dormir con calor, pero es mejor dormir con calor unas nochecitas, sí, que perder la vida.
0: Y estar vivo el otro día.
1: Y perderlo todo. Porque sí, quizás el huracán no me hizo perder nada, pero ese descuido mío me hizo perder mi residencia y entonces ya yo estoy dentro de las estadísticas de las personas que tienen pérdida, y no fue ni tan siquiera por ese huracán o por ese terremoto, sino por, ¿verdad?, por un descuido mío.
2: Uh-huh. Siguiendo esa misma línea que lleva, y ustedes con la experiencia que tienen en esto del manejo de emergencia, ¿cuál es ese error que ustedes ven constante, que la gente sigue repitiendo y repitiendo, que ustedes dirían, pero mira, nosotros hemos llevado el tema y hemos hablado sobre eso, y ves que ese error se sigue repitiendo en cada temporada de huracanes?
1: ¿En base a las plantas?
2: ¿En base a las plantas o en base a la preparación?
1: En base a la preparación, como comentamos ahorita, prepararnos a última hora o no simplemente prepararnos, simplemente... No se preparan y, ¿verdad?, y cuando surge la emergencia se vuelven locos buscando cómo resolver, porque superó, ¿verdad?, la emergencia superó las expectativas, uh-huh, de lo que se esperaba. En base a las plantas, esas conexiones eléctricas, prendemos la planta, conectamos, le pasamos una línea
0: al vecino.
1: El vecino conecta nevera,
0: el aire.
1: Nosotros tenemos acá sobrecargado también, no hacemos las conexiones correctas, no tenemos un transfer switch que me proteja, ¿verdad?, esa residencia en caso de que venga un golpe de electricidad, ¿verdad?, que son errores que constantemente no se cometen mucho y quizás no se toman en conciencia, a conciencia o en consideración, pero que pueden costar residencias y vidas.
3: Uh-huh. Una forma que tú ves que las personas no se preparan es cuando anuncian el huracán un día antes, tú vas, uh-huh, al supermercado y está...
0: Hay otro huracán, peor del que viene.
3: ¿Por qué? Porque no se prepararon.
2: Y hay algo que no falla, y es que gracias a Dios... Ese huracán se desvía y se va, pero ya usted fue al supermercado y compró. Gasto. Se molesta a las personas. Ajá, porque usted se molesta,
0: si usted se molesta por eso también.
2: Y eso se ve todos los años,
1: Es mejor tener y no necesitar lo que necesitar.
2: Exacto.
3: Mensualmente haciendo esa alacena, uh-huh, para la época de huracán, pues evita gastar el dinero que tiene para otras cosas, como para pagar luz, agua, cosas así, ¿verdad? Uh-huh. Y ya está preparado y no tiene que coger al supermercado, hacer largas filas, a pasar el mal rato de que no encuentra lo que necesita. ¿Por qué? Porque no se preparó. Pero si se prepara con anticipación, no pasa ese mal rato.
1: Oye, y algo que hasta yo mismo cometo el error, el efectivo. Tratar, ¿verdad?, uh-huh, de tener por lo menos mínimo $100 sí, en efectivo.
2: Claro, porque no tienes electricidad, no hay las cosas electrónicas, claro.
1: Y yo acepto que ahí yo cometo ese error. Yo estoy acostumbrado a pagar todo por ATH móvil o Samsung Pay.
2: Sí. Sí, no, y la cosa con eso también, que uno va a establecimiento, no tienes el cash porque usas eso y la te dicen, no, la máquina no sirve, o no lo acepta, aquí tú te quedas como que, porque eso pasa mucho,
1: Tener ese backup, ¿verdad?, que uh-huh, sabemos que vamos a ir a comprar el hielo, echar gasolina, pues tener ese dinero, ¿verdad?, ahí de backup, porque posiblemente los sistemas de ATH y de internet no van a estar funcionando.
2: Ok, vamos a los números, Derek y Ivette. ¿Cómo mantenemos a los ciudadanos informados sobre los refugios, la comunicación de emergencia y los avisos oficiales de aquí en San Germán?
1: Ok, pues mira, tenemos lo que es la página de internet del municipio, de Facebook y de Instagram. Tenemos la ciudad de San Germán. Cuando surgen emergencias, situaciones de... se fue la luz, ¿verdad?, que es lo que usualmente surge, interrupción de agua, cualquier comunicación que vayan a surgir a través de Ciudad de San Germán, se van a estar comunicando, ¿verdad?, a la ciudadanía, que sabemos que estamos en una temporada bastante electrónica. Si no se pueden comunicar el número de teléfono de manejo de emergencia de San Germán, que es el 787-892-5620, 787-892-5620, ¿verdad?, que allí se puede estar orientando, coordinando charlas y demás. Y si tiene una emergencia, ¿verdad?, que sabemos que el 892-5620 es un poquito más difícil de aprender, pues entonces llama al 911, que entonces el 911 hace ahí el enlace canaliza con nosotros, uh-huh, de que nosotros llevemos entonces todos los recursos a esa emergencia.
0: Importante que sea una emergencia real, no me llame al 911 para una situación que no es real. Sí, porque utilizan y entonces esa gente está ocupada y por una llamada pues debemos perder una vida por una, digo, mala mía, perdón, tan feo como tan franco, por una llamada necia, mira que el caballo de Panchito se le rompió. No, eso no, sí. eso no.
1: También pueden seguir la página de Facebook de nuestro honorable alcalde Vigilio Olivera, que también, ¿verdad?, está activo en las redes sociales haciendo comunicados y llevándole, ¿verdad?, ese mensaje a la ciudadanía sanjermeña de lo que está pasando, ¿verdad?, no solamente en las emergencias, sino en el diario del municipio.
0: Mira, un tema bien importante, disculpa que te interrumpa, Jego, me preocupa algo, el efecto del niño. ¿Qué me pueden decir en relación a esto?
2: El super niño, porque el ahora super es niño, super niño.
0: No, se le cambiaron la capucha. Sí.
1: El efecto del niño, ¿verdad? Son los famosos vientos cortantes, ¿verdad? Que puede aumentar la temperatura ¿verdad? De nosotros acá, ¿verdad? De la temperatura del clima. Y esos vientos cortantes pueden minimizar, baja el porcentaje de probabilidad del paso de un huracán. Importante, baja el porcentaje de probabilidad, pero no lo elimina, uh-huh, ¿verdad? Al ser temperaturas altas, esos vientos cortantes no son constantes, son vientos constantes que pueden minimizar y alterar las temperaturas altas. Si se desarrolla un sistema que pueda coja fuerza con esas altas temperaturas, que sabemos que los huracanes se alimentan, ¿verdad?, de ese calor, si esos vientos cortantes bajan, aumenta la probabilidad de un huracán y podamos estar viviendo, ¿verdad?, un fenómeno tipo María o quizás hasta mayor.
2: Ok.
0: O sea que uno espera una cosa, es aguas calientes, esos vientos vienen del área este, los vientos alisios, uh-huh, ¿verdad? Uh-huh. Que ahí es que nos pone en duda. No se elimina la posibilidad de huracán, recuerden esto, tal vez disminuya, pero el huracán puede estar latente ahí, o sea que no baje la guardia, no baje la guardia.
1: Si esos vientos cortantes disminuyen, y el huracán toma fuerza con esas aguas calientes, sabemos que va a desarrollar, aunque el porciento de probabilidad haya disminuido 55%, si no mal recuerdo, para este año de la temporada de huracanes, aunque ese porciento de probabilidad baje, es bien importante, ¿verdad?, que estemos preparados igual, porque eso no lo elimina.
0: No exhibe un huracán.
2: Exacto. Eso quería preguntarte en relación a esta cuestión del niño, la niña, el super niño y todo eso. Ustedes, basados en su experiencia, ¿entienden que hoy estamos, la ciudadanía está mejor preparada que años anteriores?
1: Yo puedo pensar que sí. Muchas personas, luego de siempre, ¿verdad?, tenemos un porciento de personas que no se preparan, pero sí tenemos personas, ¿verdad?, que aprendieron.
2: Pero ese porciento va disminuyendo gracias obviamente a las charlas de ustedes y el trabajo que está haciendo el municipio y todo eso.
1: Y las experiencias vividas. ¿Sabes? Nosotros vivimos muchas emergencias grandes, una tras otra, que prácticamente no nos recuperábamos bien de una cuando ya teníamos la otra. Vivimos dos huracanes en una fracción de 5 o 6 años, vivimos una pandemia, vivimos terremotos,
0: terremoto de todo, y todo un poco.
1: Y dentro de lo que es la orientación, dentro de lo que son esas experiencias, las personas van creando esa resiliencia y se van educando, ¿verdad? Y quizás los primeros días están más pendientes y según va pasando ese susto de esa emergencia, quizás se van olvidando, pero siempre, ¿verdad?, mantienen algo para prepararse y aprovechan esta temporada cuando se lleva esta educación y se le da duro, ¿verdad?, a esas promociones de que se preparen, de que almacenen agua, almacenen alimentos, toman la conciencia, ¿verdad? Muchos de ellos no, se preparan a última hora, no se preparan, pero muchas personas sí. Entiendo que se han preparado, preparan sus hogares, eliminan los escombros, como dijo la compañera Ivette ahorita, ¿verdad? Y se van preparando en base a sus necesidades y la realidad de cada cual, porque la realidad mía no es la misma que de mi compañera. Y las necesidades que yo tengo, no, quizás mi compañera no las tenga.
0: Exactamente. El vecino, el otro vecino.
1: Y esa es la parte bonita, ¿verdad?, de lo que es llevar el proyecto de unir las comunidades, educándolas, porque si a mí me sobra el agua y a mi vecino no, pues yo le puedo dar agua, pero quizás a él le sobra la comida.
0: Sí,
1: y él puede ayudar a mí con la comida.
0: Esos líderes comunitarios son vitales en las comunidades donde ven acá, necesito ayuda aquí, el paciente que está encamado, los medicamentos, la comida, la ayuda, o sabe Dios, en el caso mío, para María, recogimos como dijo Iber, la comida, o sea, la carne. Entonces en la calle pues hicimos un friquitín y todo el mundo hizo y puso y todo el mundo comió y qué sé yo. Y así mismo el líder comunitario es bien importante, señores. Yo creo que hay un registro de líderes comunitarios en el municipio. Hay un registro de líderes comunitarios, ¿verdad?
1: Tenemos un registro por los barrios, por los sectores. Hemos logrado comunicación con la mayoría de ellos. De hecho, tuvimos una reunión hace unos meses atrás con todos los líderes, no puedo decir todos, ¿verdad?, porque no llegaron, con los que logramos comunicación, pero sí, fueron bastantes líderes, ¿verdad?, que llevaron su preocupación y nosotros le llevamos a ellos el plan de trabajo, ¿verdad?, para poder impactar la comunidad.
0: Mira, Derek, antes de que llegue Regu, ¿podríamos conectarnos con esos líderes que estén el próximo jueves aquí con nosotros para seguir este tema? ¿Tú nos podrías dar una mano allí? No tienen que ser todos los que estén disponibles.
1: Podemos hacer la asignación, sí. Podemos hacer la asignación, a ver cómo...
0: Ibe, una voz que vida ayuda.
1: Sí. Podemos hacer la asignación, ¿verdad?
0: Y agradecido, aparte de Rigo y mía, pues...
1: Sí, no. Y oye, y todo este plan, ¿verdad?, de lo que hemos hablado, de la educación y demás, es dentro de lo que es el plan de trabajo y de la administración del alcalde, ¿sabes? El alcalde, el honorable Virgilio Olivera, está bien comprometido, ¿verdad?, con la ciudadanía. Él quiere que se impacten los barrios, él quiere, ¿verdad?, que se eduque y está de la mano con nosotros acá en manejo de emergencia, ¿verdad?, para que cualquier cosa que nosotros necesitemos para poder combatir cualquier emergencia, ¿verdad?, podamos hacerlo.
0: De hecho, voy a hacer un comentario, no te voy a hablar, muchachos, tú vas a coger, no te, yo ahora me callo. Mira, te voy a hacer un comentario, fuera parte de la situación, yo corro muchos de los sectores, clínicas de salud, etcétera, y la visión que veo, la opinión de las comunidades en relación al honorable alcalde, Es espectacular, ¿sabes? Todo, no han recibido que alguno que otro comentario, no malo, pero una caja, pero bien pequeña, no es una cosa, pero sí favoreciendo a la labor extraordinaria que está haciendo por el municipio.
1: ¿Verdad? Son muchos sanjermeños, son muchos sectores, ¿verdad? Y muchas veces sufrimos, ¿verdad?, la misma frustración de no poder ayudar, ¿verdad? Que básicamente la misma es la queja, la pérdida de luz, quizás las carreteras, y se está trabajando diariamente, ¿verdad? Se ve en la calle, ¿verdad?, la labor de nuestro alcalde. So, ¿verdad? Que todos estos proyectos, no solamente manejo emergencias, todas las dependencias del municipio tienen sus proyectos para impactar las comunidades e impactar los barrios, impactar la gente, ¿verdad? Hoy estamos hablando de manejo de emergencia, pero ¿verdad? Tenemos diferentes, en el municipio tenemos diferentes oficinas y dependencias que trabajan directamente con la ciudadanía y le dan unos servicios extraordinarios también.
3: Nosotros estamos comprometidos con el pueblo de San Germán, ¿verdad?, de dar el mejor servicio que esté en nuestras manos.
0: Eso es, dale, Regu.
2: Yo, gracias. Yo ahorita les iba a preguntar, porque hemos estado hablando de orientación, de seguridad y todo eso, pero al finalizar esta entrevista, ¿qué mensaje usted quisiera que las familias o la comunidad que nos escucha, o sea, sea lo más importante que recuerden ellos? Ahorita yo creo que estábamos hablando más de la
3: concientización.
2: Exacto, sí, la concientización a la ciudadanía. Sí, eso dice, se traba la lengua, pero la dijimos. O sea, ¿cuál sería el mensaje más importante que ustedes quisieran que la ciudadanía se llevara o recuerde al terminar esta entrevista?
1: Lo más importante, entiendo yo, ¿verdad?, mantenerse preparado, y como dijo nuestra compañera aquí, Ivete, estamos comprometidos, ¿verdad?, con el pueblo de San Germán, que en una emergencia, ¿verdad?, no van a estar solos. La Oficina Municipal para el Manejo de Emergencia va a estar allí, ¿verdad?, para darle ese apoyo y esa ayuda, ¿verdad?, en la emergencia que puedan presentar, no solamente, ¿verdad?, en las que uno va diariamente surgiendo, ¿verdad?, porque aquí las emergencias surgen todos los días. A nuestra oficina entran diariamente más de quizás 25 o 30 llamadas de diferentes tipos de emergencias. Y las tenemos que cubrir todas. O sea, que nosotros no solamente estamos en la oficina llevando educación y esperando a que pase un huracán, un terremoto, sino que diariamente nosotros atendemos emergencias médicas.
0: Tránsito, colisión de tránsito.
1: Accidentes de tránsito, patrones de búsqueda y rescate. Precisamente hace dos noches estuvimos en colaboración con el municipio de Sabana Grande, ya que hubo un menor desaparecido. Entre los límites de San Germán con Sabana Grande, sobre que se activó lo que es el componente de manejo de emergencia para esa búsqueda en colaboración con el municipio de Sabana Grande. O sea que diariamente nosotros estamos trabajando, no es que estamos ahí esperando a que pase un huracán y simplemente estamos orientando, sino que diariamente nosotros estamos trabajando y cogiendo esa emergencia, ¿verdad?, y dando ese apoyo a la ciudadanía.
2: Hace un rato Robert habló sobre el equipo de trabajo. Yo pienso que es importante resaltar, porque obviamente, como estaban diciendo ahorita, ustedes están cubriendo emergencias, pero ustedes también pueden estar pasando sus familias por esa misma emergencia. So, hablamos del equipo de trabajo, se compone de tantas personas, está dividido en sectores, o cómo funciona.
3: Bueno, el equipo de trabajo donde estamos nosotros, en la OME, ahí se compone de la Policía Municipal, está Manejo de Emergencia, está la Comisión de Seguridad en el Tránsito y está el Código de Orden Pública. Esas son las agencias que están en el área de la antigua Guardia Nacional.
2: Ok. Entonces, hay un número de teléfono directo que canaliza, depende del tipo de emergencia, o cuál es el número que se...
1: Si es, siempre se recomienda, ¿verdad?, cualquier emergencia que llamen al 911. Uh-huh. Nosotros tenemos un convenio con el sistema 911, ¿verdad?, donde toda llamada que usted realice es del 911, se canaliza a través del municipio. Porque nosotros teniendo nuestros números de teléfono, se le recomienda que llame al 911, porque es más fácil recordar tres números que, ¿verdad?, conseguir en el teléfono, en una emergencia, los nervios traicionan, manejo de emergencia, o recordar ese número. Pero los números de la oficina, pues, se pueden comunicar al 892-787-892-5620, que ese es el número de la Oficina Municipal para el Manejo de Emergencia, porque de igual manera muchas veces llaman por situaciones de, por otro tipo de situaciones y se canalizan también. Muchas veces llaman solicitando a la policía, pues mira, nosotros canalizamos con la policía y trabajamos con ellos. Muchas veces llaman solicitando algo, un recurso de alguna otra dependencia del municipio, pues se canaliza y se les ayuda, ¿verdad?, con esa canalización y con esa necesidad.
0: Mira, bueno, Rigo, te voy a contar algo. Hombre, papá, ¿qué pasa?
2: Cuéntame.
0: Mira, papá. Derek Marrero Ramos, el caballero que tengo aquí, es el director. Ok. Tenemos por ahí a Quiñones Vargas, es Nicanora.
1: Nicanora.
0: Es la asistente administrativo 2 y coordinadora del sistema 911. Un saludo por allá a esta gente. Bella y hermosa, trabajadora. Gisela Justiniano Laborde, me corrigen si estoy bien en los apellidos, asistente administrativo 1 y coordinadora del sistema 911 con emergencias médicas. Realizan unos trabajos administrativos en el área de despacho y de emergencias. Carlos Acosta Ocasio, oficial de manejo de emergencias, realiza charlas, mesa informativa, rescate, emergencia, área de despacho, eso es ajo, habichuela, ensalada y la mezcla, la carne. Mi hermano Luis Martínez Vélez, oficial de salud y seguridad ocupacional. Estamos hablando ahí de empresas, etcétera, ¿verdad? Por ahí está Isamali Catalán.
3: Isamili
0: Catalán Pagán, asistente administrativo también, trabaja en el área de despacho y rescate. Oye, tenemos damas rescatando. Ivette Valentín Oliveras, trabajadora en el área de despacho, charlas, mesa informativa de emergencia. Javier Rivera Rosario, paramédico. Isaac Rosario Orash, técnico básico de emergencias médicas. Taisha Hernández, técnico básico de emergencias médicas. Y Nachalí Martínez Zaragoza, radiooperador en el área de despacho. Mi hermano, lo que tiene, no un equipo.
2: Están blindados,
0: Lo que tienen un equipazo que es categoría 5. No, ahí la categoría es como 1000. Ese equipo de trabajo profesionales, con mucha empatía, mucho amor, mucho cariño y sobre todo mucho respeto para la comunidad.
1: Oye,
0: señor alcalde, ¿sabe qué? Lo felicito por ese equipo de trabajo. Un fuerte aplauso para ellos. Señor alcalde, gracias por darnos esta oportunidad de tener esta... No es que nos vamos, todavía nos queda un poquito más, pero señor alcalde, gracias en nombre de Regus.
2: Eso es así.
0: Y al hombre mío y al hombre de Radio Sol, el equipo de trabajo, yo hice un escrutinio ayer, yo llamé a unas personas por ahí, tú sabes, por debajo de la mesa y dan estos datos, aquí los tenemos, gracias, es un secreto, ciego, sordo y mudo.
1: Oye, y no porque sean mi equipo, pero son los mejores.
0: No,
1: dar la milla extra, como ven, cada quien tienen quizás un nombramiento, pero están en todas. No, si hay que hacer una búsqueda, se monta, se van y ven que...
0: Todo el mundo, el equipo completo.
1: Ven,
0: el equipo.
1: 20 guaguas de nosotros subiendo para la búsqueda. Si hay una emergencia también le llegan. Cualquier situación, ¿verdad? Que surjan, que estén a punto de salir y surge una emergencia, no se vayan, no hagan cambio de turno, porque si la emergencia, ¿verdad?, supera. Y yo entiendo que Cuba necesita más personal, mira... No se vayan y vamos a trabajarlo y cada uno de ellos, ¿verdad?, da esa milla extra.
0: Esa milla extra, dejando a la familia,
2: eso es muy importante.
0: La vida que está en riesgo, ellos dicen presente.
2: No, y los felicitamos por esa labor que realizan para la protección de nuestra comunidad. Y nada, que sigan haciendo ese trabajo excelente.
0: Mira, nos queda un tema bien importante. Y no vamos back to school, necesitamos una mochila. ¿Qué conlleva esa mochila? Ibe, dímelo.
3: Bueno,
0: dímelo cantando.
1: Libreta, crayola, gomalaya.
0: Dímelo cantando.
3: En esa mochila, pues, las personas que, ¿verdad?, tengan sus condiciones de salud, ahí tienen que estar sus medicamentos, tienen que estar sus utensilios personales, desodorantes, jabón, pasta, cepillo, dental. Tienen que tener una muda de ropa, tienen que tener, importante, una libreta con los números de teléfono de los familiares, porque si las comunicaciones se pierden y el teléfono no sirve, ahí usted tiene cómo comunicarse.
2: Claro, y antes nosotros sabíamos los números de teléfono de todo el mundo, sí, ahora ya, con los teléfonos, el ya inteligente, ya no sabemos
3: ya
2: ninguno.
3: Se lo dices así,
2: exacto, o sea que es mejor apuntarlo que esa listita y tenerlos ahí accesibles.
0: La tecnología trae atrás, perdón. Pues,
3: ¿verdad? Unos snacks, agua embotellada, ¿qué más? Una sabanita, las llaves de tu hogar, uh-huh, tienen que estar ahí.
0: Un radio de batería, ¿verdad?
3: Un radio de batería, una linterna.
0: El cargador, los cables del celular mencionaste, ¿verdad? Los cables del celular.
2: No, los cables del celular. Pues, no, porque no va a haber luz. No va a haber luz.
0: No
2: va a haber luz.
0: No, pero
1: los veré montados en los carros, cogiendo aire y cargando los teléfonos.
0: Sí, eso es cierto.
1: Por eso, pero el teléfono sin batería no lo vamos a tener.
2: De frente a ese comentario, me surge entonces preguntarte: ya tenemos la mochila con todas esas cosas y está preparada ahí, pero ¿cada cuánto tiempo debemos de verificar lo que tenemos en esa mochila? Porque vamos, la emergencia no vino, el huracán, pero
3: los medicamentos expiran, como las paradoras y esas cosas así que tenemos, ¿verdad?, en la mochila, pues eso expira y ellas expiran cada año, ¿verdad?
1: Sí, cada año, ¿verdad? Debemos verificar porque podemos tener el listado de medicamentos, pero quizás en ese año me cambiaron un medicamento por otro.
0: Sí.
1: Vamos a actualizar, cierto, ese listado de medicamentos. Los radios portátiles, verificarlos, las baterías, sabemos que se explotan, uh-huh, vamos a cambiarlas, ¿verdad? Vamos a crear un ciclo de rotación como estábamos mencionando ahorita, como con los alimentos almacenados. No es que yo lo voy a comprar y lo voy a dejar 3 años guardado allí, no. Uh-huh. Fui al supermercado y compré 2 latas de lo que fuera. Y lo guardé. Y así fuimos preparándonos hasta que, ¿verdad?, creamos ese almacén. Pasa la temporada de huracanes, pues mira, vamos entonces a empezar a utilizar eso que tenemos almacenado para que no se dañe, pero según lo vamos utilizando y vamos haciendo compras, creamos ese ciclo de reemplazar lo que estamos utilizando. Y así creamos ese ciclo y no tenemos que esperar a última hora a que llegó el huracán y tenemos las góndolas vacías y entonces
3: igual
1: yo no estoy preparado.
3: El plan de emergencia, las familias lo deben practicar.
2: ¿Sabes? Exacto.
0: Practicarlo y actualizarlo, sí, porque como
3: sí,
0: cambian las cosas, pues.
3: El plan de emergencia, pues tú lo practicas porque tú dices, pues nos vamos a reunir, nos vamos a encontrar en tal sitio. Ustedes hacen la asignación, ¿verdad? Se quedan unos en una área, otros se van a otra área y lo hacen como si estuviese pasando una situación, sí, real.
1: Y es muy importante cuando hagan esos planes de emergencia, que hagan esas rutas primarias, ajá, siempre tengan rutas alternas.
0: Ajá. Plan A y plan B.
1: Porque esa ruta alterna o un punto de encuentro alterno. ¿Por qué? Porque puede que ese punto de encuentro sufra daño, esa primera ruta primaria, haya alguna, uh-huh, derrumbe que no me permita salir.
0: Una avería,
1: algún
0: no puedo
1: tendido
0: llegar
1: eléctrico en el suelo, ¿verdad? Con líneas vivas, que sabemos que no vamos a pasar por allí. Alguna inundación, ¿verdad? Vamos a tener esas rutas alternas por donde podamos pasar y continuar seguros hasta hacer ese encuentro con nuestros familiares y seres queridos.
2: Eso es así. Yo diría que también en esa mochila deben de haber documentos personales importantes. Sí. Porque Dios no lo quiera, perdiste todo, se te fue la casa, se la llevó el río, lo que sea. Entonces, sí, ¿dónde están tus documentos?
3: Que debe estar la escritura, acta.
2: Exacto,
3: de
2: esos documentos bien importantes.
3: Social, la seguro social. Una Ziploc donde, uh-huh, no se moje.
0: Y la estación de contacto de emergencia, que lo habíamos comentado, la póliza de propiedad, si tiene póliza, llevar la póliza. Sí. Mira, le voy a comentar algo, no me vacilen. No se guían, por favor. Abrelata manual, no te lleve uno eléctrico. El abrelata manual, mira, hay un montón de potes con que lo voy a abrir, papi. No hay con cuchillo y no un abrelata manual. Mira, adicional a eso, hablamos de la linterna, radio portátil, las baterías, diantre, los cables de teléfono, ¿dónde lo va a cargar?
2: No, María, chicos, no, eso no va a haber luz.
0: Mira, para el cambio de ropa, bien importante también. O sea, hay que mantener la higiene en los sitios, los zapatos cómodos. no te lleve taca.
4: Maquillaje, las mujeres que llenan el bulto de maquillaje.
0: De maquillaje. Esto no es un concurso de belleza.
4: No, vamos para el baile.
3: Si la familia tienen, ¿verdad?, adultos, pues si usan este pañales, tenerle el bulto de esa persona, ¿verdad? Con las
0: toallitas húmedas. Sí, las toallitas húmedas, todas esas cositas, la higiene del personal, la higiene personal de ese paciente.
3: Tú sabes que le da úlcera,
0: sí, sí, mucho tiempo, sí. Y hay que virarlo, hay que establecer el patrón de virar. Artículos especiales son los pañales de bebé también, que es importante.
1: Sí, que debemos, ¿verdad?
0: Alimentos y medicamentos para la mascota es de la familia. O sea, el perro tuyo no y el mío no. Eso muchachos, si nos faltan esos pequeños, nos falta la vida.
1: Oye, no, y hay que incluirlo. Porque no incluirlo, sí, va a pasar hambre, va a pasar sed, igual que nosotros.
3: Es que los refugios tienen una área para las mascotas. Ajá.
0: Eso pues, mira, también se menciona de algo de gafas y audífonos en equipos médicos necesarios. Son las gafas,
1: la
0: que usan para leer, entiendo yo, y equipos médicos que sean necesarios. Si es un paciente asmático, se puede y lleve su máquina de terapia, vienen máquinas de batería.
1: Muchos tienen los sprays nasales.
0: Ajá, entonces tenemos otras cositas más. El dinero efectivo. En pequeñas cantidades, no te lleve 10 o 12 mil pesos.
3: Sí.
1: No.
0: Sí, sí. Entonces por ahí mensaje. Sí, sí, porque el compañero que tenemos que también se une a nosotros.
1: Compañero Carlos Rafael Flores Rodríguez.
0: Carlos Flores, yo lo mencioné en el equipo de trabajo, ¿verdad que sí?
1: Sí, él es el compañero director.
0: Ahorita, pero aquí estamos, gracias hermano por estar con nosotros.
1: Compañero director del Código de Orden Público, Seguridad en el Tránsito aquí de municipio de San Germán.
0: Bien importante, ¿qué nos puede decir en cuanto al Código de Orden Público y cómo seguir esas directrices en ese momento tan difícil?
5: Saludos a todos, gracias por la invitación. Para mí es bueno poder estar aquí con ustedes, compartir.
0: Gracias por estar con nosotros.
5: Información. El Código de Orden Público de San Germán fue creado para el año 2009. Actualmente está en revisión. Se están trabajando con varias ordenanzas que necesitan que sean revisadas para temperarlos al año 2026. El Código de Orden Público de San Germán está trabajando incansablemente con las chatarras del pueblo de San Germán, que hemos visto incremento de chatarras en los barrios, en el área de la zona histórica de San Germán, como en urbanizaciones. Tenemos un proceso que está establecido mediante el Código de Orden Público, que tenemos que hacer unas notificaciones a los dueños de esos carros para que puedan mover los mismos. Si los mismos no se han movido en el municipio, pues entonces toma jurisdicción referente a eso. Hemos visto también incremento en cuanto el desperdicio de basura en comunidades. Y es lamentable porque enviamos nuestro personal para que ponga esa área de capacidad y en horas de la tarde o el día siguiente tenemos la misma situación.
0: Ahora no, mi amigo, ahí tocamos. Mira, no podemos ser irresponsables con nuestra comunidad. Si ellos hacen el trabajo, señoras y señores, hay que respetarlo, número uno. Número dos, yo entiendo que debe haber una sanción. Una multa, y sabes que no es chavo, no es prisión, es que con la misma capacidad que los dejaste, que los lleven aquí, que recoja todo lo que hay allí, te lo lleve, así lo metas en el cuarto de tu casa. Pero si ellos hacen el trabajo por el bien de la comunidad, hay que respetarlo, mi gente. No vamos a ser charlatanes, vamos, eso es así. Habló Roberto Medina Montero, no sea charlatán, no sea irrespetuoso. Ellos están haciendo su labor. Entonces, si la hacen bien bonito para mantener su área bonita, entonces vienen dos o tres charlatanes. Sabe Dios si no son del área. Vamos a hacer, chotealo, vamos a hablar. Mira, ¿sabes qué? El número de tablilla y pásalo a donde ellos para que ellos hagan las gestiones pertinentes. No es permitido, después que ellos hagan un trabajo estético por el bien de la comunidad, que venga un charlatán de afuera a ensuciarle, o uno mismo de la comunidad, hay que denunciarlo, mi hermano. Lamento decirlo así, pero es la pura verdad. Lo siento.
5: Nuestra ordenanza municipal nos habla de que si una persona es sorprendida depositando basura, desperdicio, la persona puede ser multada con $1,000, dependiendo, ¿verdad?, a lo que esta persona esté depositando en esa área, en la vía de rodaje. Pero lamentablemente todo el mundo sabe quién es, pero nadie da la información.
0: O sea, que allí está la basurita, está la basurita de ellos también.
2: O sea, y es una situación incómoda y lamentable, porque el tú no dar la información, quedarte callado, está siendo partícipe de lo que está haciendo la otra persona. O sea, te convierte en cómplice. Estás
5: promocionando un delito, porque tú sabes que eso es un hecho contrario a la ley. Pero la gente no lo informa, mucha gente no lo informa por temor o por evitar represalias, porque conocen a la persona. Pero es parte de nuestras obligaciones y responsabilidad, y tenemos que cubrir con las mismas. Exhortamos, ¿verdad?, a las personas que se preparen para la temporada de huracanes que comienza. No espere el último momento estar depositando basura, chatarra, uh-huh, a la vía de rodaje, para que el municipio se responsabilice. Hagámoslo con tiempo y con mucho gusto canalizamos con Obras Públicas Municipal, buscar la manera para poderle resolver las situaciones. Nuestras facilidades del Código de Orden Público y la Comisión para la Seguridad del Tránsito está a la mejor disposición. Estamos mano a mano con DERES trabajando. Nuestras oficinas están allí en la Guardia Nacional. Estamos allí para servirle.
2: Hay unas consecuencias, hay unas multas, ¿verdad?, por violar el Código de Orden Público.
5: El Código de Orden Público de San Germán abarca todo lo que es convivencia entre las personas, tanto como los
2: ruidos innecesarios también.
5: El código trabaja con el ruido innecesario, trabaja con el control y el orden.

0: Primero que nada, para que un caso prospere en los tribunales de Puerto Rico, tiene que haber un querellante. Tiene que haber un querellante. Esa persona tiene que ser sostenible en lo que está alegando. La policía de Puerto Rico o cualquier compañero de la policía municipal va a investigar esa querella. Va a investigar esa querella y se consulta y se llega al trámite final. Si hay que someter un caso al tribunal, pues se somete. Pero bien importante, si no tenemos un querellante, buen no día, podemos hacer las muchas cosas.
1: Okay. Igualmente que hay responsabilidades que tienen los comerciantes también bajo este código de orden público.
0: Correcto.
1: O sea que no solamente se le deja a la comunidad como tal, sino que el comerciante también tiene su responsabilidad.
0: En el municipio de San Germán, toda persona que tiene un establecimiento se le hace entrega de la ordenanza número 35.
2: Sí.
0: La ordenanza número 35 del pueblo de San Germán dice el horario en que usted puede operar un negocio y la hora de cierre de ese negocio. Y usted como propietario de ese negocio es responsable de lo que suceda en el frente y fuera del negocio.
2: Okay.
0: En el pueblo de San Germán, los horarios para la apertura de los negocios comienzan desde las 7 de la mañana, negocios para venta de bebidas alcohólicas. Hay unos días que está estipulado por ordenanza que es hasta las 2 de la madrugada.
1: Okay.
0: Hay un día que se puede extender la persona, el propietario del negocio, se puede extender hasta las 3 de la mañana, pero tiene que tener contratado un guardia de seguridad que tenga licencia por el Estado, que el señor superintendente de la Policía de Puerto Rico autorice esa licencia, y ese guardia de seguridad es el detonante y el responsable de lo que pase en el establecimiento.
1: Ok, ahorita...
2: Armado, ese oficial tiene que estar armado.
0: Sí, correcto.
2: Ok, un paréntesis, con el permiso. Tengo una llamada aquí. Buenos días, salud, vida y algo más. Dígame, ¿con quién hablo, por favor?
3: Gracias, buenos días, con la señora González.
2: Señora González, ¿de dónde, por favor?
3: Organización Santa Marta en San Germán.
2: Ajá, díganos la inquietud que tiene, por favor.
3: Mira, nosotros tenemos la inquietud que la urbanización Riverside, porque son dos urbanizaciones juntas, hay un camino vecinal en la parte de al lado, cerca del parque. Ese camino vecinal está bloqueado porque lo dejaron con unas verjas. E incluso la hierba, los palos, están bloqueando también el paso de ese camino. Por ese camino, cuando la inundación Eloísa, salimos muchos de las personas que vivimos aquí en Riverside, Santa Marta, cruzamos por ahí para salir a la iglesia.
0: Dama, ese
3: porque el río se había salido por la parte de abajo. Ese camino está bloqueado.
0: Ese es el camino que colinda con la parte del hogar de ancianos.
3: La parte de atrás, no, es en está frente al parque de Riverside. Colinda con todas las casas de ese bloque de Santa Marta. E incluso hay un poste de luma que está también forrado de hierba, que cada vez que hace un vientito nos quedamos sin luz.
0: Damos.
3: Este camino por ahí no se puede pasar. Hemos en ocasiones alquilado diggers privados para limpiar el frente de, ¿verdad? Por ejemplo, la parte de atrás de una de las casas de mi vecina, pero, o sea, 200, 300 pesos por limpiarlo, pero de ahí para allá no podemos pasar más. Y no hay paso. Si hubiera una emergencia, no hay paso por allí. No podemos salir, como decimos, hacia arriba, porque no podemos pasar. Queremos saber en qué forma el municipio o ustedes, ¿verdad?, nos pueden ayudar a resolver esta situación.
4: Pues mire, dama, podemos tomarle la información suya para poder entonces pasar a evaluar, ¿verdad?, lo que usted nos está indicando, y de ahí entonces podemos entonces desarrollar un plan de para poderlos desalojar a ustedes, ¿verdad?, y ayudarle con esa situación. Entonces coordinaremos entonces durante la semana. Tengo aquí, ¿verdad?, su número de teléfono anotado, que entonces durante la semana vamos a coordinar con usted para poder reunirnos y poder ver, ¿verdad?, la necesidad que usted tiene y a ver cómo podemos ayudarle.
3: Perfecto. Entonces tengo otro número de teléfono, pero se lo voy a dar en privado también de otro vecino, porque somos muchas más. Es que estamos tratando de que alguien nos ayude con esta situación, ¿verdad? Pero nada, usted me llama y yo le doy entonces el número de teléfono de las personas que están más afectadas porque están justo

0: propios de ellos, el camino.
1: Miguel González, Marta, ¿verdad? No, perdóname. González me dijo, no, su nombre es...
0: Yanilva.
1: Ok, Yanilva, nos estaremos comunicando con ustedes y a su vez nos va a dar la información del resto de los vecinos para que ya la agencia, el director ya le contestó y eso es ley y orden. Estamos. Muchas gracias por contactarnos a nosotros, que pase bonito día. Gracias, siempre a la orden aquí.
0: Igual a usted.
1: Ahí estamos. Ajá. Continuamos.
2: Mira, volviendo a lo de las ordenanzas y esas cosas, ahorita manejo de emergencia nos estaba indicando que ellos tienen unas charlas gratis para los ciudadanos y eso. ¿Qué está haciendo el municipio para entonces educar a la ciudadanía sobre ordenanzas vigentes?
1: Mira, recordando que estamos hablando con el agente Carlos R. Flores Rodríguez, el director de Código de Orden Público del municipio de San Germán.
3: Referente a la pregunta que usted me está formulando, el municipio de San Germán, la oficina del Código de Orden Público y la Comisión del Tránsito, visitamos ferias que el municipio sean invitados, vamos a ferias, participamos, personal de manejo de emergencia en sus adiestramientos a personas o participantes, también los acompañamos. Y estamos en la mejor disposición, cualquier persona que tenga alguna duda referente a lo que dice las ordenanzas del municipio de San Germán en nuestra oficina, estamos a la mejor disposición de ayudarlo. Sé que hay muchas dudas referente a eso, porque hemos visto un incremento, como le menciono ahorita, de mucha chatarra y mucha basura por las vías de rodaje y exclusivo propiedades en estado de abandono. Eso es parte del Código de Orden Público. No es una tarea fácil porque hay propiedades aquí que vienen de décadas. Uh-huh. Y que propietarios de estas propiedades, lamentablemente, pues ya
2: no fallecido. Están.
3: Eso es un poquito difícil que nos incrementa el trabajo a nosotros, pero se puede lograr.
2: Y se ve mucho también el caso de las peleas por la gerencia y todo esto, que dejan las casas abandonadas mientras ellos están peleando por ahí.
3: Para eso tenemos un tribunal en el municipio de San Germán, que es un tribunal de mediación, para trabajar exactamente con ese tipo de situaciones, mediaciones, antes de llegar a un tribunal de Puerto Rico.
1: O sea, ahí también se considera lo llamado estorbo público en las casas, etc.
3: Correcto, correcto.
1: Sí. Ok, ahí estamos. ¿Qué más tenemos por ahí?
2: Pues mira, súper interesante toda la información. Ya queda más que claro que el municipio está comprometido y está haciendo su trabajo. Le pregunto al director si pudiera eliminar mañana un problema que afecta la convivencia directamente aquí en San Germán, ¿cuál usted entiende que sería ese mayor problema que está aquí afectando a San Germán?
3: Lamentablemente nos vemos afectados más en la solución de los problemas, porque nosotros podemos tener una discrepancia y podemos conversarla, pero lamentablemente ya escala. Ya no se resuelven los problemas como antes, que las personas conversaban. Uh-huh. Ahora todo esto de un nivel 1 pasa a un nivel 4, a una agresión. O usted, quién sabe, ¿verdad? Y la persona puede perder la vida por un tipo de acción que quiera tomar.
2: Y se ha visto, se han visto y están todavía en tribunales ese tipo de situación, porque yo creo que la tolerancia, ahorita estábamos hablando de eso,
3: se ha perdido, lamentablemente, ya eso no existe en nuestra cultura. Y es lamentable porque nosotros estamos bajando escalera, pero nuestros hijos y nuestros nietos.
1: Sí. La educación que le estamos dando a ellos es que sean más agresivos.
2: Exactamente.
4: Por eso, ¿verdad? Dentro del proyecto de trabajo de manejo de emergencia, avalado por nuestro alcalde, está bien enfocado en lo que es la educación. Nosotros, desde los Early Head Start, estamos llevando simulacros, educaciones, charlas.
1: Excelente.
4: Para que estos niños, ¿verdad?, lo hacemos interactivo. Que sabemos, ¿verdad?, que se pueden distraer, están acostumbrados, si no hay mucha tecnología, pues lo hacemos interactivo, hacemos los simulacros ¿verdad? Dentro de las charlas que hacemos, hacemos los simulacros que sean, ¿verdad?, llamativos para ellos, que ellos piensen, ¿verdad?, que es como un tipo de juego el simulacro, pero dentro de la que es la práctica creamos lo que es la memoria muscular, y cuando llega una situación real van a reaccionar como corresponde. De la misma manera, hay un dicho militar, de la misma manera en que entrenas es la misma manera en que vas a ejecutar en el
2: field. Exacto. Entonces, estos niños no crecen con estas conductas aprendidas negativas. Exacto. Porque hay padres que lamentablemente es la realidad, porque uno lo ve que... Ay, nene, olvídate de eso, que ese huracán no va a venir para acá. No, olvídate, no te entienden. Eso no, esa gente lo que hace es hablar y hablar y hablar, el huracán para que no viene.
1: Vamos a hacer un barbecue, a darle una friola.
2: Ellos se crían así, con esa mentalidad de que no le importa nada y que normalizan todo.
4: Y no tienen esa conciencia social.
2: Exacto, exacto. Entonces, esa parte de que hablaste de la tecnología es bien importante, porque ahora mismo tú sabes que todo va estriba en la tecnología, y estos muchachos se la pasan con los celulares y toda la cuestión. Oye, y hacer esta cuestión interactiva.
4: No solamente los niños, los adultos. Uh-huh. ¿Sabes? Muchas veces surgen situaciones, ¿verdad? Yo no tengo la oportunidad de estar en Facebook todo el día, y surgen situaciones donde lo ponen en Facebook, pero no llaman a la oficina, y nosotros, ¿verdad?, estamos trabajando, nosotros
1: nos enteramos
4: porque quizás algún compañero que está libre entró a las redes sociales y lo vio que había surgido hace 2 horas, pero dentro de la oficina no tenemos comunicación.
2: Claro, y este tipo de charlas es sumamente importante también para nuestros adultos mayores, uh-huh, que no todos tienen el aprendizaje y el conocimiento o van acorde con la tecnología. Uh-huh. Pues este tipo de interacción personal es sumamente importante también para nuestros adultos mayores.
4: Por eso lo llevamos, pero ¿verdad?, también se han ido creando aplicaciones. Le comentábamos ahorita, ¿verdad?, en una charla que estábamos en un campamento a los niños, que estaban mencionando que les gustaba mucho la playa, y le estábamos hablando de los tsunamis y demás, que hay una aplicación que se llama Puerto Rico Wave, que ahí tú puedes monitorear cómo están el estado de todas las playas en Puerto Rico, si tiene la bandera amarilla, bandera blanca, bandera roja, si está contaminada, si hay corrientes marítimas, ¿verdad?, que uno se puede dejar llevar, que podemos integrar como dice uno, lo análogo con lo digital. Ajá. Podemos
1: hacer
4: integrar
1: una fusión, hacer una fusión.
4: Podemos hacer esa integración para poder llevar. Nosotros estuvimos haciendo una expo en el mes de marzo, una expo donde integramos todas las agencias, policías, bomberos, diferentes divisiones de policía, los K9, la escuadrón de bombas, distrito, vinieron los de FURA, vino la policía municipal, estuvieron los bomberos forestales, manejo de emergencias estatales, emergencias médicas
1: privadas. Algo espectacular, asumo que fue algo espectacular.
4: Llegaron un montón de escuelas, un montón de niños, y estamos bien enfocados en eso. Se ha perdido, ¿verdad?, esa educación, y no podemos pretender que alguien sepa algo que no se han enseñado. Estamos bien enfocados en eso. Yo recuerdo cuando yo crecía que los rescatistas, los bomberos, los policías no salían de la escuela, y yo noté uh-huh, que según yo iba creciendo eso se iba perdiendo, y estamos tratando, uh-huh, ¿verdad?, de volver a incorporar esa cultura para que salgan de allí. Van a salir los futuros policías, los futuros bomberos, los futuros mecánicos,
1: rescatistas, paramédicos,
4: y esa es la intención, ¿verdad?, de educar, llevar ese mensaje de resiliencia para que podamos, ¿verdad?, en el futuro tener quienes sean nuestros sucesores.
1: Ajá, mira,
4: el camino sigue,
2: no hay extremo de iniciativa.
4: Y nosotros ahora mismo yo tengo mentores que están por retirarse, que yo sigo el camino que ellos trazaron, pero en 20 años más yo tengo que retirarme también, ¿verdad? Porque uh-huh, llega el momento en que uno tiene que retirarse y en este caso enganchar las botas. En vez de los guantes, nosotros enganchamos las botas.
1: Yo no, porque yo tengo 45 años.
4: Pero que hayamos dejado, ¿verdad?, esa cultura, porque ahora todos quieren ser youtubers.
2: El legado, youtuber o influencer,
4: y no todo el mundo puede serlo. También hay que hacer estos tipos de trabajo que es bien bonito, y es una vocación. Y decía yo en un escrito que puse en Facebook en estos días, hace 10 años atrás, cuando yo era estudiante de emergencias médicas, porque yo soy paramédico también.
1: Ajá.
4: Me quedo con las botas puestas hasta que deje de respirar, así que
2: claro. Claro, y como decía ahorita, es tremenda iniciativa porque yo sigo siempre enfocado en lo mismo, y es que obviamente el municipio, el gobierno, ustedes están haciendo lo que les toca y lo están haciendo muy bien, pero también ese núcleo familiar necesita, porque no todo se le puede dejar al gobierno ni al manejo de emergencia. Yo creo que hay que atacar ese núcleo familiar, concientizar a estos padres, a madres, abuelitos, para que pasen esa misma información a nuestros hijos o los menores y crezcan con ese tipo de mentalidad también.
4: Y surge lo mismo con las escuelas. La escuela no es responsable de educar a esos niños, de decir por favor, gracias, ¿verdad? No, es un trabajo de los padres.
1: De la cuna de su hogar.
4: Es lo mismo, nosotros estamos preparados y llevamos ese mensaje de educar y de llevar ese mensaje de resiliencia, pero también es trabajo de los papás, de los abuelos, ¿verdad?
1: De responsabilidad de usted, padre y madre.
4: De ese niño, de llevarlo por el lugar, claro, por el camino que es, y llevarlo por los canales que es, y crearle esa conciencia social, porque hablamos de los escombros. Pero vamos a enseñarle a esos niños que eso no se hacen vertederos clandestinos, porque el municipio puede pasar hoy a recoger esos escombros, pero ese escombro que tiraron allí me va a generar que si hoy llueve me va a crear una inundación, porque quizás esos escombros me taparon
1: una alcantarilla.
4: El municipio pasa, recoge, y al día siguiente volvemos a tener la misma cantidad o mayor de escombros.
2: Exacto.
4: Solo que, ¿verdad? Poniendo ese ejemplo de los escombros, vamos a concientizar, vamos a educarnos, vamos a ir por los canales que son. Si usted tiene algunos escombros, no lo tire. Haga la boleta, vaya, pase por la oficina, llene una boleta, se le coordina una búsqueda, se le recoge, pero no hagan esos vertederos clandestinos que eventualmente le va a terminar afectando a todos.
2: Claro, y ustedes, como repito nuevamente, están haciendo su trabajo, pero la ciudadanía también tiene que poner a su parte, porque todavía se ven personas en el expreso que bajan el cristal y tiran la basura. Uh-huh. O sea, y van en el carro con sus hijos, que los niños están aprendiendo que está bien tirar la basura. Que está bien tirar la basura. Eso es parte de concientizar a ese núcleo familiar porque como decía la compañera Ivette, es una base, esa es la base. Uh-huh.
4: No, y yo le decía ahorita, ¿verdad?, a los chicos que estuvimos, ¿verdad?, dándole la charla, nosotros como hijos, muchas veces nosotros los adultos pensamos que los hijos o personas menores no nos pueden educar, y estamos equivocados. Con el debido respeto, nosotros como hijos, tenga la edad que tenga, podemos educar a nuestros padres.
1: A mamá y a papá, seguro que sí.
4: Y quizás ese niño de 8 años, mamá, mañana mamá hace algo mal y él le diga, mamá, a mí me enseñaron que yo debo hacer un plan de emergencia. Exacto. Que yo debo tener una mochila de emergencia, que debemos estar preparados, que debemos almacenar comida, y quizás la mamá no tenía esa conciencia, pero debe haber una voz subconsciente ahí que te está hablando, y poquito a poco se va sembrando esa semilla, y quizás mamá coja oído y...
1: Algo jocoso. Mamá, no me tire la basura a la calle, por favor.
2: Pasa muchas veces, de verdad que sí.
1: Mira, dígame, agente Carlos Flores.
3: Estamos comentando relacionado a los preparativos para la temporada de huracanes, pero tenemos que dar un punto bien importante. En Puerto Rico existe una ley, que es la ley 211 del 1999, donde faculta a cualquier agente del orden público, sea policía municipal o sea policía estatal, cualquier rescatador, a un desalojo por emergencia de cualquier persona que se niegue a ser desalojada.
1: Ahora, mi pregunta, son la ley 211 de 1992. Uh-huh. Ahora bien, yo como ciudadano, si ustedes no llegan en un momento dado por la situación que hay, yo como ciudadano podría tomar acción utilizando de base la ley número 211.
3: Correcto.
1: Porque en ocasiones yo puedo hacer un agente civil, ¿verdad?
3: Eso faculta a cualquier ciudadano, tanto como un agente de la policía de Puerto Rico, municipal, rescatador, para poder efectuar un desalojo, siempre y cuando el área sea identificada que es área de inundación.
1: Inundación, o sea, que el hijo no llegó por X o Y razón, que sea factible o alguna
3: situación. Usted como buen
1: familiar,
3: samaritano,
1: seguro,
3: llega hasta esta casa, fulano, fulana, tenemos que irnos porque esta área se va a inundar.
1: Lo que si se pone el chabón, yo digo, no, te tienes que ir.
3: Para eso está la ley del buen samaritano.
1: El buen samaritano, o sea, que no vamos a tener efectos secundarios, no, a nivel de un tribunal.
3: Sí, se está justificando porque por medio de prensa televisiva, hay un estado de emergencia. Faculta a la persona para poderse mover.
1: Sí, porque el propósito de nosotros...
2: Que ese simple hecho refuerza esa ley de samaritano.
3: Es un estado decretado por el gobierno.
1: Mira, vamos a poner un break, vamos a poner una musiquita, Rubén, para alegrarnos aquí la vida. Juácale, un merenguito, una salsita, lo que tú quieres, que nosotros estamos encendidos aquí. Gracias por seguirnos. Son las 11:47, el que es las 11, mira, 11:47 en la mañana. Salud, vida y algo más por Radio Sol, como tú decías, 1090M. Ajá. Vamos arriba.

0: Vámonos, vamos, mira mi gente, esto ha sido espectacular, papá Dios, gracias, he bendecido este programa, bueno, ya casi estamos a la ley de irnos, nos quedan 7 minutitos, pero mensaje para la comunidad, la preparación salva vida, no espere a que se anuncie una tormenta o huracán para preparar su mochila de emergencia. Tener los suministros necesarios listos puede marcar la diferencia entre enfrentar una emergencia con seguridad o con dificultades. Prepare su mochila hoy y protege a su familia mañana. Así que mira, yo quiero agradecerle al señor alcalde honorable Virgilio Olivera Olivera.
1: Claro que sí. También gracias a Derek.
0: Derek, gracias a Ibe.
2: De nada.
0: A la gente Carlos R. Flores Rodríguez, mira, el nuevo teléfono para conseguirlo a él, 787-892-3500, extensión 2360. 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Dímelo, Jebu.
1: Eso es así. También queremos agradecer a cada uno de ustedes que estuvieron en sintonía en la mañana de hoy, a todos nuestros amigos, a todas las personas que nos apoyan. Les recordamos que la mejor herramienta ante cualquier emergencia es la prevención. Así que prepararnos hoy puede marcar una gran diferencia mañana. De parte de todo el equipo de aquí de Salud, Vida y Algo Más, gracias por su sintonía. Que Dios lo bendiga a Puerto Rico, a San Germán y a cada uno de nuestra familia. Hasta el próximo
0: pero jueves, mira, ven acá, sí. Esta gente se va a despedir, no se puede decir, dale.
3: Nada, agradecido con la invitación, ¿verdad? Enviamos un cordial saludo de parte de nuestro honorable alcalde a la ciudadanía San Germán, el honorable Virgilio Olivera Olivera, que trabaja de mano.
0: Y Arias Limítrofe, si necesitan ayuda, estamos aquí.
3: También, Arias Limítrofe también. Lo importante es prepararnos hoy para estar protegidos mañana.
1: Exactamente.
3: ¿Verdad? Ustedes hacen también una labor inalcanzable. Fueron Gracias. Esa voz cantante María, la emisora M fue lo único que se sostuvo
0: en esa
3: temporada de María. Así que, ¿verdad? Que
0: ¿Y en telefonía? Pues claro.
3: Así que agradecido, ¿verdad?, con la invitación y, ¿verdad?, y en la OME cualquier cosita que necesiten, estamos en la mejor
1: Muchas
3: disposición
1: gracias.
3: Y estamos, ¿verdad?, preparados para trabajar por nuestro pueblo, que es la confianza depositada en nuestro alcalde hacia nosotros, y estamos ahí para no fallar.
0: Dere, no te voy a jurar nada, te voy a estar molestando toda la semana. Ibe.
2: Gracias por la oportunidad y estamos allí en la OME para servirle.
0: Y el agente Carlos Flores, ¿qué dice por aquí?
4: Muchísimas gracias por la invitación. Estamos ahí para servirle, estamos a sus órdenes. Tiene cómo contactarme y el pueblo confía en nosotros, que nosotros estamos para servirle.
0: Pues Rego, ¿qué decimos?
1: Bueno, hasta la próxima edición.
0: El próximo jueves.
1: Salud, vida y algo más.
0: Salud, vida y algo más. Bendiciones. Y gracias, Rubén.
1: Oye,
0: y a los controles, a nuestro
1: exacto.
0: hermano Rubén.
1: Gracias a Rubén y a todas las personas que nos escuchan a través de Power Life Radio. Así
0: gracias, buen provecho. 11:57. Ahora vamos a llenar la pipa. ¡Wupiti!

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2: Las 12.
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Bueno, mis amigos, sí, estamos aquí. Escuchan la musiquita, ¿verdad? Como dicen la gente, la música, la musicota. Cuando escuchan la música, es que no vino. No vino hoy. Están escuchando la música, no vino. Así, no apaguen el radio, que estoy aquí. Seguro que sí. Bueno, mis amigos, sí, estamos en su programa favorito. Adán de Ser Borincano, sí, señor. Programa favorito con la música de montaña adentro, la música de nuestro jibarito. Programa que nos trae el legado de Francisco Rivera, sí, señor, que empezó este programa hace medio siglo, ¿verdad? Y un poquito más. Yo creo que sí, para que ustedes vean el tiempo que lleva este programa es para siempre, mis amigos. Hoy es jueves 11 de junio de 2026 y este quien les habla, Pedro Juan Rosa Rivera, va a estar con ustedes hasta la una de la tarde, esperando que la música que hemos escogido para todos ustedes sea de su agrado. Como todos los días, agradecemos, amigos y amigas, a todos los que nos escuchan, los que están allí con su radio AM y FM. Ellos están cerquitita aquí localmente, que son mayormente los que empezaron este programa. Gracias por estar con nosotros, mis amigos. Y los que están fuera del área de cobertura, por allá, por Culebra, Vieques, Humacao, Fajardo, ¿verdad? Fajardo va primero, pero Fajardo, Humacao, Maunabo, un poquito para allá, Gurabo, Patillas, Arroyo, Guayama, el puerto de Jobo, el barrio Coquí, Aguirre y Salinas, ¿verdad? En Salinas pues tenemos allá a PPLD, mis amigos. A los que nos escuchan desde los que se fueron, ¿verdad? Que están fuera al lado allá del charco. Gracias por a todos ustedes. Les agradecemos tanto que estén en sintonía con nosotros. Gracias por su mensaje. Gracias por siempre estar ahí. Siempre son muy fieles con nosotros. Los queremos muchísimo. Un abrazo bien apretado para todos ustedes, mis amigos. Y sin más preámbulo, pues vamos a comenzar, ¿verdad? La familia Francisco, que nos escuchan a través de la nueva página en la web, wsolradio1090.com. Gracias por estar en sintonía con nosotros. Un abrazo fuerte. Y mis amigos, estamos a través de Radio Sol 1090 AM en San Germán de Puerto Rico. San Germán, ciudad fundadora de pueblos, la ciudad de las Lomas. Y señor, San Germán con su arquitectura colonial, todo bien lindo, bien bonito. Mis amigos, comenzamos. Vámonos por aquí con Porfirio Rodríguez, interpreta el 6 titulado Boricua de Corazón. Quédense ahí con nosotros, amigos, amigas.

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Bueno, mis amigos, pero vamos por aquí con saludos para nuestra gente allá en el pueblo de la amistad en Guánica, seguro que sí. Cuquito y Pura, que están allí en la terraza cogiendo fresco, ¿verdad? Y también saludos por aquí para Belén y Ferín, también de Guánica. Para Bertin y Bruni, de Guánica, seguro que sí, ellos están posiblemente en Estados Unidos, no sé si están en Guánica, pero donde quiera que estén, si están fuera de Guánica, nos están escuchando a través de la nueva página en la web, www.radio1090.com. Y saludo a mis amigos y amigas para Eva Negrón y Tony Castro en Yauco. Saludo para Cuca Q en Killing, Texas, también en Killing, Texas. Saludo por aquí para Milton Collazo y Lourdes Arroyo. Saludos para la clase del 66 en la ciudad bruja de Guayama. También en Guayama, saludos para Cádiz Rivera y Jaime Mora Arroyo. En la laguna de Guánica, saludos para Michael e Isabel. Para Irene Álvarez Lugo en la 22 en Cabo Rojo. Rafael Angélica en Guánica Pueblo. También en Guánica Pueblo, saludos para Cristobalina López, Yolanda Santiago, Dori Josefa Rivera. Saludos para en la luna de Guánica, para Avi y Nico, y para José y Pochi. Y saludos en Mayagüez para Patricia Medina. También saludos para Tony Vega y María Santana aquí en San Germán. Para Luis Tommy Rivera y Mel Berizar y su esposa. Esto es en Veredas, en Gurabo. Saludos también allí para Sonia Díaz y su querida familia. Saludos por aquí para Carmen Iris Negrón Martínez y su nieto Michael Rivera. Y vámonos por aquí con Andrés Jiménez, seguro que sí. Interpreta la que se titula De la hierba vengo. Quédense con nosotros, amigos y amigas.

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Bueno, mis amigos, seguimos aquí con ustedes en Atardecer Borincano. Son las 12:30 en la tarde. Buen provecho a los y a las que están almorzando en estos momentos. Gracias por dejarnos entrar a sus hogares a través de las ondas de Radio Sol 1090 San Germán, Puerto Rico. Bueno, mis amigos, sí, vamos por aquí con un saludo para Sandra Rivera en Jacksonville. Y vamos a escuchar a la Calandria. Y Ramito se titula El pájaro y la escopeta. Quédense con nosotros, amigos y amigas.

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3: 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Bueno, mis amigos, seguro que sí. Seguimos por aquí con ustedes. Y vámonos por aquí con saludos, nada menos. Que para Aida y Estel, la pariera, que siempre están ahí en sintonía. Saludos por aquí para Aurea Berenguel en Guánica, también para Marcelo Sánchez en Ensenada, para Valentín y Lucy, posiblemente en Bélgica o en Texas. Saludos por aquí para Tito Zapata y Vicky Ciberón en Guánica, Pueblo. Para Tere, Nilde, Anil García, Renoli, Glenda, Frankie, Silvia, Maribel y Madeline Rivera en el barrio Arenas de Guánica. Saludos por aquí para la familia de Francisco, los que se encuentran allá en Tampa, Florida. Joel, Iris, Mariestel, Belto, Madeline, Yanni, Diego, Dieguito, Yaniris y Yadieris. Y saludos por aquí, mis amigos y amigas, para Nereida Martínez Galetti en Rhode Island. También saludos por aquí para Meggie Villán en Mayagüez y para Mili en Aguadilla. Mis amigos, vamos a escuchar por aquí a Alfonso Vélez interpretando el 6, que se titula En mi camino, una flor. Quédense con nosotros, amigos y amigas.

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Bueno, mis amigos, aquí tenemos los números de la lotería tradicional de Puerto Rico, los correspondientes al día de hoy, jueves 11 de junio de 2026. Sí, señor. Sorteo ordinario número 246, seguro que sí. Apunta por allí, Cucho, y vámonos con los números. Primer premio, 12.468. Segundo premio, 28.982. Tercero, 48.283. Cuarto, 1.580. Quinto, 6.104. Ese es el quinto. Y el sexto premio, amigos y amigas, 45.590. Mucha suerte, mis amigos y amigas. Y recuerden que tienen que verificar estos números en la lista oficial de la Lotería Tradicional de Puerto Rico. Seguro que sí, le damos la gracia a Mayor King, que nos dejó los números de la lotería. Seguro que sí, los premios mayores.

Bueno, mis amigos, ¿y qué tal si nos vamos con los bailadores y las bailadoras? Seguro que sí. A ellos les gusta mucho, ellos les encanta el merengue, pero ellos bailan de todo, no se equivoquen. Así que nos vamos por aquí, vamos a escuchar una trulla. Ellos y ella la van a bailar, olvídense. Que la disfruten. Vamos a darle. Se me olvidó la palabra, pero olvídense. Vamos a darle una lección de baile. Así que vámonos con Luis Ruiz y se titula La Cuica. Amigos y amigas, esto es un saludo para Matilde Ocasio. Matilde Ocasio Rodríguez, la reina del sancocho, en memoria. Y saludo por aquí para la familia Santana Ocasio, aquí en San Germán. Saludo para Maricely, para Marilyn y Noel. También saludo para Jocelyn. Y saludo para Eric y Quique. Quique, en memoria. Y mis saludos, mis amigos. Saludo por aquí para María Estel Maldonado en Sabana Grande. Mis amigos y amigas.

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Bueno, sí, mis amigos, son las 12:54 de la tarde. Vámonos por aquí con saludos para Nelly y Santi, en memoria. Dios Miguero, saludos por aquí para Nelly y Beba en Villa Milagro. Saludamos por aquí también a Nilsa Meléndez en Boquerón. Goyita en la 15, en Cabo Rojo. Saludos para Emma Pagán en Villa Milagros, en Cabo Rojo. También en Cabo Rojo, saludos para Valentina y su familia. Algunos en Puerto Rico, otros mayormente en la ciudad de Nueva York. Enid y Héctor, Jessica y Luis, Jesús, Raúl Pintos y Jesús Pintos Padre. Saludos por aquí para Padilla y Dora, aquí en San Germán. Para Olguita y Joselito en Bayamón. Para Rosarito en Sabana Grande. Para Nani, Gaby y Moni Madera, aquí en San Germán. Saludos para Magic Q en Killeen, Texas. También saludos para Antonio Torres y María Torres en el Bronx, en Nueva York. Saludos para Elvin y Zoila en la ciudad de Nueva York. Lisbeth en Cabo Rojo y Mauracha aquí en San Germán. Y saludos para Milagro Ruiz en Cabo Rojo. Mis amigos, amigas, vamos a escuchar. Vámonos por aquí con Leo Dan. Se titula Tú Llegaste Cuando Menos Esperaba. Quédense con nosotros, amigos y amigas.

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1: La una.
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1: Las dos
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siempre, el Rubio West. Saludo Borinquen, saludo Puerto Rico y saludo donde nos escuchemos en cualquier parte del universo, seguro que sí. Miren mi gente, y con mucho cariño, con mucho respeto, estamos aquí en vivo. Se llama Metiendo Mano en tu Radio y un día más. ¡Opa! La tarde es tuya. Comparte un ratito con nosotros que vamos a gozar, vamos a disfrutar, vamos a bailar salsa. Miren mi gente, y sobre todo vamos a escuchar buena salsa. Y además, bueno, buena información que está por allí rondando en las redes sociales que lo vamos a estar comentando aquí. Así que grítele al vecino, dígale a todo el mundo. Y si me llevas en el auto, súbale el volumen, que esto está bueno, muchachos. ¡Ahora que está! Ah, y gracias siempre. Gracias, papá Dios, sobre todas las cosas.

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1: ¡Anda! ¡Andando! ¡Cambio a cambio! Recordando al colega, el gigante de la radio en Nueva York, Don Polito Vega. ¡Uy! De Ponce. Saludos por ahí cuando decía cambio, cambio. ¿Te recuerdas? Oh, muchachos, lo que venía por ahí era con un cambio de velocidad en la salsa bien duro. Salsa con Polito. ¿Te recuerdan allá en Nueva York? Y en los LP de la Fania aparecía la parte atrás. Escuche, salsa con Polito Vega. Lo que fue en KDM, Caliente 380, que yo trabajé allí en KDM. Tuvimos la oportunidad de trabajar con Polito Vega y conocerlo. Era Rubito, me decía Rubito. Así que paz descanse, uno de los grandes de nuestra radio. Señores, mire gente, y ya tú sabes que el mes pasado era el mes de la radio. Saludo por ahí a todos los colegas y a toda esa gente que nos escucha hasta la Cuchinchina, a través de las redes y a través también, señores, de la señal de Radio Sol. Recordando que Radio Sol 1090, ni las firmas comerciales que se anuncian en Radio Sol y a través de mis firmas comerciales que patrocinan la producción de Metiendo Mano, se responsabilizan de cualquier cosa que digamos, no lo vamos a decir, pero siempre es bueno estar por el libro. Por el libro, by the book. Miren, mi gente, ya llegó el jueves en la tarde, ya estamos a 11 de junio o cuando nos estén escuchando, porque vamos a coger una semanita para llegar a Orlando, señores, porque voy a ver a la familia y además de esto, pero usted lo va a estar escuchando en vivo, como si fuera ahora mismo, como si fuera ahora mismo, porque voy a estar aquí, todos los anuncios van a estar ahí al día y todos ustedes van a estar gozando, disfrutando. Pero si me vuelven a escuchar con esto, pues mire gente, estamos ahí, estamos con la familia. Y viene un futuro yerno por allí y que a pedir la mano de la nena. Entonces va a pasar el Niágara en bicicleta. Y sí, no, porque con el que tiene que hablar es conmigo, tú sabes. Al estilo Clint Eastwood. A la mula no le gusta eso, decía el Clint Eastwood, ¿verdad? Pues mire, mi gente, no, entre nosotros acá. Sí, eso es del 19 al 28. Así que usted tiene que estar pendiente. Y a todos estos buenos auspiciadores, gracias de verdad. 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Todos los muchachos, Giovanni, cada uno de ellos, de verdad, saludo por ahí a la suegra de Giovanni allá en Barina de Yauco, que nos tienen a todo fuerte allá, todo fuerte ahí. ¡Qué bueno! Oye, eso suena bochinche bueno. ¿Verdad que sí? La gente que nos está escuchando en la casa, ¡vere, vere! ¡Ahí va!
2: ¡Es el bochinche!
1: ¡Ahí está!
2: ¡El bochinche! ¡El bochinche!
1: ¡Vere, mi gente! Es un bochinche bueno, pero la cervecita más fría del planeta la saborea aquí con nuestra gente buena desde Raza Liquor Store, porque la tienen, muchachos, la tienen de bochinche. ¡De bochinche la tienen!

0: muchachos, el gran Chompi detrás del mostrador, detrás de la barrita. Ver gente haciendo las mejores mezclas en tragos, en pasarla bien, y el happy hour, el business after hour y los hour que usted quiera. Ah, ese momento tan íntimo, páselo allí, de verdad que no se me va a arrepentir, de verdad, tranquilo, seguro, y sobre todo, mire gente, están pendientes de todo lo que esté pasando. ¡Ey! Pantalla grande, el deporte, que si la NBA, que si ahora el mundial que comenzó ya, señores, el mundial, ya. Ya comenzó, la nena mía tiene la bandera en la camisa de México, imagínate ver. ¡Wow! La copa, señores, copa mundial. Ya comenzó hoy. Y la gente dice, ya mismito venimos con cómo están los diferentes resultados. Porque por ahí para abajo lo que hay es un manjar de esto de la copa, el balompié. Puerto Rico está enfiebrado con esto. Oye, y la NBA, mano. Diantre Alvarado, el boricua. La chispa del equipo y del juego de anoche. Viniendo de abajo, señores, en la serie final, estaba San Antonio dándole una pela con Wemby y los muchachos dándole una pela a los Knicks, a los Knickerbockers, que yo los di ganando en 6. Pero mire, gente, anoche yo dije, diantre, mano, yo creo que en Nueva York se desinfló. Vinieron de abajo de 29 puntos down, abajo. Fabricaron eso ahí y la chispa, además de buenos jugadores y el tape de este otro jugador tremendo de los Knickers. Y como hoy, todos ellos haciendo un trabajo fenomenal. Y el Cat, el muchacho dominicano, centro ahí, que eso es una chispa también. Pero gente, y el boricua Alvarado, dando cátedra. Bien metido, tú sabes, el tipo, una chispa, mano, bien explosivo, una dinamita. Todo el mundo está hablando muy bien de Alvarado ahí en el Bronx. En New York, New York. Mire, mi gente, se llama Metiendo Mar en tu radio. Gracias, acompáñame. Esto es hasta las 6. Vengo ahora.
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Así que arranque, que la tienen ahora. Ahora me dice Pito, me escribió, me dice, Rubio, están vestiditas de novia. Dile a todos esos jamones que andan por ahí que vengan vestiditos de tuxido, que se desampan, se casan aquí. Saludos por ahí, mucho respeto. Pero mire, mi gente, lo pasa bien con nosotros. ¿Se llama Metiendo Mano en tu radio? Seguro que sí. Y me dice Julio Albino, mi hermanito de El Tremendo Bandón, de Secreto a Voces. Tú sabes que mañana va a estar allí en Tarima desde las 7 de la noche en el Festival del Mangó. El Festival del Mangó, eso es en Mayagüez. Mire, gente, miles y miles de personas, miles y miles, miles de fanáticos de lo mejor, el Festival del Mangó en Mayagüez y el Bandón del Oeste, Orquesta Secreto a Voces de Julio Albino y los muchachos. Mire, gente, llevan el pasaporte rumbero para que todo el mundo rumbee allí en Mayagüez, el Festival del Mangó. Saludos por ahí. Está, y ya tú sabes.

0: el Festival del Mangó en la ciudad de Mayagüez. ¡Oye! ¡Qué clase rumbón!
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0: ¡Wow! ¡Ah, pasaporte rumbero! Dice nada menos y nada más que Julio y los muchachos de Secreto a Voces. Señores, ese bandón va a estar allí. Hay un sinnúmero de grandes artistas más van a estar allí en ese Festival del Mangó, Mayá. Para el área de Mayagüez. Y no porque la ciudad del Mangó es la ciudad de las aguas puras. ¿Ah? Y uno de los mejores aires y aguas del mundo. Ahí está. ¿Qué pasa con Juana? No sé, no cocina. Levante, especialmente los jueves. Pero ese día, hermano, los jueves, yo sé que hay gente que los viernes, pero hay personas que dicen los jueves. Las joyas están patas arriba, ¿verdad? Si no, porque los viernes cocinan, pero los jueves, un día a la semana, lo cogen libre en la cocina. ¿Usted le ha pasado eso? No, porque tú sabes que es una tradición de los norteamericanos. Bueno, dice, ¿cómo es? Sí, muchacho, de verdad. Dice, no, que hay veces que lo cogen muy a pecho y cocinan 3 días y el resto de vacation. Pero digo, cocina fuerte. Porque nosotros allá en los Estados Unidos creo que 2 días comíamos arroz en la semana. Sí, los domingos, que era oficial, y creo que era los miércoles. Pero el resto eran pasta, el resto era diferentes hamburgers con papa, pollo frito y tostones. Pues mire, gente, diferente, ¿no? Porque allá en los Estados Unidos, pues se trata de mantenerse uno ahí, porque si come uno arroz y se queda encerrado en esos apartamentos, muchachos, vas a parecer una albóndiga. ¿Qué? No. Y si te pica una avispa dentro del carro, papá. No, tranquilo. Y muchacho, de verdad. No. Dice, no, por eso es que hay gente que dice, no, yo cojo el guille de gringo. Bueno, vamos a ver. Sí, no, porque que la gente se la inventa. Hay otros que no, cocinan 2 veces, cocinan todos los días y cocinan 2 veces al día. ¿Verdad que sí? Muchachos, seguro. Por ese diantre, hermano, es verdad. Yo me recuerdo que en el tiempo de cuando yo me crié, hacían almuerzo. Pues almuerzo era unas panas, bacalao, unos guanimos con bacalao, algo así, el almuerzo, ¿verdad? Pero ya en la tarde, después de las 3, 2-3 de la tarde, venía la cena. Ya, 4, la cena. Muchachos, después de un mediodía, que comían también la gente y hacía arroz con habichuelas al mediodía, ¿verdad? ¿Verdad que sí? Pues mire, mi gente, uno dice, como los tiempos han cambiado y como los tiempos, uno dice, de verdad uno vive ahora más que antes. Porque según el último reporte de la World, que tiene que ver, World Meter, que ellos son los que miden los países del mundo, señores, que son los que se viven o viven más tiempo. Sí, no, porque hay personas que dicen, no, mano, la estadística de vida en Puerto Rico es de tanto. Pero mire, gente, desde el año 1950, cuando las estadísticas de vida, antes era que la persona, el caballero, duraba 59 años en promedio y la dama 60. Pues eso fue en el año 1950. Uno dice, pero gente, se trabajaba más duro, se vivía, la gente dice, diantre, hermano, con 59 o 60 años, se había vivido ya, ¿eh? El resto era gravy. Y todavía hay gente que están echando para adelante. Pero sobre todo, gente, luego más o menos en los 80 subió esa estadística de vida, ¿eh? Más o menos como a los caballeros 69, de 59 a 69.

añitos más nos pusieron en remojo. Y las damas, aparente y alegadamente, algunos 71, 72. Ese es el promedio de 1980. En el 2025, señores, la estadística de vida, más o menos dice, ¿cuánto dura este? ¿Cuánto dura? Puerto Rico ocupa de 240 y pico, señores, 240 y pico de países del mundo donde se vive, la persona vive un poquito más de lo que regularmente se pronostica. Pues mire, Puerto Rico, de 240 y pico países, está en el número 42. O sea que la gente que vive aquí en Puerto Rico, la gente dice, entre manos, de verdad, sí, no, chacho, antes en el 1950 el promedio de vida se vivía más en menos tiempo, pero ahora se vive más tiempo y se hace, yo creo que menos, ¿verdad?, de lo que se hizo antes, que había que buscar agua, leña, agua, arar los campos, en aquellos entonces, en los 50, y de allá para acá, pues ya, wow, increíble. Pues para la persona que sepan, en el 80 subió ese promedio. Más o menos como en el 2025 subió, el caballero puede estar durando más o menos unos 70 y... En el 2025 o 2024, en el 2025 un promedio más o menos había disminuido comparado con el 2024. O sea que en el 2025 la gente estaba durando menos que en el 2024 según el promedio de vida. O sea que en el 2024, de aquellos en el año 1950, que era el promedio de vida, era 59 años, pues había subido a 79 años. 79 años en el 2024. En el 2025 ha disminuido, creo que de 79, creo que 76, más o menos por ahí. Por ahí. Los caballeros. Las damas, pues todavía están arriba, uno o dos años, que duran más que nosotros, según este promedio de vida, ¿no? Sí, eso es interesante, porque la expectativa de vida en el 50 era un promedio de las damas 60.4 años, los caballeros 58.9. O sea que parece que nosotros, pues, los caballeros siempre, según estas tablas, hemos durado menos. Es increíble. Hey, mira, por aquí tengo los de más o menos del 70 y pico. Señores, subió en Puerto Rico, pero ya más o menos para el 2024 había subido a 79 los caballeros. El pronóstico de vida bajó a 76 otra vez, aparente y alegadamente. La dama siempre dos puntitos más por encima. ¿Viste? Así que hay que vivir viviendo. Gócese, señores. Goce cada instante, cada momento de su vida. ¿Ah? Lo está haciendo bien. Ahí está papá Dios, que siempre lo va a recompensar. Gente, eche para adelante, mi hermanito. Mucha salud y bendiciones de parte de todos nosotros aquí. ¡Aquí está!

hormiguero. Tú sabes que el barbero, el hombre de la tijera fina, me dice: oye, Rubio, este año no te has fijado que hay productos, digo, hay poco mango. Dice: no, que sea aquello, hay poco mango. Aguacates están ahí. Pero señores, la China y todo eso, como que el cambio climático le está dando duro allá afuera. Y uno dice: diantre, ¿verdad? Es la sequía. Así que vaya pertrechándose, vaya poniéndose en órbita en esto para que no se me quede a pie. No. Ah, y llámate ahora mismito que le acaban de llegar. 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Los drones de agua están llegando, pero se están yendo como pan caliente. Y ahora hay un pequeño dron que de verdad que me gustó la idea. Sería un pequeño dron que viene con pequeñito, o sea, digo pequeño, más o menos como de 2 pies de alto. Señores, y uno dice: ¿cómo es? Para almacenar agua para la cocina, que tiene su propia llave. Sí, ahora, no, y se mantiene y selladita y todo. Eso no le va a dar limo, no. Mire, mi gente, y usted la utiliza para cocinar, para tal vez para fregar, señora, porque ese galoncito, ese tamaño, lo pone en la cocina y tiene su llave propia. Date la oportunidad para que almacene agua, porque ya el tiempo ha cambiado. Seguro que sí.

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0: para todos ustedes a través de Radio Sol. Recordando que Radio Sol, su firma comercial es mi firma comercial, es acá en la producción de Metiendo Mano, se responsabiliza de cualquier cosa que digamos. No lo vamos a decir, pero siempre hay que estar por el libro. By the book. Imagínate. Oye, uno que está by the book, que me dice, Rubio, pasé el Niágara en bicicleta, pero está echando para adelante y hay Tite para largo. Muchas bendiciones, mi hermanito Tite, el hombre de los Tite y los sureños. Mira, coñoño, vete a dile a Tite que pase para acá. Ahí viene Tite, viene por ahí. Mira para aquí, mira. Llegó Tite aquí. Tite, ¿cómo tú estás, mi hermano?
1: Bastante bien, gracias a Dios.
0: Qué bueno. Espérate, Tito.

0: Oye, don Tite y los sureños, mi hermanito, ¿cómo tú estás, Tite?
1: Bastante bien, gracias a Dios.
0: Qué bueno tenerte acá y se ve y ver que estás bien, que estás echando para adelante y que Tite por ahí para abajo, en la futura presentación.
1: Espero en Dios y la Virgen que seguro me dé salud, que es lo más importante.
0: Oye, pero la pasaste dura, me dijeron.
1: Oh, sí, pero... Sí.
0: Wow. Y ya tú sabes que en la cuestión uno dice, ¿sería la vacuna? Que eso siempre se le pregunta a uno, ¿será la vacuna o no la vacuna? Que la gente comenta, pero ahí está dando mucho en los pulmones a la gente.
1: Son cosas que pasan.
0: ¿Verdad que sí?
1: Sí.
0: Y que nosotros yo creo que tenemos muchas cosas en el cuerpo y al pesar de los años uno como que van reventando esas cositas.
1: Así es.
0: ¿Verdad que sí? Háblame de estuviste hospitalizado, me dijeron.
1: Sí, estuve en el hospital en la Concepción unos cuantos días.
0: Wow. O sea que unos cuantos estabas en el hotel cinco estrellas.
1: Cinco estrellas.
0: Wow, pero te ves bien.
1: Gracias, gracias.
0: Estás echando para adelante y te vas a seguir con esto de la música, me imagino, ¿verdad? Porque eso se lleva en la sangre.
1: Bueno, hasta que me muera.
0: Es la cosa.
1: Así es.
0: Y para eso falta.
1: Falta.
0: Seguro que sí. Mira, Tite, y ven acá, háblale a toda esa gente que te está escuchando, que nos está escuchando el tapón, que creo que vas a estar en una actividad. ¿Dónde?
1: Sí, el 20 estoy allá en Maricao, una actividad que hay allá con los muchachos de Maricao, Festival de Padres. Y el 21 estoy en Nebraska acá. En Hormiguero, el Día de los Padres, a eso a las 5 de la tarde.
0: A las 5 de la tarde.
1: Con una colega de Mayagüez.
0: Qué bueno, no, y eso es bueno porque te mantienes en lo tuyo, cantando y gozando.
1: Y lo cuando... Que cuando una cosa le gusta a uno, uno lo hace con sí? Amor, sí.
0: No, y usted se ve bien, me imagino que ahí por ahí para abajo ya hay un montón de actividades que vas a estar tocando durante en lo que queda de año, ¿verdad?
1: Ah, sí, eso.
0: Porque ya mismo viene la temporada tuya.
1: La temporada fuerte.
0: Tienes que cuidarte.
1: Sí.
0: Ven acá, ¿desde cuánto comienza la temporada más o menos de Tito los Sureños?
1: Fuerte, fuerte.
0: Todo el año, pero fuerte, fuerte.
1: Fuerte, fuerte, ahora en junio.
0: ¡Wow!
1: Sí, junio, julio. Sí, por ahí para abajo, hasta enero.
0: O sea que la gente empieza ya la Navidad en junio en Puerto Rico.
1: Sí.
0: ¡Wow! Porque no tan solo la música navideña, sino la música jocosa.
1: Jocosa.
0: Y ven acá, Tite, ¿tú compones todos estos números?
1: Algunos ajá. Amigos me los dan, yo los arreglo. Me los dan muy fuertes, yo no, los que son fuertes no.
0: fuerte es más o menos como harina con bacalao, la yuca ajá. Y el bacalao.
1: No, eso no, eso es.
0: Usted le puso al aguacate.
1: Ajá, es un mamá y la yuca y el bacalao.

0: Oye, pero tú sabes que esta es la música de Tite. Tú te identificaste, mira, mira allá en Colombia, que para descanse Lisandro Mesa, que hey, siempre se identificó con lo del carrito, con todo aquello. Y Tite se ha identificado en Puerto Rico, además de cantar bien, cantar sabroso, cantar con un sentimiento, señores, y su estilo único, brillando por luz propia en este ambiente de la música. Y ya la gente espera la música, Tite.
1: Ya la espera todos los años.
0: ¿Verdad que sí? Que entonces no le vaya a pasar como uno que le dice, mira, a ti te lo avisaron.
1: Se cayó.
0: Mira, Tite, de verdad, y me imagino que para todas estas presentaciones, ¿qué tú haces con tanta música, mano? Porque tú tienes un repertorio, o la gente te la va pidiendo, o ya más o menos tú llevas unas cuantas.
1: Fíjate, no llevo nada porque algunas que no me recuerdo me piden una canción y yo no me acuerdo cómo empieza y me dicen, pues ya sé cuál es, tranquilo, más pensiva.
0: Y entonces lo bonito de ser un cantante de la talla suya es la improvisación, ¿no? Cuando dice, espérate, este no es el intro de este disco, pero usted con la jocosidad como que se lo echa al bolsillo.
1: Hey, gracias a Dios.
0: Esa es la experiencia. Ah, eso no sé. Escúchalo ahí. ¡Hey! Oye, y un sonido peculiar que tú tienes, el saxofón, mano.
1: Hey, bueno.
0: Sí, esa combinación de la voz suya con el saxofón, como que hablan los dos. Ustedes se hablan en la música.
1: Sí, bueno, buenísimo.
0: ¿Verdad? Y siempre está con él en las presentaciones.
1: Sí, es que esa es la piedra, esa es la manga fuerte del grupo.
0: Exacto, ese es, ¿cómo se dice? El punto fijo.
1: Hey.
0: Qué bueno. Vamos a escuchar un chipito, señores. Tenemos a Tite aquí con nosotros. Una visita inesperada, pero con mucho cariño porque lo vemos muy bien. Ahí está.

0: bueno de la música suya, Don Tite, el coro, el sabor, el vacilón y la buena música, buen arreglo. Esa combinación. Ah, y como llora ese, como canta ese saxofón. ¿Verdad que sí? Espérate, ahora sí. Ah, a Don Tite.
1: Buenísimo.
0: ¿Verdad que sí? Ve acá, y usted tiene un repertorio, pero ¿cuál es el disco? Dice, yo tengo que cantar este disco en cada presentación. Me la piden.
1: Casi. ¿Ah? Yo grabé una vez hace tiempo de la Mone Tarzán. Entonces pues, llego a los sitios, la dama Tite, el de la Mona, el de la Mona, y digo, no, la canto cuando me vaya a ir, porque si me votan, pues ya cobré.
0: Espérate. ¿Y cómo se llama el disco? ¿Cómo se llama el disco?
1: El grito que hecho. ¿Cómo se llama la Mona Tarzán?
0: La Mona Tarzán.
1: No, el grito que echó la Mona Tarzán.
0: Sí, lo eso mismo. La Chita la decía, ¿verdad? De la Mona de Tarzán era Chita.
1: Chita se llamaba, sí. No tiene otro nombre.
0: Eso es bueno, señora. Vamos, lo tenemos por ahí, muchachos. Ya mismito lo vamos a estar escuchando. Oye, Tite, entonces vas a estar este fin de semana. Y otras actividades, dime, háblame de eso.
1: Sí, tengo bastantes actividades ya. Lo que es que como ando, no ando con la agenda, como uno dice.
0: Exacto.
1: Pero ya, gracias a Dios.
0: Pero hay espacio.
1: Hay espacio todavía, sí.
0: ¿Y a qué número te pueden llamar?
1: 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Ajá. 519.
0: Ok.
1: 2976.
0: Ok. Vamos a repetirlo.
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0: Nacho, eso facilito. Así que, señoras, señores, para todo tipo de eventos, ¿verdad?
1: Boleros, bachata, de todito.
0: De todito llevas un repertorio.
1: Bueno, déjame decirte. Ajá. Que algo que me pasó, me llamó una señora de aquí de San Germán.
0: Ok.
1: Que tiene un equipo de pelota y para una actividad. Me dijo, Tite, yo te voy a traer, pero no cantes la charlatán. Y yo dije, vale, yo tengo música. Y empecé con bolero. Me dice que te va una nota más y cosas así. Y el hijo
0: y fue la para gente ahí. Sabría, ¿no?
1: El hijo me dio Tite, pero te trajimos aquí, pero es para el vacilón, porque queremos vacilón. Eran jugadores de pelota.
0: Exacto.
1: Y yo dije, díselo a tu madre, porque tu madre me dijo que no.
0: No, porque no quería escucharle la Mona ni
1: el todo. Y entonces me llamó. El muchacho la llamó a la mami. Mami, ven acá, ¿para qué trajiste a Tite aquí? Ah, que cante lo que quiere. Y rompimos a cantar jocoso. Ella hasta me hacía coro, ella.
0: ¿Viste? No, yo me imagino que mucha gente, cuando usted va a la presentación, mira, la de carne con pelo, ¿verdad? Ey. Esos numeritos. Oye, vamos a escuchar ahora, señores, para que no aprovecharlo antes que eso nos vaya, un pedacito del numerito este de Chita. ¿Qué fue lo que pasó con Chita, la de Tarzán?

0: se qué bueno, escuchaba. Qué bueno. El grito aquel que chochita.
1: ¡Epa! Yo me imagino que aquellos peloteros estaban encendidos.
2: Vacilón. Déjame decirte, déjame decirte, eso primero lo grabó, que en paz descanse, Eliselio Caraballo.
1: Oh, sí, Eliselio.
2: Eliselio Caraballo, aunque no lo crea.
1: Sí.
2: Eso lo grabó primero Eliselio.
1: ¡Wow! Y usted lo logró grabar nuevamente y llevaste el numerito de Eliseo y el tuyo allá arriba.
2: Hey.
1: Qué bueno, qué bueno. Que, ¿cómo era? Que el grito de esa misma y salía Tarzán corriendo para acá a las millas. Oye, y otro numerito que siempre, porque usted tiene muchos, no, usted el numerito que ahorita mencionamos, que es la carne con pelo, y en la época navideña yo me imagino que siempre es el número uno en el hit parade de Tite, y de verdad que la gente se lo goza, porque la gente, no, pero mira, pero canta suave. No, mano, la gente lo que quiere es cantar y gozarse, disfrutarse y pasarla bien. ¿Verdad, Tito?
2: Ah, sí, es eso.
1: Seguro. Y a ti, al pobre Tito, le empujó a ese mismo allá abajo. Se cayó. Mira, pero nosotros contentos de tenerte y saber que estás echando para adelante, mi hermanito. Mucha salud para ti, para los tuyos. Sigue hacia adelante y acá siempre metiendo mano a su disposición.
2: Gracias, gracias.
1: Sí, gracias a usted.
2: Gracias.
1: Ahí está. Señores, ahí estaba Don Tite y tenemos un numerito por ahí. Vamos a lanzar este y transmite para ti WSOL 1090 kHz. San Germán, Mayagüez. Ahí están los muchachos. Cuando usted diga, ¡ahora está! Oye, Tite, ¿cómo nació ese tema? ¿Cómo nació ese tema?
2: Eso, a veces me lo escriben y yo los arreglo.
1: Ajá. Y para la época navideña, imagínate. Ahí está.

0: Fue un amigo mío que yo fue a matarme, lo echó en una fiesta que yo tenía en casa. Y estaba con mucho estilo. Y dije, déjale los pelos ahí en otra policía.
1: Y de ahí salió ese tema. Y fue un palo, y sigue siendo un palo.
0: Y sigue siendo un palo.
1: No, señores, porque uno conoce a Don Tite con el sinnúmero de grandes éxitos, pero este es uno de los favoritos. Ahí está.

0: pero además de todos estos grandes palos, tú tienes que tener el tuyo favorito. Tú dices, caramba, este es el número que yo, a mí me encanta cantar, siempre.
1: Sí, me gusta cantar. Bueno,
0: que, ¿Cuál? Pero tú tienes que tener uno. Dice, caramba, este es el que es.
1: El de la Guima.
0: El de la Guima, espérate. Vamos a buscar el de la Guima y con eso nos vamos. Hey. La Guima, espérate. Vamos a buscar la Guima aquí. La Guima. Ok. Y André, hermano, tú sabes que la guima de Don Tite, que ya no mucha gente ya tiene guimos en su casa, ¿verdad?
1: Sí.
0: ¿Sí? ¿Tienen?
1: Sí, todavía existe. Sí.
0: Todavía. Yo sé que los conejos, porque el fricasé.
1: Mira, eso viene con yo trabajaba acá, mecánica, y una señora, ajá, se le dañaba el carro y me llamaba para que fuera a bajar, chequearle el carro. Me llamó como a las 2 de la mañana.
0: ¿Como a las 2 de la mañana?
1: Ajá, mira, mijo, para que venga a chequearme el carro. Y, ay, doña.
0: ¿Y qué tenía malo? ¿La transmisión?
1: No. Yo creía que era eso.
0: No.
1: Mi nene fue que compré una pareja de guimos y no, ajá, me han dejado dormir toda la noche. Y yo le dije, doña, eso pare todos los meses.
0: Ajá, era una pareja de guimos que tenía.
1: De mascota, compró. De mascota. Eso pare todos los meses. Sí. Se va a cundir.
0: No, muchacho, y el guimo es un bravo, de verdad.
1: Así es. Entonces cogí la guima, se abre la videpa, estaba aquello, estaba llena de purga.
0: Oh, sí.
1: Yo vengo mañana.
0: Ajá, yo vengo mañana, yo te llamo después. You no call me, I call you. Mira, Tite, de verdad, ver un regalo que haya llegado por ahí, porque además le pusiste pimienta al programa.
1: Gracias. Bueno,
0: con mucho cariño, éxito para ti, salud para ti, bendiciones. Gracias. Y que Tite en el 2026, 2027 y los años venideros, que siga por ahí llevando alegría y manteniendo nuestros oídos con mucha alegría en la época navideña durante todo el año.
1: Muchas gracias.
0: Oye, mi hermano.
1: Placer, mi hermano. Pues
0: mira, entonces el Guimo fue, ¿a qué hora? ¿A las 2 de la mañana?
1: A las 2 de la mañana.
0: Y ahí va, señores.

0: señores. Ese es el regalo de Tite, los sureños. La guima, lo llamaban a las 2 de la mañana para que le pulgara y que es la guima.
1: Oye, dale gasolina metiendo mano.
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7: ¡Vamos, vamos! Lengüetear. ¡Puerto vamos Rico! Lengüetear. ¡Vamos a lengüetear! Sí, porque es que nos dicen por allá, nos dicen de menos o de más. Y nosotros acá en el tapón, tapón, en metiendo mano, le vamos a decir las cosas ahí más o menos. Más o menos ahí, ¿verdad? Recordando que la estación ni su firma comercial ni mi firma comercial es acá. En la producción se hace responsable. No lo vamos a decir, pero siempre es bueno estar con el disclaimer. Pero mi gente, me dicen los muchachos que hoy es ya jueves en la tarde, que hay un montón de gente que ha llegado de los Estados Unidos para acá, para Puerto Rico, a buscar sus familiares porque parten nuevamente para el desfile puertorriqueño. ¿Viste? Este fin de semana, allá en New York, la ciudad que nunca duerme. Especial y espectacular ciudad, de verdad. Pues mire, gente, y ahí nada menos y nada más que el desfile puertorriqueño este domingo 14. Van a estar allí, ¿cuánto queda? Tres días. Y yo me imagino que desde ya, aquello está alborotado ahí en el área de New York. ¡Sí! Muchacho, el desfile. Imagínate, con tanta cosa que ha pasado. Mire, mi gente, ya comenzó el Mundial. Ya comenzó un Mundial en México. Nada menos y nada más que la que habíamos hablado, Shakira. Señores, montó un show ahí, muchacho, de grandes ligas. Imagínate, la inauguración. Oye, decían que no, que el medio... No, en la inauguración. En la Ciudad de México, señores, allá en México, y nada menos y nada más que Shakira la puso en la China, la bandera colombiana, la fue para allá hundiendo en México, lindo y querido. Comenzó el Mundial, la Copa Mundial del Soccer, del balompié. Hey, nosotros estamos aquí y le vamos a mantener siempre informado de lo que esté pasando. Yo me imagino allá, en esa área de México, mano, que sabe que esta cuestión, dicen que las taquillas estaban muy caras y que se habían agotado. O sea, las taquillas más baratas, yo no sé cuánto, o sea, comparado con el precio acá en los Estados Unidos, creo que estaba en miles de dólares para llegar al Mundial. Y personas que han caminado, señores, de la parte más remota de México para ir a ver al Mundial. No sé cómo lo van a hacer. No sé. Aparente y alegadamente, dice que esta señora iba primero para allá, para México, y luego... No, porque ella bien pegada con eso de los bollitos de yuca. Ella está bien pegada, la señora de los bollitos de yuca, y entonces creo que iba para México, porque Shakira quería que... ¡Un bollito de yuca! Shakira quería que un bollito de yuca. Y entonces le llevó un par de bollitos de yuca. No, porque esta señora es la señora de los bollitos de yuca de los artistas. Mira que Donald Trump es loco con ella. Y creo que iba a estar ahí en México. Y luego iba para el desfile puertorriqueño porque la señora aparente...

0: No, yo me imagino, mano, en la copa allí en el área de México. Vamos a poner la musiquita allá para los hermanos mexicanos. ¿Viene?
1: ¡Ahí va! ¡Sale del estadio! ¡Llegará a su casa!
0: Mire, mi gente, ahí va la musiquita. Ahí está la musiquita.
1: ¡La musiquita del borracho!
0: ¡Viene contento! ¡Ahí está!
1: ¡Ahí es!
0: Señores, esa es la travesía que hace la persona que está medio... él o ella metió en palo. No, yo no bebí, yo me di más que uno. Dos nada más. Ponle la musiquita ahí. ¡Ponle la musiquita ahí! ¡Ey!
1: ¡Ahí va!
0: Una odisea. Dejar el volante del auto y entrar a la casa, señores. ¡Es una odisea! ¡Escucha eso!
1: ¡Ahí va!
0: Nosotros les animamos.

0: ¡Que se mande!
1: ¡Mira, Belino! ¿Qué pasa, mi hermano? ¿Cómo tú estás?
0: Todo bien, Julio, aquí con mami, que mami está pelando mango a todo lo que da.
1: Pero espérate un momentito. Pero me dijeron que ya estaba y que allá y que en México, que en la inauguración, vendiendo bollitos de yuca, y ahora está pelando mango. ¿Cómo es eso posible, hermano?
0: Sí, porque José parece que dijo que le iba a montar un negocio.
1: Ajá.
0: Que se iba a llevar la mona para tumbar mango.
1: Ajá.
0: Para que ella hiciera bizcocho en el festival de mango.
1: Okay.
0: Entonces, pues, todos los mangos que trajo con gusano y me dijo, eso no es nada porque van con carne.
1: Eso es proteína.
0: Y yo digo, pero eso no se puede hacer.
1: Verás, Moñoño, entre nosotros acá, ¿tú crees que eso también la fábrica? ¿Tú crees que la fábrica van a tirar un mango para el lado? No, yo me imagino, digo yo no sé, ni usted ni yo estábamos ahí, ¿verdad que no? Pero yo me imagino que ahí se va, con gusano y sin gusano.
0: Algo colado, Julio.
1: Seguro, igual que la pasta de guayaba.
0: Porque es una temperatura tan fuerte. Eso es como cuando creman a uno.
1: Exacto.
0: Mira. Eso es igual, eso todo germen se muere.
1: Y no. Y la cuestión es que ya lleva proteína esa. Si es mango, con un par de gusanos, no hay problema. Y la guayaba también. Y otra fruta.
0: No, y cuando hacen esa pasta que tú te la comes, tú dices, Ave María, se ve a paricroquis.
1: esa mermelada. Este Moñoño. Oye, Moñoño, pero ven acá. ¿Es verdad que tu mamá fue que para México, que ya está en Puerto Rico, mano? ¿Pero cómo va a ser?
0: Porque Godel, entonces Godel se llevó la mona a tumbar mango. Y yo me quedé mirando a la mona y yo le dije, mira mami, Godel se llevó a la mona. Y la mona es lo que hace, tumbando los mango. Y entonces la mona me dijo que Godel nada más le dio 10 pesos. Sí. Y yo le dije, ¿y tú te trepas? ¿Y él qué hace? Me dice, se queda abajo mirándome. Y él lo que hace ligándote la panty. Y me dice, yo no tenía. Le tiró con un mango.
1: Le tiró con un mango. Verá, Moñoño, entre nosotros acá. Entonces, van para. Yo a ustedes mandaron los trasteros, o sea, las joyas y todo para Nueva York. Creo que llegaron primero que ustedes y ustedes todavía están en Puerto Rico, man.
0: No, lo que pasa es que esta noche a las 2 de la mañana nos vamos.
1: A las 2. Y por eso es que se van a llevar la pasta de mango para allá, para Nueva York.
0: Y lo que pasa, mami, fue a visitar a Monín porque quería llevarse un par de empanadillas de acá.
1: Ajá.
0: Me dice, voy a llevar las empanadillas de Monín para comérmelas allá afuera porque las de ella botan mucha grasa.
1: Ya, viste.
0: Entonces ella vino y yo le dije, ten cuidado con la receta. Entonces, mira, trajo como un termo lleno de caldo de pescado también.
1: No, yo sé que Monín y Venera se botan con ustedes. Pero mira, entonces, los bollitos yuca de tu mamá son medio grasosos, lo que tú quieres decir.
0: Lo que pasa es, Julio, porque lo tienen que hacer allá y no es lo mismo material que venden aquí que allá.
1: No. O sea que una alcapurria, un bollito yuca allá en Nueva York.

0: en las calles de Nueva York usted se tiene que identificar. Mire, puertorriqueño, aquí, coma aquí bollito yuca, tiene que decirle.
1: Eso es así, y los bacalaitos cubios.
0: También, también.
1: Pero el año pasado, mami llevó unos aguacates.
0: Ajá.
1: Entonces, pues, salió peleando con un señor y le dijo, mire, no, se me va de aquí porque... ¿Cómo usted le va a meter el dedo al aguacate? Sí. Ese aguacate está más duro y ahora que al señor le faltaban dos dedos. ¿Sí? Es una vergüenza.
0: Pero, yo, lo botó porque le metió los dedos hasta el ñame. Y el pobre señor es que no tenía esos dos deditos.
1: Era un veterano, le faltaban los dos dedos cuando... La señora, pero entonces se le fueron los clientes porque tenía pelea con el señor.
0: Imagínate.
1: Pero mami, pero qué cabeza cabe.
0: Sí, no.
1: Tiene que mirar a ver si le faltaban los dedos.
0: ¿Seguro?
1: Que le voy a apretar los dedos al aguacate.
0: No, que no puede ser criticona tampoco porque se le van los clientes.
1: Eso es así, Julio.
0: Mira, Moñoño, y otra cosita. Tú sabes que creo que el desfile puertorriqueño va a ser dedicado a Daddy Yankee también. O sea que van a tener que llevarle su empanadillita para allá para Daddy. Y Dayanara también.
1: Eso es así, Julio. Nosotros vamos a ir en una parada que dice metiendo mano con el Julio.
0: ¡Epa! Oye, y el carrito de la mona, ¿tú te imaginas por la quinta avenida en el desfile puertorriqueño?
1: Con la mona y el piripipí.
0: El piripipí con la mona y todos nosotros montados ahí. ¿Tú te imaginas eso, brother?
1: Muchachos, sí. Y entonces, si se queda sin lágrimas de monte, Godán empujando, ¿cómo te verá?
0: Con los cachetes colorados.
1: Un saludito a todos y que pase un fin de semana y mañana la esquina saltera, Julio.
0: Sí, mañana viene, muchacho, con todos los hierros y miseria, así que usted tiene que estar pendiente.
1: Eso es así, que la pasen bien, Julio, fin de semana.
0: Mira, muchacho, pero cójalo suavecito, ya, allá en Nueva York. Oye, gente, si usted lo ve allá en Nueva York. Ahí está, Moñoño. Ajá.
1: Me conté a Cachaco y me dijo que ya no toma.
0: ¿Que ya no toma?
1: Bebe.
0: No.
1: Me dijo, ya no tomo, ahora bebo.
0: Ahora no bebe, él traga ahora. Mira, mi gente, se llama Metiendo Mano en tu Radio. Buenas tardes, Puerto Rico. Acompáñame. Esto es hasta las 6.

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0: señores. ¡Suave, suave, suave! ¡Nena, no! ¡Tranquila, tranquila! ¡Espera que hoy es jueves! ¡No me truje! ¡No me... ¡Espera! ¡Espera, cálmala, cálmala! ¿Cómo tú estás, nena? ¿Estás bien? ¡Que se monte, dice la mona, señores! Oye, mona, pero usted llegó hoy con cariñosa, ¿verdad? El perfume mío, no, no, está bien, tranquilo. No me dicen los muchachos que es el perfume mío. ¿Será? Ahí está la mona, señoras y señores. Está gozando con nosotros, mona. Está gozando, ¿ah? Ya hoy es jueves y vamos a montar. Suave, suave. Tranquila, tranquila. Vamos a montar a la gente, vamos a montarlos ahí. Mire, mi gente, a toda esa gente que nos está escuchando mientras la mona se manifiesta por ahí. No, no, porque ella le tira a todo el mundo. Esa mona, muchachos, bien enamorada, ¿verdad, mona? ¿Ah? Ella misma los está montando, señores. Ahí lo vemos, ahí la vemos montando a la gente. Hello, buenas tardes.
1: ¿Qué pasa, mi padre?
0: ¿Qué pasa, mi hermanito? ¿Cómo tú estás?
1: Cacho, Julio, tírame una palangana, un dron de agua, que esto está aquí, no hay que irlo avante.
0: Mira, mi hermanito, yo no sé lo que va a pasar este año, pero yo creo que hay una sequía bárbara este año, ¿viste?
1: Dicen que lo del niño va a durar hasta el 20-27 de julio.
0: ¡Día, rayo! O sea que no hay esperanza para este año. De que llueva mucho.
1: Que Dios nos cuide, mira, yo tengo una siembrita aquí, guarábana y platanito y cosas, pues eso que despega.
0: No, no, uno tiene que estar con la manguita, mano, echándole agua con la manguita. Sí. Ve, va, espérate.
1: No,
0: toma, para que se refresquen. Oye, ¿y a quién más?
1: Muchacho, a la esposa de Pacheco, el primo tuyo, no puedo dejar de saludarlo.
0: Chacho, ¿y a Pacheco? Y toma, ¿y a quién más? ¿A quién más?
1: Y, muchacho, el Guayacarito empezó hoy.
0: Chacho, el Guayacarito, y dice que se está votando como siempre.
1: Esa empanadilla de
0: Michael Macao. ¡Ay, María, muchacho sabrosa, de verdad! Espérate, con los palanganas hoy para Monín y Venera. Y recuerde, mañana tempranito, ¡ahí está! ¿Y a quién más? ¿A quién más?
1: A Luz Inguánica, a todos los que están en los capones, a mi amigo Macho allá en la finca, el carnicero, que mañana voy para el supermercado a hacer compras.
0: ¡Uépale! Muchacho, te da su chuleta de esquina, te da mañana. No, no, no, no, muchacho. Oye, para ti también, para la familia, ¿verdad? ¡Toma, Oye, ¿cómo que se dice? ¡Que se monten ahí! Gracias, Puerto Rico, que Dios me los cuide. Viene la muchacha de Abriendo Caminos y mañana usted y yo tenemos una cita en la esquina salsera, Dios mediante. ¡Que lo pasen!

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1: Las 6.
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saludo muy especial a todas las personas que están en sintonía del programa Abriendo Caminos en la noche de hoy. Y ya vamos a dar comienzo con el programa. Ya estamos aquí, tenemos dos de las chamas aquí, excusamos a Iris. Tenemos a Doña Lucy, tenemos a Maribel. Y seguimos por ahí en ambiente, así es que un jueves presocial, un jueves agradable, la tarde está muy bonita y un jueves para disfrutar en familia. Y estamos aquí ya a punto de comenzar el programa más escuchado de 6 a 7 de la noche aquí en Abriendo Caminos.

0: Y me voy por ahí con las chamas. Adelante, buenos días, buenas tardes.
1: Llegamos.
0: Oye, pero qué revoltosas llegaron estas nenas hoy,
1: llegamos
0: como que jueves.
1: Sin ánimo.
0: Muchacha.
2: Oye, hoy dejé a Maribel sin asiento, mira.
0: Mira
2: sin
0: para allá.
1: Ánimo, llegamos.
0: Llegaron aquí, llegaron,
2: es que
0: llegaron.
2: Es como viernes hoy.
0: ¿Verdad? Como que hoy es viernes.
2: Hoy es viernes.
0: Bien,
2: me ha parecido todo el día.
0: Oye, eso pasa. Que uno se desorienta.
1: Para nosotras es viernes.
0: Sí,
1: porque mañana,
0: ya mañana
1: no hay programa, así
0: sí.
1: Que viernes.
2: Y hay sábados que parecen domingos.
0: Ay, también.
2: Y hay lunes que parecen lunes.
0: Ah, exactamente, y eso pasa comúnmente, eso cuando uno tiene muchas cosas en la mente. ¿Verdad? Es como que eso es como cuando uno se acuesta por la tarde y no sabe cuando se levanta esa misma tarde, si es el otro día o el mismo día.
2: Oye, pero tan bueno que...
1: Pero eso es para los que duermen de día.
2: Yo duermo de día.
0: Yo duermo de día, a mí me pasó.
1: Los que duermen de día, pues...
2: A Maribel, a ti no.
1: No.
0: Es que ya no puede.
1: Lucy, no es que no pueda, es que no tengo tiempo.
2: Ay, bendito, mira.
1: Para dormir de día, es para dormir de noche y a veces no tengo el tiempo, imagínate de día.
2: Oye, pero a mí me encanta y lo sabroso que es cuando tú te acuestas y despiertas a las 3 o las 4 de la tarde, te acuestas a la 1 y despiertas a las 3 o las 4 de la tarde y está lloviendo, mira, si está lloviendo, si está nublado, si está tronando, ¿tú crees que has pasado otro día? ¿Te crees que es otro día el que
1: ahora está... que están hablando de dormir? Vamos a ver esto, ¿qué es?
2: ¿Qué tienes allí de dormir?
1: ¿Qué es?
2: Ay, a mí no me molesta en el sueño. A mí me encanta dormir y eso siempre lo he dicho.
1: Ah.
2: Siempre he dicho eso.
0: Le da mal humor si se despierta.
1: le da
0: morriña.
2: ¿Son chistes de dormir, Maribel?
1: Eso era lo que te iba a decir, pero se me fue.
2: No, estaba ahí, búscalo ahí. Los chistes de dormir, Maribel. Pero es sabroso dormir de día, coger la siesta. Y dicen que la siesta alarga la vida.
0: Es muy necesaria en Europa.
2: Y ayuda mucho a la persona. Así que vamos a ver.
0: En Europa la gente siempre toma su siesta 2 horas.
2: Sí, se dejan los negocios a las 2 de la tarde. Se van y están en su casa y llegan a las 5 otra vez.
1: Pues vamos
2: y vuelven y abren los negocios.
1: Vamos a hacerle este chiste para que se rían un ratito. Dice, señora, para que pueda dormir bien no debe llevar los problemas a la cama.
0: Eso es muy cierto.
1: Y ella le dice, sí, pero mi marido no quiere dormir en el sofá.
0: te la comiste.
1: El problema es el marido, así que ese no es el que quiero.
2: Ese chiste es el problema de mucha gente, gracias a Dios.
1: ¿Nunca te han dicho que te vayas a dormir porque tienes cara de sueño?
2: Sí, me lo han dicho.
1: ¿Te lo han dicho? Ah, pues le tienes que decirle a la persona, y tú tienes cara de mono y no te mando para la selva.
2: Ay, eso está bien bueno.
0: Ese está brutal.
2: No, y no te mando para la selva. Oye, pero qué entrometida la gente que me chave si tengo sueño y si tengo cara de sueño. ¿Qué le importa? Bien hecho que se lo digan. ¿Qué más tienes allí, María?
0: Por eso es que doña Lucy se conserva, porque duerme la siesta y yo también.
2: No, es que eso debe ser bien, bien importante.
0: Un saludo muy especial a José Casiano, el pulpo,
1: ¿Quieres otro chiste? ¿Quieres otro chiste mongo? ¿Quieres otro chiste mongo? Dice, en la funeraria llega alguien y dice, ¿cómo murió? En una pelea. ¿Tú cómo lo sabes? Porque el letrero dice, se peleó. Pero no dice con quién.
0: Se peleó, ¿verdad?
1: Se peleó, pero no dice con quién.
2: Sigue haciendo chistes, Maribel, porque de verdad nos está alegrando la vida y hoy estamos en previernes, en fin de semana.
0: Este jueves, ¿verdad? Social, presocial.
2: Jueves social, previernes y prefin de semana también. Estamos celebrando que viene el fin de semana. Vamos a ver.
1: Los policías hablando por radio. Mi capitán, aquí reportándonos desde el lugar de los hechos. ¿Cuál es el reporte? Una mujer mató al marido de 35 puñaladas por pisar donde ella estaba trapeando. ¿Y ya capturaron a esa señora? No, mi capitán, todavía no se ha secado el piso.
0: Eso está brutal, eso está brutal.
2: Estará Charlie Mondillado de la risa,
0: Ay, ay, ay.
2: Ay, Charlie. Eso es cuento, ¿ah? Maribel hoy vino chistosa, mira eso.
1: No, sigue, tengo sigue. Tengo que cambiar el ánimo de cuando entré por esa puerta, lo sabes.
2: Sigue, sigue.
1: Un policía ve a una chica a punto de saltar de un puente. El policía se detiene y le pregunta, ¿qué diablos estás haciendo? Voy a suicidarme. El policía piensa unos segundos y le dice, ¿me puedes dar un beso antes de saltar? Entonces se le da un beso mojado, apasionado y sabroso beso en la boca. El policía le dice, fue el mejor beso que me ha tocado en toda mi vida. Y luego le pregunta, ¿por qué te quieres matar, mi amor? Porque mis padres no aceptan que me vista de mujer.
2: Ay, Dios mío, santo.
0: Oye, yo creo que eso ha pasado en vida real,
2: no,
0: ¿sabes?
2: No, yo tenía una amiga en Nueva York, cuando yo vivía en Nueva York, tenía una amiga que el esposo tenía una orquesta, Minguito se llamaba él, tenía una orquesta allá en Nueva York, en el Bronx, y una noche se fueron después que terminaron la fiesta, se fue con tremenda lluvia, aquello era un monumento, aquello era lo más grande, lo más hermoso que había, se la llevó. Y ¿sabes qué? Cuando se la llevó, que fueron al motel, allí se dio cuenta de que era un varón. Allí se dio, por poco lo mata.
0: ¡Ay, mi madre!
1: Vamos a invitar a la gente que nos llamen para que nos hagan chistes. Tenemos ganas de hacer chistes hoy. Panchito nos tiene olvidada.
2: Los chistes de Panchito son como los de Mr. Lugo Mongo. ¡Ja,
0: aquí hay otro. Son buenos.
1: Otro chiste. Pepito, ¿y tu lápiz? Lo perdí, profe.
2: Ah, pero de Pepito.
1: ¿Y no se lo has dicho a tus padres? Ni loco, mi hermana perdió la regla hace 3 meses y qué problema el que se formó.
0: Ese de Pepito bueno.
1: Sí, ese es de los sanos de Pepito.
2: Ese es de los buenos.
0: De Pepito y Jaimito son un caso.
1: No, eso, de esos hay que leerlos antes de decirlos al aire.
2: Oye, Jaimito es un amigo mío, un querido amigo mío, es ingeniero.
0: Pero no es el de los chistes.
2: No, mi querido Betancourt, Jaimito Betancourt, mi querido nene, es como un hijo para mí. Y me dijo el otro día que quería oírnos porque él viene desde Aguada. Él trabaja en ingeniero, trabaja en Aguada o en Añasco, por allí. Y viene por la carretera aburrido y nos está escuchando, oye, eso.
0: Ah, pues un saludo muy especial a todas las personas que están en el tapón ahora mismo. Sí. Un saludo.
1: Vamos a escuchar a esta persona. Buenas noches. Buenas noches.
3: Noches.
1: Sí, buenas noches.
3: ¿Me escucha?
1: Sí, le escuchamos.
3: ¿Cuál es el niño que hace pipí con la boca? El Chavo del Ocho. Es bueno.
1: Ese es bueno, gracias.
3: Pimiento de Yauco.
1: Gracias.
2: Muchas gracias.
3: Vamos, yo siempre escucho esa emisora hasta los 7 días.
1: Gracias por escucharnos.
3: Dale un canto a Jessica en la que trabaja desde el viernes en la noche a las 7 de la mañana y los domingos también está ahí.
2: Ah, sí.
1: ¿Quién es esa? ¿Que empieza a la
3: Jessica López Martínez?
2: Jessica.
3: Y los domingos ella está ahí de 6 a 12.
1: Eso es correcto.
2: Tremenda.
1: Eso es correcto. Significa que usted está en sintonía.
3: Pimiento de Yauco.
2: Lleva mucho tiempo con nosotros, Jessica.
0: Sí. Un saludo importante por ahí para Jessica, si nos está escuchando. Queda saludada. Aquí recibimos los saludos.
2: Bueno, pues ya, oye, motivó a que llamaran. Vamos a ver por ahí.
1: Buenas noches.
4: Saludos, negro.
2: ¡Uepa, negro! ¿Vas a hacer un chiste o no?
4: Saludos.
2: Ay, muchos saludos, negro, y para todos.
4: Saludos a todos allá.
2: Y para todos.
4: Hasta allá,
2: sí, también a todos los que tú
4: saludas. A todos los que yo saludo.
2: De las quebradas, de Sabanenea, de todo eso, a ti, Tara. Lequi, este...
4: Kelly,
2: sí, mañana va tu yerno para casa.
0: Inés. Norma. No.
2: Mañana tu yerno va para casa. Mira, negro, guayero, mondelo, guineo, que yo no... Los guayé y qué ricos. Bien ricos. Bien bueno, gracias. Muchas gracias. ¿Cómo no?
4: Está por ahí, Calle. Ajá. Habla, compañero.
2: ¿A quién?
4: No, que llámame aquí.
2: Ok, gracias. Bueno,
0: un saludo. Bueno, un saludo bien especial a toda la gente buena que él tiene allá, el negro que siempre lo saluda, porque todos los nombres los sabe Iris. Iris es el GPS de nosotras. Y esta mañana también el negro me llamó en el programa El Cantito. Así es que él estaba...
2: Oye, la Palunga también llamó. Que
0: Palunga, un saludo para
2: así
0: Palunga y a Edwin.
2: Contratada oficialmente para los jueves. Oye,
0: así es que...
2: en la oficina, yo no sé si fue en la tuya, Maribel, pero un papá le dice, Pepito le dice al papá, ¿verdad? Papá, ¿qué se siente tener un hijo tan guapo? Vete, que está bien. Uh-huh. Dice, no sé, hijo, pregúntale a tu abuelo.
1: Sí, que es el papá. Vamos a ver, ¿a quién tenemos por aquí? Buenas noches.
4: Mira, aquí está Calleja, un momentito.
2: Ah, Calleja.
0: Calleja.
2: Calleja, mañana va a estar allá en casa.
5: Ah, sí, sí.
2: Si Dios lo permite, ¿a qué hora vas, Calleja? Tengo que dar... ¿Aló?
5: ¿Aló?
2: Sí, nos vemos mañana.
5: Sí, yo quiero, sí, sabes.
2: Si Dios lo permite, cómo no. Gracias. ¿Cómo no? Buenas noches.
0: Son las personas que siempre apreciamos. Ajá, y todas las personas que aunque no nos llaman, nos escuchan y queden todos ustedes bendecidos y apreciados. Porque sabemos, ¿verdad?, que hay mucha gente que me dicen, mira, yo no los llamo, pero los escucho. Así es que los que vayan en el tapón, los que estén trabajando, los que estén haciendo cualquier cosita, ¿verdad?, y nos estén escuchando, un saludo especial para cada uno de ustedes.
2: Mira, y el problema de hacer chistes a veces es que hay personas, pues, que los chistes que tienen son todos de un solo color y es peligroso.
1: Sí,
2: pero
1: sí.
2: Nosotros aquí
1: por eso es que tenemos que,
2: nos tardamos, estamos haciendo selección, estamos seleccionándolo.
1: Mira esto, si dormir es gratis, ¿por qué cuesta tanto levantarnos? Deliri, ese va contigo. Ese va contigo.
0: Muchacha.
1: Si dormir es gratis, ¿por qué cuesta tanto levantarnos?
0: Eso es una cosa terrible, de verdad. Yo creo que a mí me hicieron cansar.
1: Puede ser. Puede ser.
0: Pues yo tengo siempre un cansancio que no me aguanto, de verdad. Me levanto cansada y me acuesto cansada y vengo cansada.
1: Entonces, cuando te vas a dormir, dices, lo mejor de dormir contigo es que eres lo primero que veo por la mañana. Yo hablándole a mi celular.
0: Oye, eso es así.
1: Muchísimas personas debe ser, ¿verdad?
0: Ya la gente no saluda al que tiene al lado o al familiar, simplemente agarra el celular y por ahí para abajo.
1: Así es.
0: Hoy aquí en Abriendo Caminos, están las chicas haciendo chistes, están buscando por allí chistes.
2: Oye, espérate, hay unos chistes que me están saliendo aquí que no los puedo hacer. Llame a alguien y haga chistes.
1: Vamos a ver aquí, por aquí tenemos a alguien, vamos a ver. Buenas noches.
2: Estoy en atraso.
1: Buenas noches.
4: Hello.
1: Sí, buenas noches. Sí.
4: Buenas noches.
2: Lucas.
4: ¿Cómo están ustedes? Dios las bendiga.
2: Estamos bien, amén. Ajá. ¿Cómo está usted?
4: ¿Quién es que habla?
2: Luca, casi nada.
4: Ah, Luca, ¿dónde te has metido? Bueno, pues mira, esto era un señor de cachetero en Navidades.
2: Ajá, yo conozco uno así.
4: Entonces, pues como era fiesta de Navidad, donde quiera, antes de Nochebuena, ya se va celebrando la cosa, que yo pues se fue y a darse el palo allí de cachete y comiendo. Y sigo por ahí para allá comiendo pasteles, morcillas, donde quiera le daban comida. Y entonces se fue caminando, caminando, y le dieron ganas de devolver. Entonces, ¿me están oyendo, verdad?
1: Sí.
4: Ok, entonces empezó, se detuvo y hizo una naucha, hizo, ¡ay, mi madre, mira, Josconga! Digo, me comí en casa de Don Pedro. Y es más para adelante, un canto de morcilla, me lo comí en casa de Antonio. Y ajo conduce en casa de la Comay María. Y volvió para adelante, un canto de qué sé yo, de harina, qué sé yo, y dijo, y siguió más adelante otro canto de un tostón morado de eso, un cocido, qué sé yo. Y en eso, vino un pejo a comerse lo que el vómito. Y dijo, adiós, ¿y ese pejo dónde me lo comí? Que le aproveche. Hasta la próxima.
1: Gracias.
2: Eso que volverme el estómago.
0: Ay, ay, ay, ay, ay.
2: Ese chiste me dejó mal del estómago. Oye, María pregunta, ¿cuánto es 4x4? En una reunión que estaban con unas personas y rápido sale uno y le dice, ¡empate! Así que María se quedó sin chiste. ¡Empate! Se quedó sin chiste. ¿Qué más tenemos, Maribel? ¿Tienes otro allí? Ahí vamos a ver, otro chiste.
0: Abriendo camino, buenas noches.
2: Vamos a tener que premiar los chistes.
1: Sí, abriendo camino, buenas noches.
6: Buenas noches, te habla Willy de Laja.
2: Saludos.
1: Adelante, Willy.
6: Saludos. Mira, linda, ¿qué es lo único que no engaña a la persona?
1: No sé.
0: ¿Qué es lo único que no engaña a la persona?
6: A la persona que sea, lo único. Que lo hay en todas las casas.
2: Será el espejo, porque no.
6: Eso es el espejo.
2: El espejo. Oye, pero ¿sabes por qué te la tumbé? Porque Ajá. Yo tengo un espejo que es chismoso y otro que no. Tengo dos espejos que en los dos me veo diferente. Yo digo, este me engaña. Mira, por eso lo tumbé.
6: Ese es bueno, ¿sabes?
2: Sí.
6: Nos vemos, cuídense.
2: Gracias. Pues,
6: bien.
2: Tráete otro, bien. Lo tumbamos rápido. Búscate otro. Está bueno. Maribel,
1: gracias. No, Daliri tiene uno allá.
0: Mira, aquí dice, yo no sé, vamos a ver qué dice, que ¿por qué los espejos no utilizan WhatsApp?
2: ¿Los qué?
0: Los espejos no utilizan el WhatsApp.
2: ¿Mm?
0: Ajá. Porque se reflejan en el pasado.
2: Oye, ¿y cuál es el colmo de un gallo? Dígame ahora, Joselito, que tienen gallinas allá arriba en el monte, en la finca. Joselito Josado, que tienen por allá, dime, ¿cuál es el colmo de un gallo? ¿Tú sabes, Maribel?
1: No.
2: ¿Tú sabes, Deliri? ¿Quién sabe? Nadie ha llamado. Pues mira, el colmo de un gallo es que se le ponga la piel de gallina. Se me puso la piel de gallina. Y qué querrá decir ese refrán, ¿verdad? La piel de gallina será amarilla, será roja, será como. Pues ese es el colmo de un gallo. ¿Qué más tenemos, Maribel? Tú estás gozando los chistes sola, mira, si está. Ella está leyendo chistes.
1: Es que hay unos que los puedo decir al aire y otros no.
2: Pero modifícalo.
1: Mamá, ¿te puedo hacer una pregunta? Sí, dime, hijo. ¿De dónde salió la raza humana? De Adán y Eva, hijo. Pero mi papá dice que salimos de la evolución de los monos. No, hijo. Una cosa es la familia de tu papá y otra cosa es mi familia.
2: Ay, Dios mío.
1: El papá era el mono.
2: Mira, hay algo bien chévere aquí.
0: Mira, yo tengo uno aquí de la tecnología. Dice, ¿cuál es el animal más peligroso del internet?
2: ¿Del internet? ¿Animal?
0: Sí, dice, ¿cuál es el animal más peligroso de internet? El maustro. El maustro.
1: Más peligroso.
2: Oye, ¿y qué baile le gusta más al tomate, ah? ¿Eh?
0: La salsa.
2: La salsa, ese mismo, me lo tumbaste. Ajá.
1: Es este, ¿cómo se llama? Fácil, ese es fácil. Así
2: sigue,
1: que.
2: Sigue. Es que, mire, los chistes nos estamos tardando. Usted puede hacer uno de vez en cuando en vez para que nos dé tiempo de leerla, porque si son chistes que no tienen este, que tienen color, pues no podemos tirarlo. Pero ¿por qué las focas del circo miran siempre hacia arriba? Dígame. ¿Por qué? Porque ahí es donde están los focos.

0: por qué el libro de matemáticas se volvió un influencer? Porque tenía muchos seguidores. Estos son todos de tecnología.
1: Este es el rótulo que tiene una señora en su casa. Vendo a mi marido con teléfono móvil, sofá y mando a distancia Canal Plus, todos los canales de fútbol. Incluyo su bebida favorita, la cerveza. La única dueña, salvando lo habitual, papeles al día y sin hijos a su cargo. Pequeños defectos sin importancia. Problemas de carburación, palanca de elevación obstruida. Regular válvula trasera. Se lo dejo en su casa y páguelo cuando quiera sin intereses. Condiciones de venta. No se acepta devolución. Ay, santo.
2: Esa sí que está.
1: Ay, santo.
2: Esa está mortificada. Esa está como la que se va a costalera.
1: Ah, sí.
2: Como la primera.
0: Mira, mírate esta que dice: mamá, en el colegio me llaman Facebook. ¿Y tú? ¿Qué le has dicho? Me gusta.
1: Ah, ¿le sí? Dicho? Sí, un like. Eso es. Un like, ya. Ay, Cristo.
0: ¿Cuál es el colmo de un jardinero? ¿Cuál es el colmo de un jardinero?
1: Desconozco.
2: No lo sé.
0: Bueno, tener hijos enraizados.
2: Oye, Luca, te fuiste, estás flojo con un solo chiste. Mira, ¿sabes cómo se queda un mago después de comer?
1: Dormido.
2: No, más gordito.
1: Ah, más gordito. Ah, santo.
2: Bueno, están mongos, pues, los chistes de pues, nosotros están.
1: Pues vamos a hacer uno de un borracho.
2: Eso, a mí me encantan por la inocencia de los borrachos. Pues no se dan cuenta lo que hacen. Dime, ¿cuál es? ¿Estás todavía evaluando?
1: Un borracho llega tarde a su casa. Entonces su esposa enojada le dice: ¿por qué llegas tarde y borracho? Es que me agarraron a tu vasos. ¿Cómo que a tu vasos? Es que mis amigos me decían: ten tu vaso.
0: Eso está buena. Ten tu vaso. Ay, ay, ay. Mira, ¿y por qué el libro de contabilidad fue al psicólogo? Porque tenía muchos desbalances emocionales.
2: Oye, y otra es, ¿cómo se llama el campeón de buceo japonés? ¿Tú lo sabes, Maribel?
1: No.
2: ¿Y tú lo sabes? ¿Nadie lo sabe? Ok, toco fondo. Toco fondo. El campeón de buceo.
1: Ay, Cristo.
0: Por aquí me voy con los abogados. Dice, ¿qué hacen dos abogados en una fiesta? Pues nada, forman un bufete de abogados.
2: Bueno.
1: Un borracho le cuenta al otro: el otro día caminaba por la calle cuando me encontré $200. Como buen cristiano me pregunté, ¿qué haría Jesús en mi lugar? ¿Y qué hiciste, compadre? Los convertí en vino.
2: Ay, Dios mío. La verdad es que los chistes. Mira, tú sabes que antes los pobres siempre terminábamos haciendo o chistes o cuentos.
1: O adivinanza.
2: Después de estar adivinanzas en la casa. Eso era lo tradicional. Y se pasaba también cuando no estaba el televisor. Así era que se. La gente, cuando piensa en chistes, cuando piensa en hacer cosas así, las prepara y eso es creatividad.
1: Vamos,
2: es importante
1: vamos a escuchar esta llamadita. Buenas noches.
3: Buenas noches, voy a hacer una pregunta, ya yo lo había dicho, no sé si se acuerdan.
1: Ajá.
3: ¿Por qué el gallo cuando canta cierra los ojos?
2: Ay, pues yo no me acuerdo. Ese es el chiste mío, yo no me acuerdo.
3: ¿Lo sabes?
2: No.
3: Pues el gallo cuando canta cierra los ojos porque se sabe la canción de memoria.
1: Está bueno.
3: Ya, ¿puedo hacer un cuentito bobito?
1: Claro. Sí. No, si es bobo, no.
2: Y monja. Okay.

0: y Mongo, adelante, okay, adelante.
1: Esto fue un señor que en el camino, el carro le rompió, se me olvidó el nombre, que fue lo que se le rompió. Eso que aguanta las gomas, no sé el nombre. Okay. Y entonces el viejo se parqueó en un sitio donde era un manicomio, allá al frente. Y entonces, de momento aparece uno de los locos y le dice, ¿qué le pasó, don? Y entonces el don le dice, ¡ah, caramba! Se me rompió esta pieza aquí del carro, de la goma, y ahora el carro me queda medio virado y me voy dando cantazos en la carretera. Entonces me dice, ahora yo no sé qué hacer. Me dice, pero señor, usted puede hacer algo. Entonces le dice el loco, mire, para que quede parejo, quítele en las otras tres gomas, quítele esa pieza y se queda parejo. Y el viejo se quedó mirándolo, le dice, pero tú no estás aquí por loco. Y le dice el tipo, sí, yo estoy aquí por loco, pero no por bruto. Okay, que Dios me las cuide. Gracias por la oportunidad de participar.
0: Gracias por estar siempre en sintonía.
2: ¿Y qué le dijo una ¿y qué le dijo una nalga a otra nalga?
0: Ay, virgen.
1: Un profundo, yo muy profundo, no se para.
2: Dios mío, si alguien, está grabando risa, esta se las comió. Oye, le dijo, no te pases de la calle.
1: Pues preguntaron y yo contesto.
2: Ay, Dios mío, está bueno eso, está bueno. Ay, Dios mío, hoy queríamos celebrar el fin de semana. Ay, Dios santo, qué bueno está esto.
0: Buenas noches.
3: Buenas noches nuevamente.
0: Adelante.
2: Estaba flojo con uno nada más, Luca.
3: No, voy ahora con este. Ajá. Era un transeúnte caminando en la calle y pasó por un manicomio. Entonces se salió un loco de eso que estaba allí y él lo vio. Entonces el loco cogió, se dobló y cogió una piedra. Y él dijo, ay, mi madre, ahora me mata con esa piedra. Y el tipo cogiendo, y el loco lo alcanzó y lo tocó y le dijo, au. Y ay, gracias a Dios que fui a una. Dios la bendiga, hasta la próxima.
2: Jugando pelotas, sí, gracias. Está bueno.
4: A la verdad que hoy hemos botado la bola aquí. Sigan llamando, si la gente sabe muchos chistes.
2: Oye, sí, para alegrarse un ratito.
4: Y que las hace un ratito para que las pasemos bien aquí. Siga llamando al 787-892-9090. 787-892-9090, si eso es facilito.
0: Estaban unos locos en el manicomio y dice uno, vamos a hacer un carro. Llega uno y dice, yo soy la goma. Y otro, yo soy la puerta. Y siguen llegando y el otro dice, yo soy el volante. Y así van hasta que hicieron el carro y se fueron. Pero uno de ellos se queda con los doctores y dice, esos locos se van a matar, ya verán. Y el doctor le pregunta, ¿por qué dices eso? Porque yo soy los frenos y me dejaron.
4: O sea, está bien, bueno, seguimos aquí en Abriendo Camino.
0: Buenas noches.
4: Adelante.
2: Yo me lo estoy gozando.
1: Buenas noches, ¿cómo están ustedes?
2: Después yo no.
0: Adelante.
4: Estamos bien, adelante.
0: Sí, buenas noches, adelante. Adelante.
1: ¿Me oye, Lucy?
0: Sí, escuchamos, adelante.
1: Escuchando. No la oía a ustedes.
0: Ah, ok.
1: ¿Te habla Jamonita?
2: Sí, dime, Jamonita, va a hacer un chiste.
1: Está todo bien.
2: Sí, todo bien.
1: Javier está acá en la sala y Javier lo baja y se oye. No ha oído eso.
0: Va a hacer un chiste. Ay, Dios mío. ¿Nos va a hacer un chiste?
1: Iri, doña Iri.
2: Está excusada, está recuperando.
1: Ok. Espero que sigan bien.
0: Gracias. Igual.
2: El chiste de Jamón.
4: Mira, yo tengo, en lo que ustedes chequean allá, yo tengo uno, dice aquí, ¿cuál es? Dice, ¿qué le dice un árbol a otro árbol? ¿Qué pasa, tronco?
0: Un loco en el manicomio se echa salsa de tomate en el oído. Al rato llega otro loco y le pregunta: Eli, ¿estás herido? Y él le responde: ¿Cómo que herido? Maldito loco de mierda. Por eso es que no te dejan salir de aquí. Por loco. ¿Tú no ves que estoy escuchando salsa? Está escuchando salsa y lo que hizo fue que se echó ketchup en los oídos.
2: Está tremendo eso. Oye, pero yo soy bien floja reteniendo los chistes. Bien floja. Yo no retengo los chistes. Porque la risa me los esconde, parece. La risa me los tapa. Bueno, ¿qué más tienen?
4: Lo que pasa es que eso es por musa. Lo que no es por lectura es por musa. Y a veces se le olvida a uno eso.
0: No, yo no los recuerdo tampoco. Yo he dicho unos cuantos, pero es porque los estoy leyendo. Yo no los retengo porque no me llaman la atención.
4: Porque hay gente que salen espontáneos y dicen una de chistes que no se paran.
2: Oh, sí.
4: Había increíble.
2: Una señora que la recuerdo.
0: Mi
2: que
0: primo es así.
2: Descanse,
0: doña mi primo
2: Ana.
0: Es así. Mi primo puede Ana. Estar tres horas escuchando chistes y él no te repite uno.
2: Sí.
0: Lo único que son de colores.
4: Ah, no, bueno, también uno solo cosa.
2: Otro día yo fui al negocio de Laja arriba, de la lechonera allá del Lobo y Linda. Y había una persona que sabe hacer muchos chistes, pero la mitad de lo que me hizo fueron colorados.
0: ¿Por eso?
2: Que eso no lo podemos pasar
0: no,
2: aquí.
0: No, eso no se puede.
2: Un saludo para la gente de allá de Laja, que es bien chévere.
0: En el manicomio un loco gritaba: Yo soy el enviado de Dios. Se le acerca otro loco y le dice: No, yo soy el enviado de Dios. Y así los dos locos discuten. Entonces se acerca un tercer loco y le pregunta: ¿Qué pasa aquí? Y el primer loco dice: Yo soy el enviado de Dios. Y el segundo dice: No, yo soy el enviado de Dios. Entonces el tercer loco dice: Un momento, yo no he enviado a nadie.
4: Ay, ay,
0: los
4: ay,
0: dos
4: ay.
0: Primeros eran enviados de Dios y el tercero se creía un Dios. Ay, Cristo amado.
2: Ay, padre.
0: Ay, locos de verdad.
2: Le dice Pepito a su tía: Oye, estás excesivamente maquillada, ¿por qué te maquillas tanto? Y le dice ella: Ay, jaimito, es para estar más guapa. Ay, ¿cuánto tarda en hacer efecto? Ay, Dios mío. Es importante eso. Ajá, ahí viene otro chiste. Vamos a ver, que estamos aquí atollados. Pues nos metimos a hacer chistes y estamos atollados, cualificando los chistes.
0: Buenas noches.
5: ¿Puedo hacer otro cuento?
0: Claro.
2: Lo que quiera.
5: Ok, escuchen bien. Ok, dice así. Esto era una pareja de novios que querían casarse porque hacía tiempito que eran novios. Y ok, prepararon la boda, etcétera, etcétera, un sábado. Entonces el muchacho tenía un caballo, que ese caballo, eso era la vida de él, eso él mataba por ese caballo, bueno, que eso era terrible. Pues entonces se levantó tempranito, fue a llevar el caballo a la finca para chequear, para que comiera, y después, pues cuando lo fue a buscar, el caballo jamás y nunca apareció, y él busca el caballo, y llamándolo, el nombre que él le puso al caballo fue Almeal.
0: Uh-huh.
5: Se llamaba, y él llamando al caballo, Almeal, y el caballo no aparecía, y lo encontró que se le había ido por un bajante, se le había matado. Pues entonces empezó a llorar, y se acordó ahí la boda. Rápido buscó un niño, un muchachito del barrio, y le mandó un papelito a la novia, que ya se estaban preparando. Y en el papelito el muchacho le mandó a decir: Ay, mi amor, yo te quiero, te adoro, yo me voy a casar, pero tú tienes que cancelar la cita. Este es un dolor tan grande que tengo que yo no puedo vivir, yo no puedo casarme yo, y cancela la boda, cancélala. Entonces le di al final de la notita, pues, le escribió: Yo no puedo casarme, esta mañana al mediar se me escocotó.
0: Se le fue el caballo por el barranco. Está bueno el chiste.
4: Bueno, Maribel dice: ¿Qué le dice un espagueti a otro espagueti?
0: No sé.
4: Oye, mi cuerpo pide salsa.
0: Este que le dice, esta esposa que le dice a su marido, mi amor, ¿puedo ir a un bar con mis amigas? Bueno, mi amor, ojos que no ven, piedras que no trae el río. Mi amor, pero ese jefran no va, ni tú tampoco.
2: Ay,
0: Cristo
2: Dios
0: amado.
2: Está esto bien bueno. Si Jaimito nos viene escuchando, Jaimito, aquí hay muchos chistes de Jaimito, pero no voy a decir ninguno, porque todos están con Pepito. Con Pepito. Y Pepito tiene una mala fama.
0: Sí. Sí. Un loco pinta el piso de azul y dice, qué divertido, un río. Se lanza y se parte la cabeza. Otro loco le pregunta, ¿qué tal el agua? Y dice el loco, córrete más allá que aquí hay piedra.
2: ¿Cómo es?
0: Le dice, córrete más allá que aquí hay piedra. Lo que pintó fue el piso.
4: Mira, viene una mujer, dice, era una señora que va al médico y le dice, doctor, me siento mal. El médico le contesta, pues siéntese bien, mujer.
0: Ay, Cristo.
2: Bueno, estamos hoy de fiestas de fin de semana. Estamos, ya estamos a 11 de junio.
0: Estamos.
2: Es increíble. A 11 estamos, ¿no?
4: Hoy estamos a 11. Sí.
0: Le dice un loco a otro, ¿qué hace? Una carta. ¿Y para quién? Para mí mismo. ¿Y qué dice? No sé, me llega mañana.
4: Mira, la profesora le dice a Juanito, Juanito, ¿no te da vergüenza ser el último en la clase? Bueno, alguien debe sacrificarse.
0: Ay, señor. Dios santo.
4: Esos chistes míos son mongos.
2: Pobre Pepito, bendito, el que se llame Pepito, por ahí lo tendrán crucificado, ¿verdad? Porque tantos chistes y chistes y chistes.
4: Mira, hay uno bien, que hay que pensarlo. Dice, ¿cuál es el colmo de un jardinero? Que siempre le dejen plantado. Y que su mujer se llame Rosa y su hija Margarita.
2: Yeah, la verdad es que es un colmo. Ay, Dios mío. Aquí tenemos aquí mucho. Yo sigo buscando y todo lo que me sale es Pepito. El teléfono mío está contaminado. El teléfono mío está contaminado. No puedo hacer chiste. Porque todo lo que me salen son de Pepito.
4: Mira lo que le preguntan aquí a Jaimito. Jaimito, tienes que decir dos palabras que tengan tilde.
2: ¿Que tengan qué?
4: Tilde.
2: Ajá.
4: Ay, maestra, muy sencillito, señorita. Matilde y Clotilde.
2: Oye, la nena de Clary, la amiga nuestra que tiene el programa de los viernes.
0: Ah, sí.
2: ¿Sabe hacer una de chistes?
0: De Clarisa.
2: Ajá, muchos chistes. Estuvo en un programa de Puruco que hizo de chistes. Puruco hace unos programas especiales así de vez en cuando y fue extraordinario, mucha gente vino a hacer chistes, fue bueno.
4: Mira, bueno. Aquí hay uno que dice, dos niños conversan después de terminar un examen. Oye, ¿qué tal te ha salido? Fatal, lo he dejado en blanco. ¿Y a ti? No. Yo también. Van a pensar que nos hemos copiado.
2: Ay, Dios. Mira, yo no encuentro un chiste, Maribel. Hoy me he chavado yo aquí. Hoy no, es más, ni he podido hablar casi. No. Ustedes hoy botaron la bola. Hoy botaron la bola. Porque los chistes que yo... Mi teléfono tiene contaminación. No puedo traer chistes porque yo no, como les dije ahorita, no los recuerdo y los que encuentro aquí todos están contaminados.
0: Así que no.
4: Mira, por aquí dice, ¿qué se pone Superman cuando sale de la ducha? ¿Qué se pone Superman cuando sale de la ducha?
0: ¿Qué se pone Superman?
4: Cuando sale de la ducha.
0: Cuando sale de la ducha.
4: Su perfume.
0: Ay, este no puede ser. Este lo terminé de leer, este no puede ser.
2: Lo terminaste de leer,
0: Lo terminé de leer.
2: Mire,
0: perdón.
2: Es que hemos improvisado esta sección. No hemos preparado como nos preparamos cuando traemos otro tema. Hoy ha sido improvisado lo que estamos haciendo.
4: Nos lo hemos sacado
2: así
4: de la manga.
2: Llamen para acá, ayúdennos.
4: Pueden llamarnos al 787-892-9090.
2: Oye, María, ¿no sabe hacer chiste?
4: 892-9090.
2: María, ¿sabe o no?
0: ¿Quién? ¿Quién
2: ¿Cómo
0: es esa?
2: Fue?
4: ¿Qué fue? ¿Qué le dijo? ¿Qué le dijo un pollito a otro pollito?
2: Pío, pío, pío.
0: Aquí tenemos.
4: ¡Mi pío!
0: Tenemos otra llamada.
4: Sí.
0: Ajá, no, sí, buenas noches.
6: Buenas tardes.
0: Sí, adelante. Bájeme el radio, por favor.
6: Es un chiste de un ingeniero.
0: Baje un poquito el radio.
6: Mandan para Francia a hacer unos estudios y el refrán dice que no hay... En todos sitios hay puertorriqueños. Y el tipo, pues, llega a Francia y el intérprete no llegó y se metió a un restaurante y le dice al tipo, yo quiero a José con chuleté y habichuelé, y el tipo le dice, dale gracias que soy de Mayagüez.
4: Un saludo muy especial a Naida.
0: Gracias, gracias.
2: Está bueno eso, mira, óyeme.
4: Naida Chegaray, un saludo para ti, mi amor.
2: Yo fui a Grecia y cuando llegamos que nos dejó el taxi que nos cogió en el aeropuerto y nos dejó frente al hotel donde íbamos, nos paramos en la puerta los tres que andábamos un buen rato a ver qué hablábamos, si español o inglés, porque no sabíamos qué hablar. No, pues nos fuimos así, fue una excursión por cuenta nuestra, tú sabes que no fue con una compañía, y no sabíamos cómo empezar. Y cuando decidimos ir al counter, al mostrador, al front desk, como usted quiera entenderlo, cuando decidimos ir, que nos paramos allá, ellos nos recogieron las maletas y todo, y lo que nos salió hablando fue un puertorriqueño, y nosotros
0: hablando,
2: pensando qué íbamos a decirle y cómo se lo íbamos a decir.
0: Eso pasa. Uh-huh. Buenas noches.
7: Mira, linda, ¿a dónde se esconde el guardia?
0: Detrás del pito.
7: Ah, me la tumbaste, bien bueno. Gracias, linda.
0: Vamos a hacer esto.
4: Esa yo no la sabía.
2: Yo tampoco sabía. Había
0: sí, pero como él suena el pito, pues cuando suena el pito está detrás.
4: Ajá.
0: Vamos otra vez por aquí. Buenas noches. Buenas noches. Buenas noches. ¿En qué quedamos? Buenas noches. Buenas noches.
8: Buenas noches, Ángel, de San Juan Grande.
0: Adelante, Ángel.
8: Es que está gustando, ¿no? Este era un avión que iba con un montón de locos. Y de momento empezaron a brincar por los asientos, a tirarse con las almohadas. Y el avión se estaba descontrolando. Y el piloto llama al doctor y dice, doctor, mire qué hace con este chojo loco que están descontrolando el avión. Y el doctor le dice, pues a ver qué yo puedo hacer, pues están bien locos ahí. Y se fue para allá, y de momento se queda el avión tranquilito, serenito, no sería nada. Y el piloto llama al doctor y le pregunta, oiga, señor doctor, ¿qué hizo con los locos? Pues nada, yo le abrí la puerta y le dije a jugar al patio.
0: Lo tiró por la ventana.
2: Está bueno ese. Está tremendo eso. Oye, dice, mira, Jaimito le dice, esto es un chiste para niños.
0: Bueno,
2: Jaimito le dice a su padre, papá, papá, tengo una noticia buena y otra mala. Y entonces le dice, pues primero la buena, que he aprobado todas las clases. Y ahora dime la mala, que es una mentira.
0: Vamos con este por aquí.
2: Pobre Jaimito.
0: Dos amigas están hablando en un banco de la iglesia donde se casaba la hermana de una de ellas y comentan, uff, tía, no aguanto las bodas. Ya me han preguntado hoy 10 veces que cuándo voy yo, que cuándo me voy a casar. No lo soporto. Eso me pasaba a mí también. Mis tías solían acercarse a mí en las bodas, dándome golpecitos en las costillas y diciendo, eres la siguiente, eres la siguiente. Dejaron de hacerlo cuando yo empecé a hacer lo mismo en la funeraria.
2: Ay, buena idea, buen chiste.
0: Bueno,
2: buen
0: llegamos,
2: chiste.
0: Llegamos al final bueno. Del programa.
2: Les prometemos que vamos a hacer más programas.
0: Sin pensarlo. Chiste,
2: pero preparada, porque no, hoy fue así improvisado.
4: Hoy se lo sacaron de la manga, igual que yo.
0: Sí, la realidad.
4: Pero hemos participado aquí bien, bueno, y gracias. Hemos tenido una audiencia que ha participado también bien, y eso es lo que nosotros bueno. Buscamos. Así es que yo me voy despidiendo. Gracias por estar con nosotros. Hasta el próximo lunes y todo el fin de semana que sea lleno de muchas bendiciones.
2: De mucha alegría, mucha tranquilidad, paz, buena alimentación, buenos ejercicios, buenas actividades. Y que no, pues, no tengan problemas, que la pasen súper, súper bien. Buenas noches.
0: Buenas noches para todos, que tengan una excelente noche, sueños placenteros y que la cobertura del Espíritu Santo les acompañe esta noche y siempre al mundo entero.

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